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0: 18 horas, 3 minutos.
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Qué gozo es contar con usted entre los oyentes de este programa. Es muy satisfactorio para La Biblia Dice presentar su estudio bíblico sobre la familia auténticamente cristiana. Este es el mes de las cartas. Necesitamos saber sus comentarios acerca de este programa. Escríbanos a La Biblia Dice, casilla 1708-8208, Quito, Ecuador, o escríbanos un correo electrónico a la siguiente dirección, labiblia@labibliadice.org. Todo en minúsculas y sin espacios entre palabras. Dios ha asignado a los padres la responsabilidad directa de la crianza de los hijos. Efesios 6:4 dice, y vosotros padres, no provoquéis a ira a vuestros hijos, sino criadlos en disciplina y amonestación del Señor. Hemos considerado ya lo que significa provocar a ira a los hijos y la manera más común de caer en este error que produce resultados tan desastrosos. En el estudio bíblico de hoy vamos a hablar acerca de la segunda parte del mandato del apóstol Pablo a los padres en relación con la crianza de los hijos.

En Nueva Jersey, Estados Unidos, vive un niño que ansiosamente espera al cartero cada año, justo en el día de su cumpleaños. Lo que sucede es que su padre contrajo una enfermedad mortal, y poco antes de morir, consciente de que no estaría presente para criar a su hijo, escribió varias cartas dirigidas a su hijo con consejos que todo hijo necesita recibir de un padre. Luego, dio expresas instrucciones a una persona de confianza para enviar por correo cada año una de aquellas cartas, en orden, justo en el día del cumpleaños de su hijo. La última carta la puso en un sobre especial y debía llegar a las manos de su hijo justo el día de su casamiento. En esta carta, el padre se disculpaba por no haber estado al lado de su hijo y le aconsejaba acerca de cómo ser un buen esposo. ¡Qué ejemplo de cuidado paternal de este buen hombre, ¿verdad? De seguro que este padre había entendido muy bien lo que significa criar a un hijo en disciplina y amonestación del Señor. En esta declaración encontramos dos aspectos importantes acerca de la crianza de los hijos. Primero, criarlos en disciplina. La palabra disciplina es la traducción de la palabra paideia, que literalmente significa entrenamiento, enseñanza, instrucción. Disciplina no solamente significa castigo, es en realidad la enseñanza por medio de reglas claramente establecidas, con recompensa cuando las reglas son cumplidas y retribución o castigo cuando las reglas son violadas. Disciplinar quiere decir, por tanto, entrenar por medio de reglas y ordenanzas, reforzando el cumplimiento de las mismas por medio de las recompensas o la retribución o castigo. Y por supuesto, dentro de una atmósfera de amor. Casi siempre, cuando escuchamos la palabra disciplina, viene a nuestra mente la imagen de un padre con una vara en la mano castigando a su hijo. Pero aunque la disciplina incluye el castigo, también incluye la recompensa. Los padres somos los responsables de establecer las reglas por las cuales criar a nuestros hijos en disciplina. Estas reglas deben fundamentarse en principios bíblicos y en las circunstancias específicas de cada familia. Padres, no dejemos que las reglas para criar nuestros hijos sean impuestas por el mundo que odia a nuestro Señor Jesucristo y a los que somos sus seguidores. No dejemos que el mundo eche a perder nuestras familias. Tomemos el tiempo necesario y hagamos el esfuerzo suficiente para evaluar nuestra familia y sobre la base de esa evaluación establecer las reglas que sean pertinentes para la buena marcha de la familia. ¿Existen en su familia reglas claras de conducta para sus hijos? ¿Saben sus hijos cuáles son esas reglas? ¿Saben sus hijos cuándo están sometiéndose a estas reglas y cuándo están rebelándose contra esas reglas? Déjeme decirle una cosa. Si usted como padre o madre no ha comunicado a sus hijos las reglas que regulan el funcionamiento de su familia, no tiene en realidad derecho alguno para castigar a su hijo cuando haya un mal comportamiento. Nadie puede ser juzgado y condenado si no hay un conjunto de reglas o normas previamente conocidas y aceptadas. Toda sociedad tiene sus leyes, y cuando esas leyes se violan, entonces viene un juicio y una probable condena. Pero si una sociedad no tiene ley, cualquier persona puede hacer lo que le venga en gana, y nadie tendría el derecho de juzgar las acciones de nadie. Esto es anarquía, y es exactamente lo que pasa en una familia cuando los padres han sido negligentes en establecer las reglas para la crianza de los hijos. Una vez establecido este conjunto de reglas o mandatos, entonces es responsabilidad de los padres el velar por su cabal cumplimiento. ¿De qué manera? Pues, recompensando por la obediencia a las reglas y retribuyendo o castigando por la desobediencia a las reglas. Es interesante saber que esta es la manera como nos cría nuestro Padre Celestial. Hebreos 12 del 5 al 6 dice, «Y habéis ya olvidado la exhortación que como a hijos se os dirige diciendo, «Hijo mío, no menospreciéis la disciplina del Señor, ni desmayes cuando eres reprendido por Él». Porque el Señor al que ama disciplina y azota a todo el que recibe por hijo. Notemos que criar a un hijo en disciplina es una muestra de amor hacia el hijo. Padres, si en su hogar hay anarquía,
Si no existen normas de funcionamiento, si cada cual hace lo que quiere en la familia, si nunca se recompensa, ni se retribuye o se castiga, entonces en su familia no existe amor. A lo mejor usted dirá que daría la vida por sus hijos, pero si no los cría en disciplina, en realidad no ama en absoluto a sus hijos. Investigue por usted mismo los casos de delincuencia juvenil y verá que en su gran mayoría fueron hijos criados sin disciplina en la familia. Hijos que nunca fueron recompensados por su buen comportamiento. Hijos que nunca fueron retribuidos o castigados por su mal comportamiento. No espere que sea demasiado tarde. Hoy mismo comience a criar a sus hijos en disciplina, si no lo ha estado haciendo ya. Además de criar a los hijos en disciplina, la segunda parte de la declaración de Pablo, en Efesios 6:4 dice, «Criadlos en amonestación del Señor». Amonestación se refiere a lo que los padres dicen a sus hijos, es decir, al consejo de los padres. Amonestación es la traducción de una palabra griega, cuyo significado más cercano sería instrucción verbal con miras a corregir. La amonestación se complementa maravillosamente con la disciplina. Cuando amonestamos, estamos poniendo en las mentes de los hijos los principios por los cuales queremos que ellos actúen. Cuando disciplinamos, estamos reforzando el cumplimiento de estos principios, ya sea por medio de la recompensa o por medio de la retribución o castigo. Note, amable oyente, que la amonestación de la cual nos habla el apóstol Pablo es en el Señor. Esto significa que la amonestación debe fundamentarse en lo que el Señor enseña en su palabra. No es tomar el modelo de este o aquel experto, entre comillas, en crianza de los niños, para aplicarlo a nuestro caso en particular. Pablo dice, padres, aconsejen a sus hijos usando las normas o el modelo del Señor. ¿Sabía usted que la Biblia contiene todos los principios que usted necesita saber para criar a sus hijos? ¿Sabía que la Biblia contiene todos los principios que los hijos necesitan tomar en cuenta para ser útiles a ellos mismos, a la familia y a la sociedad entera? Tome, por ejemplo, el libro de Proverbios. A lo largo de 31 capítulos encontrará preciosa información sobre cómo criar un hijo, sobre las consecuencias de descuidar la crianza de los hijos, sobre los resultados de disciplinar a un hijo. Muchas han sido las familias bendecidas por Dios con la práctica de tomar un capítulo diario del libro de Proverbios para estudiar, meditar y extraer de él los principios para el funcionamiento de la familia auténticamente cristiana. Yo le desafío a reunir a toda la familia por unos pocos minutos cada día para leer y entender capítulo por capítulo el libro de Proverbios. En cuestión de un mes habrá terminado de estudiar el libro e inmediatamente empezará a notar los cambios que Dios produce por medio de su palabra en la familia. Los que somos padres debemos saber que nuestra responsabilidad es amonestar a nuestros hijos en el Señor. Si tomamos en serio esta tarea, necesitamos primeramente nosotros saber lo que ha dicho el Señor sobre la crianza de los hijos. Usted y yo debemos conocer la Biblia. Solo así seremos útiles a nuestros hijos y a la familia en general. Dios desea que nuestras familias alcancen su pleno potencial sin tener que amoldarse al mundo. Dios desea que las familias cristianas no se destruyan. Qué hermoso sería que nuestros hijos sean felices. Que las familias estén centradas en Cristo, en la cual todas las cosas funcionan como Dios lo ha diseñado. Esto es posible, porque es una promesa de Dios. Y cuando en su familia se vea lo que Dios tiene en mente para una familia, usted puede estar seguro que el mundo se fijará en usted y en Jesucristo. Hemos considerado la importancia de aconsejar a nuestros hijos sobre la base de la palabra de Dios. ¿Está cumpliendo con esta responsabilidad? Cada vez que observa alguna equivocación en su hijo o en su hija, ¿tiene el valor de sentarse junto a él o junto a ella para confrontar con lo que hicieron mal y con amor y paciencia mostrar lo que dice la palabra de Dios sobre esto? A lo mejor me dirá que no conoce tanto la palabra de Dios como para aplicarla a las situaciones del diario vivir. Bueno, si ese es el caso, es necesario que, lo antes posible, comience a estudiar la Biblia. Solo así podrá ser de ayuda a su familia. Que Dios sea guiando sus pasos
para criar a sus hijos en disciplina y amonestación del Señor.

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3: 19 horas, 1 minuto.
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Muy buenas noches para usted, amado hermano y hermana que está ahí escuchando la emisora. Gracias por dejarnos el privilegio de poder acompañarle en este turno de la noche. Son las 7 de la noche con 6 minutos. Estaremos acompañándole en esta noche de cantos y saludos a usted que está en casita, ya a la hora del descanso, que está ahí escuchando la emisora, ahí en su hogar, ahí si va de regreso a casa, en el automóvil. Nuestro saludo cordial para usted en esta jornada de la noche. Le saluda hermana Edith Monroy. Hasta las 9 de la noche estaremos acompañándole en este programa de Noche de Cantos y Saludos. Le damos la cordial bienvenida en este turno, anhelando que el Señor nos permita completar esta jornada con bendición, alabando el nombre del Señor con todo nuestro corazón, creyendo, hermano, que al Señor debemos toda alabanza, toda gloria y toda honra. Así que a usted le damos la cordial bienvenida y gracias por hacernos el favor de sintonizar la emisora. Siete de la noche con 8 minutos. Nuestra línea de comunicación está disponible para este turno, 4552-6633. Será un privilegio poderles saludar a través de esta línea telefónica.

Apocalipsis capítulo 21 del versículo 3 en adelante dice: Y oí una gran voz del cielo que decía: He aquí el tabernáculo de Dios con los hombres, y Él morará con ellos, y ellos serán su pueblo, y Dios mismo estará con ellos como su Dios. Enjugará Dios toda lágrima de los ojos de ellos, y ya no habrá muerte, ni habrá más llanto, ni clamor, ni dolor, porque las primeras cosas pasaron. Y el que estaba sentado en el trono dijo: He aquí, yo hago nuevas todas las cosas. Y me dijo: Escribe, porque estas palabras son fieles y verdaderas.

Hay diversas situaciones que usted y yo podríamos enfrentar, hermano. Hay diversos momentos que vienen a nuestra vida que parece que tras un dolor viene otro. Y entonces viene la duda a nuestro ser, pero cuando confiamos en el Señor, inclinamos nuestra vida ante la presencia del Señor. El Señor es fiel, el Señor es bueno. ¿Y sabe? El Señor ha prometido cambiar, limpiar toda esa lágrima. Todo ese dolor lo quitará. Y todo aquello que nos causa dolor ya no será más, porque habrá una vida nueva. Apocalipsis 21 habla del cielo nuevo y una tierra nueva. Un lugar, hermano, que Dios ha prometido a sus hijos. Un lugar donde ya no hay más dolor, ni muerte, ni llanto, ni tristeza. Porque todas esas cosas que ahora vivimos ya habrán pasado. Y estaremos en ese lugar donde moran los hijos de Dios, donde moraremos los hijos de Dios. Y allá no habrá ese dolor. Muchas veces ante los problemas que podemos enfrentar, quizá vienen diversas situaciones en nuestra vida donde, hermano, la enfermedad puede atacar nuestra vida y llevarnos incluso hasta la muerte. Ante la enfermedad, ante la muerte que podríamos enfrentar, hermano, una cosa es segura. Nuestra vida no termina cuando cerramos nuestros ojos en esta tierra. Hay vida después de la muerte. Y es una vida eterna, hermano. Y todos vamos a una vida eterna. Con la diferencia de que unos gozaremos de esa tierra nueva, de esa nueva Jerusalén, de estar en la presencia de Dios, mientras otros en la vida eterna estarán en un lugar de tormento, en un lugar donde no habrá paz, en un lugar donde no hay muerte, en un lugar que dice la palabra de Dios que es llamado el lago de fuego. Y ahí estarán aquellos que no estén inscritos en el libro de la vida. Así que después de la muerte, comienza una vida eterna, pero una vida eterna en Cristo Jesús. Una vida eterna donde ya no habrá regreso. No, hermano. Ya no volveremos a juntarnos y a reunirnos y vernos en este cuerpo corporal que ahora tenemos. Pero habrá un pueblo que se unirá para alabar el nombre del Señor Jesús. Hermano amado, hay un mejor lugar. Hay un mejor lugar para los hijos del Señor. Y quizá alguno dirá, ay, eso no es cierto, hermana. Eso no es cierto lo que usted está diciendo, es mentira. Aquí vamos a quedar. No, hermano. Cuando nosotros cerramos nuestros ojos en esta tierra, comienza o nacemos a la vida eterna. Y dice la palabra de Dios que estas palabras son fieles y son verdaderas. La palabra de Dios nos enseña y nos dice que el que venciere va a heredar todas estas cosas. ¿Qué cosas? Lo que acabamos de leer, hermano. ¿Usted quiere morar con el Señor? ¿Quiere ser parte de ese pueblo de Dios? Y que el Señor ya no habrá más llanto en sus ojos porque no habrá lágrima.
ya no habrá muerte, ya no habrá dolor, porque todo eso ya habrá pasado, pero será para aquel que venciere, dice, todas las cosas, todas. ¿Y cuáles son todas las cosas, hermano? Este mundo, hermana, está distrayendo a nuestra humanidad, está distrayendo a esta humanidad, está distrayendo al cristiano con cosas que son pasajeras. Usted y yo no estamos por la eternidad sobre esta tierra. Dice que al que venciere, heredará todas las cosas. Todas las promesas que el Señor ha dejado en su palabra. Si usted está en Cristo Jesús, usted va a gozar de ese lugar precioso que es una tierra nueva. Y dice, yo seré su Dios y él será mi hijo. Mire. Yo seré su Dios y él será mi hijo, pero al que venciere. Si habla de vencer, si habla de una victoria, está hablando que hay una lucha antes de tener una victoria. Pero escuche, ¿qué sigue diciendo Apocalipsis 21, versículo 8? Los cobardes, los incrédulos, los abominables y homicidas, los fornicarios, los hechiceros, los idólatras y todos los mentirosos tendrán su parte en el lago que arde con fuego y azufre. Y esta es la muerte segunda. En esta vida, en la vida que usted y yo estamos ahorita, decidimos dónde pasar la eternidad. No, no es cierto que al morir se acabó todo y ya no hay más nada. Eso no es cierto. Eso no es cierto. La palabra de Dios dice, que al que venciere va a heredar todas estas cosas. ¿Qué cosas? Un cielo nuevo y una tierra nueva. Porque dice que el primer cielo y la primera tierra habrán pasado. Ya no estarán más. ¿Hay una eternidad? Sí, hay una eternidad. ¿Quién decide dónde pasar la eternidad? Nosotros decidimos dónde pasar la eternidad. Hermano, sin dudarlo, llegará el momento donde cerraremos nuestros ojos y no los abriremos más. Quizá llegue sobreavisando que porque hay una enfermedad, pueda venir la muerte. Pero quizá sin sentirlo, usted se acostará el día de hoy y mañana. ¿Qué garantía tenemos que mañana vamos a abrir nuestros ojos? ¿Verdad que no hay ninguna garantía? Pero usted dirá, ay, hermana, yo estoy bien, gracias a Dios, estoy con fuerza. Tengo esto, tengo lo otro, tengo aquí, tengo allá, yo no me puedo morir ahora. ¿Qué dijo Jesús en aquella ocasión? Ay, dijo, si supieras que hoy vienen a pedir tu alma, le dijo a aquel rico que dijo, alma, disfruta, goza lo que tienes ahora. Hermano, hay una eternidad. Hay una eternidad. Para todo ser humano hay una eternidad.
pero hay una nueva Jerusalén, hay una ciudad preciosa para aquel que decide creer. Y hay un lugar de condenación, un lugar de tormento, un lugar de castigo eterno también. ¿A dónde queremos ir? ¿A dónde quiere ir usted a morar en la eternidad? Los grandes estudiosos dicen, no, somos materia, nos destruimos y ya. Pero no. La palabra de Dios es fiel y verdadera, le dijo el ángel a Juan cuando le estaba hablando y le dijo que estas palabras son fieles y son verdaderas. Y Dios mismo le estaba hablando porque le dijo y me dijo, hecho está, yo soy el alfa y la omega, el principio y el fin. ¿Y quién es ese? El Señor, hermano. Estas palabras son fieles y verdaderas. Hermano amado, en nuestros corazones hay mucha gratitud porque el Señor ha sido bueno, ha sido fiel, nos ha provisto, nos ha cuidado, nos ha guardado, nos ha dado. Pero estamos obedeciendo el mandato del Señor. No se trata solo de decir yo sí creo en Dios. No se trata de decir yo sí creo que hay una eternidad. Se trata de vivir para Dios ahora, porque nos estamos preparando para vivir en la eternidad con Cristo Jesús. Palabra fiel es esta y es verdadera. Y aquel que venciere todas estas cosas, todo lo que vivimos en la actualidad, todas estas luchas que pasamos, hermano, al que venciere, heredará todas las cosas. Y yo seré su Dios, dice, y él será mi hijo. Por eso cuando oramos decimos, Padre nuestro, porque somos hijos del Señor. Si por alguna razón nos hemos separado de Dios, nos hemos alejado de vivir conforme a sus mandamientos, hoy, hermano, hoy es el día para venir a Cristo Jesús, abrir nuestro corazón y decirle, Señor, tú eres el dueño de mi vida, entra a mi corazón, perdona mis pecados. Y cuando esos libros sean abiertos, nuestro nombre esté escrito en el libro de la vida. Para que cuando ese libro sea abierto, su nombre, hermano, esté escrito ahí. Sí, su nombre, con apellido y nombre Dios le va a llamar. Sí, su nombre esté ahí. Pero si su nombre no está ahí, dice que al que no se halló inscrito en el libro de la vida, fue lanzado al lago de fuego. ¿Está nuestro nombre inscrito en el libro de la vida? ¿Está nuestro nombre anotado ahí, hermano? Que esa seguridad, hermano, que esa seguridad, hermana, esté en nuestro corazón, viviendo conforme el Señor quiere que usted y yo vivamos. Porque somos embajadores de Cristo en esta tierra. Sí, hermano, es difícil. Hay pruebas, hay luchas, hay enfermedades, hay dificultades.
Hay chismes y tantas cosas que pueden venir a destruirnos y a separarnos del Señor. Pero si usted permanece firme en el Señor, su nombre está inscrito en el libro de la vida. Porque aquel que permanece fiel, aquel que venciere todo lo que vive aquí y busca vivir conforme a la voluntad del Señor, él heredará esa tierra nueva y ese cielo nuevo que Dios ha preparado para sus hijos. Si aún usted no tiene a Cristo Jesús en su corazón, hoy es el día, hermano. Hoy es el día en el que usted puede decir, yo sí quiero estar en ese lugar. Yo sí quiero disfrutar de la presencia del Señor. Allá no hay dolor. Aquí, hermanos, pasamos muchos dolores, muchas enfermedades, pero allá no habrá dolor. Entonces la muerte no es tan mala, ¿verdad? Pero el Señor decide cuándo llevarnos a su presencia. El Señor decide cuándo usted y yo, si Él nos dio la vida, Él nos la quita. Hoy vamos a la presencia del Señor y orémosle al Señor.

0: vengan a adorarle.
1: Si usted quiere recibir a Jesús hoy en su corazón y que su nombre esté escrito en el libro de la vida,
0: y los que en él creerán,
1: puede hacer esta oración conmigo. Ahí repita en su hogar. Y sabe, si la hace de corazón, si usted recibe a Jesús de corazón, hermano, usted va a ser apartado para el Señor. Y debemos buscar vivir cada día para el Señor. Si usted quiere recibir a Cristo Jesús hoy en su corazón, repita esta oración.
0: Santo.
1: Y si nunca antes ha orado esta oración conmigo,
0: Santo, Santo por siempre.
1: Querido Señor Jesús, gracias por morir en la cruz para llevarte mis pecados. Estoy arrepentido por todas las cosas malas que he hecho. Te pido que entres en mi corazón y que vivas en mi corazón para siempre. Limpia mi corazón de todo pecado. Hoy te recibo como mi propio Salvador. Hoy te recibo como mi Señor y Salvador.

Señor Jesús, gracias te damos. Gracias te damos, Señor. Tú nos hablas a tiempo, Señor Jesús.

Tú hablas a tiempo a tu pueblo, hablas a tiempo para tus hijos. Y no queriendo que ninguno perezca, sino que todos procedan al arrepentimiento, extiendes tu misericordia aún hasta este día. No sabemos el día, no sabemos la hora en la que ha de venir. Tampoco sabemos el momento en que hemos de cerrar nuestros ojos para abrirlos en la eternidad. Pero queremos estar seguros, Señor, que ese día, Señor Jesús, gozaremos y disfrutaremos de esa nueva Jerusalén, de ese cielo nuevo y esa tierra nueva para tus hijos. Señor Jesús, limpia nuestros corazones, purifica, Señor, nuestro ser, límpianos con tu sangre preciosa. Señor, a la verdad, en esta tierra hay muchas enfermedades, hay mucho dolor, hay mucha aflicción, hay mucha injusticia, pero hoy, Señor, hay una promesa preciosa para aquel que permanece fiel al llamado que tú has hecho a tus hijos. Hay una promesa hermosa, hay una promesa de esperanza, hay una promesa, Señor, para aquellos que están inscritos en el libro de la vida, que cuando estemos frente a tu trono y tú nos digas: ven, buen siervo fiel, en lo poco fuiste fiel, ven, entra al gozo de tu Señor. Ese es el anhelo de nuestros corazones, ser hallados fieles, Señor. Ayúdanos cada día a buscarte con todo nuestro corazón. Ayúdanos, Señor, y limpia nuestra vida. Si hay algún dolor afligiendo nuestro cuerpo físico, quítalo, Señor, en el nombre de Jesús, si a ti te place. Gracias, Señor, porque no dudamos de tus maravillas. No dudamos, Señor, de tus milagros. No dudamos, Señor, de lo maravilloso que tú eres. Señor Jesús, sigue sobrando milagros, Señor. Hoy pongo delante de tu presencia, Padre, la vida de hermana Mirna Guzmán, Señor.

Padre. Seguimos confiando y seguimos creyendo que tú sigues haciendo cosas maravillosas y sigues obrando milagros, Señor. Somos testigos de esos milagros maravillosos que tú haces. Padre Celestial, ponemos delante de tu presencia la vida de hermana María Estela, Señor. Pedimos

tutela, por su salud rogamos misericordia, Señor. Por la vida de Elcita, Padre Celestial, ponemos la vida de nuestras hermanas delante de tu presencia. Obra, Señor, sanidad en la vida de hermana María Estela, Señor. Rogamos y creemos que así será, Padre Santo. Mi Dios, la vida de hermana María Cristina la ponemos delante de tu presencia, Padre Celestial. Tú conoces, Señor, cada parte afectada de su cuerpo. Tú conoces, Señor, el dolor que nuestra hermana está sintiendo, pero tú tienes poder, Señor. Tú tienes poder, Señor, para quitar todo dolor, toda angustia, toda enfermedad, Padre Celestial. Señor Jesús, ponemos delante de tu presencia la vida de Alan Emanuel, allá en esa cama de hospital donde estás, Señor. Pedimos que tú rompas toda atadura de su cuerpo, que tú pongas movilidad en sus brazos, en sus piernas, Señor. Tú rompes, mi Dios eterno, toda atadura, toda ligadura en su cuerpo, Señor, y das movimiento en el nombre de Jesús. Creemos que así es, Padre. Pedimos por la vida y la salud de Alan Emanuel, Señor Jesús. Sigue obrando maravillas en su vida, Padre Celestial. Señor, ponemos delante de tu presencia la vida y la salud, hermano Modesto Bol. Allá donde nuestro hermano está, esos pulmones son limpios en el nombre de Jesús. Tú has estado restaurando su salud, Padre, y confiamos que sigue sobrando. Ponemos, Señor, la vida de hermano Carlito Sepp delante de tu presencia, Padre. Esos pies, mi Dios eterno, son sanos en el nombre de Jesús. Toda llaga es cerrada en el nombre de Jesús. Por la vida de hermano Seferino, Padre Celestial, tú puedes, Señor Jesús, y completarás esa obra de sanidad en esa columna, Padre Santo. Confiamos que así será. Gracias te damos por la vida de hermana José Fabín. La ponemos delante de tu presencia, Señor. En esa vista, en esos ojos, Padre Celestial, tú sigues obrando conforme a tu voluntad, Padre. Gracias te damos por la vida de nuestra hermana. Ponemos la vida, Señor, la vida de hermana Romalda Tiul delante de tu presencia. Que haya un genuino, Señor, un genuino deseo en su corazón cada día de buscarte, Padre Celestial, de confiar y de creer, mi Dios, que tú no has cambiado. Tú eres el mismo hacedor de maravillas. Aquel que sanó paralíticos, aquel que sanó ciegos, aquel que levantó los muertos, Señor, eres tú y no has cambiado. Ponemos la vida de nuestra hermana delante de tu presencia, por la vida de hermana Carlita, Señor. Ponemos la vida de nuestras hermanas delante de tu presencia, mi Dios. Dale paz en su corazón. Pon sanidad, Señor, en su sangre. En el nombre de Jesús, tú limpias esa sangre. Gracias te doy, Señor, por la obra de sanidad que tú has hecho en mi vida, Padre Celestial. Gracias te doy. Gracias te doy, Señor. Solamente puedo decir gracias y entregar, Señor, mi vida, tu servicio, Padre Celestial. Ayúdanos cada día a cumplir ese propósito por el cual tú nos has llamado, a mantenernos firmes delante de ti, Señor, confiando y creyendo en ese Dios poderoso, en ese Dios maravilloso, Padre. Gracias te damos, Señor Jesús. Gracias te damos, Padre Celestial, por tu presencia, Señor.

Tres hermanos, aquel hermano, aquella hermana que esté clamando en esta hora de la noche por un milagro, Señor, tú escuchas su oración. Inclina tu oído, Señor, y escucha su clamor, Padre. Todo aquel que viene a ti, dice, yo no le echo fuera, dice tu palabra, Señor. Gracias te damos, Padre Celestial. Gracias te damos por...

Satanás ha venido a matar, a robar y a destruir, pero tú has venido a darnos vida y vida en abundancia y victoria, Señor, porque tú estás con nosotros y seguimos adelante porque tú estás con nosotros, tú vas delante de nosotros, Señor. Ayúdanos cada día, Padre Celestial, a cumplir ese mandato que tú has dado a cada uno de tus hijos. Gracias te damos, Señor. Gracias te damos, Jesús, por tu presencia. Ayúdanos, mi Dios. Ayúdanos cada día, Padre Celestial. Gracias te damos, mi Dios, por este tiempo precioso de oración, de clamor a ti, mi Dios eterno. Sigue sobrando de una manera especial y clamamos delante de tu presencia. Que tu presencia, Señor, llene cada día nuestros corazones. En tu nombre oramos, Señor Jesús.

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Yo le invito a que esta noche usted pueda comunicarse con nosotros directo a cabina al 45 52 66 33. Estamos disfrutando esta noche cantando al Señor con gozo en nuestro corazón. En lo que esté realizando usted en esta hora de la noche, anhelamos que esté con gozo y con alegría disfrutando de

saludamos a usted que está ahí en casa. Bendiciones en esta jornada. Y nuestro saludo cordial para usted en este turno. Buen provecho si está en la hora de la cena.

saludamos a nuestros hermanos en las diferentes comunidades, parcelas, caseríos, fincas, ahí donde esté usted, pues nuestro saludo cordial para usted en esta jornada de la noche. Estamos estrenando este mes de septiembre. Hoy es día martes, 1 de septiembre del año 2026, hermano. Que este septiembre pues nos vaya a todos bendecido, ¿verdad que sí? Saludos y bendiciones para usted en esta hora entonces. A nuestros hermanos ahí en Livingston, Izabal, Dios les bendiga, amados hermanos. ¿Será que habrá alguien por ahí escuchando la emisora allá en Livingston, Izabal? Si usted está escuchando, puede reportarnos. Aquí estoy oyendo, hermana. A nuestros hermanos allá en Campur, en Alta Verapaz, bendecida noche a usted. Buen provecho, buen descanso a esta hora. ¿Y será que también habrán hermanos escuchando, sintonizando la emisora? Si usted está escuchando, repórtelo, háganos saber, hermana, que estoy oyendo la radio. Bueno, allá en Fray, en Campur, en... bueno, los diferentes lugares donde nuestros hermanos reportan su sintonía en el área de Alta Verapaz. Dios les bendiga, amados hermanos.

0: En Huehuetenango también nuestros hermanos sintonizando la emisora, hermano, hermano, usted que está escuchando. Le saludamos en este turno de la noche. Bendiciones para usted, hermano. Saludos, hermano Andrés Hernández, allá en Nuevo San Mateo, Varías, Huehuetenango. La familia de Pastor Edilcer Castañeda también, quienes reportan su sintonía en aquel lugar. Dios les bendiga, hermanos. Por si está escuchando, hoy no está en servicio, pues saludos y bendiciones para usted, amado hermano. Hermana Elida, allá en Campur. Hermana Elida, si nos está escuchando también, Dios le bendiga, hermana. Bueno, el otro día dice, hermana Edith, me quedé sin radio. Bueno, hay que comprar uno, le digo yo. Para escuchar la radio, ¿verdad que sí? Ah, claro que sí, hermano. Sí, es nuestra compañía todo el día. Ahora no está la radio, felicidad, silencio, está la casa, ¿verdad? Bueno, bendiciones, hermana Elida, ahí en Campur, también a nuestros hermanos en Huehuetenango. Y si alguno está escuchando allá por Ixcán, Uspantán, Dios les bendiga también. Ya nos venimos más para acá y llegamos, ¿a dónde llegamos? Bueno, nos pasamos para Belice. Saludos, hermanos beliceños. Dios les bendiga, amados hermanos, en esta hora de la noche. 8:02. 8:02. Bendiciones para ustedes, hermanos, allá en Belice, en Punta Gorda, en San Marcos. Bueno, ahí donde usted nos está escuchando. Dios le bendiga, hermano. Dios le bendiga, hermana. Venimos más para acá, entramos al Petén. Ah, Chacaltese, Coyó, Quebrada Seca, La Cumbre. Sí, ¿verdad que sí? Ahí hay muchas comunidades, San Francisco Mollejón, Santa Marta, El Piñal, Poite Seco, Pusila Arriba, Pusila Abajo. Bueno, todo San Luis, tierra donde se oye la radio felicidad. Allá en Caín. Saludos, amados hermanos, allá en Caín. En Moldeja. En La Tortuga. ¿A dónde más oye la radio, hermano? Chinchilá. Ay, me va a decir hermano Marvin y yo, ¿qué, hermana Edith? Saludos, hermano Marvin, allá en Chinchilá. Bueno, ¿dónde más? ¿Dónde más? Bueno, todo San Luis, hermano, solo que no me sé el nombre de todas las comunidades. Pero todos los sanluiseños de corazón y oyentes de la Radio Felicidad, Dios les bendiga. Nos venimos más para acá, llegamos a Poptún. Hoy en Poptún, en Finca Pañuelo, en Finca la, en Finca, ¿dónde más? La bendición es de San Luis, ¿verdad, hermano Catalino? Quiero contarte con ser un siervo tuyo. Por todo el mundo. Bueno, Finca el Pañuelo, Nueva Jerusalén, Lourdes, Colonia La Amistad, Barrio Chauvel. Bueno, hermano, todos los barrios aquí de Poptún. Hermana Vicky, Dios le bendiga, hermana Vicky. Ah, ¿dónde más? Bueno, allá en Santo Domingo. Saludos, hermana, hermana María Estela. Bendiciones, hermanita, hermana María Cristina, Elcita también. Bueno, a todas nuestras hermanas ahí en Tayuyos, María Cristina. Deliciosos tayuyos ustedes, con esta hambre que tengo. Ya quisiera yo otra vez unos mis tayuyos. Dios les bendiga, me va a decir usted, hermanadita, ¿por qué tiene hambre si estar ahí no cansa? Viera que sí estar aquí hablando y hablando. Y más que estoy hablando solita porque usted no me llama. Si usted me llamara, pues tengo con quién hablar, ¿verdad? Pero como usted no me llama, pues estoy hablando aquí solita, pero yo sé que usted me está escuchando. Así que saludos y bendiciones en las diferentes comunidades de aquí de Poptún, los diferentes barrios, los diferentes lugares, fincas, ahí donde usted está escuchando, Dios le bendiga. Nos vamos a Dolores, allá en Dolores, en finca. Ahorita me acordé como dijo hermano Wilfredo Pineda, allá en San Lucas, Dolores, Dios le bendiga, hermano. Ahí en la pura uva, dice él. Dios le bendiga, hermano, buenas noches. A nuestros hermanos en Dolores, allá en Santa Ana, en Sayacchet, bueno, diferentes lugares donde están nuestros hermanos. A quien nos escucha ahí por la aplicación, pues Dios le bendiga. Un saludo cordial para usted en esta noche. ¿A dónde nos está oyendo, hermano, en la aplicación? Cuéntenos. Bueno, seguimos cantando, ¿verdad? Bueno, sí, como usted no me pide los himnos, yo le voy a poner aquí los himnos. A ver cuáles me van gustando a mí y esos vamos a ir cantando. ¿Le parece, hermano? Ah, no, hermana, me va a decir usted, yo quiero mi himno bonito. Bueno, pues márqueme ahí en el 45-52-66-33 y yo con gusto le complazco. Seguimos cantando al Señor. Hoy sí para mí hay perdón, dice este hermoso canto.
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8 de la noche con 16 minutos. Saludos cordiales hasta Finca La Bendición, a toda la familia Rosales, hermana Hilda, hermano José, hermana Sandra. Y a toda la familia, a Catalino, a Dilma, a Zulmi, a Isabel. Dios les bendiga, amados hermanos. Saludos a hermana Belsi también, a hermano Catalino Sandoval, a hermana Marina Quincín. Saludos y bendiciones.

0: Hermana Irma Rodríguez, si está escuchando ahí en San Luis Cangrejal, Dios le bendiga, hermana.
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0: También hasta allá en Ishbobó, hermana Berta Luz Simón. Toda la familia Simón, Dios les bendiga, hermanos, allá en Ishbobó.
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0: Saludos y bendiciones.

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Hace una vueltecita aquí por la radio. Será un privilegio poderle saludar. Seguimos cantando al Señor con gozo en nuestro corazón.

0: 20 horas, 30 minutos.
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La palabra de Dios siempre habla en nuestra vida y nos enseña que cuando sentimos que ya nos vamos estancando o dejamos de creer o ya nos acomodamos a nuestra manera de vivir, el Señor nos habla a través de su Espíritu Santo en Romanos capítulo 8, en su versículo 13. Dice la palabra de Dios, porque si ustedes viven conforme a ella, o sea, la carne, morirán. Pero si por medio del Espíritu dan muerte a los malos hábitos del cuerpo, vivirán. Es decir, morir a nuestro yo para vivir en Cristo Jesús, hermano. Y ahí es donde debe empezar, hermano. Muchas veces nos acomodamos a vivir nuestra vida en Cristo Jesús de tal manera que acomodamos el Evangelio de Cristo a nuestro modo, a nuestra manera. Pero el Señor dice que si vivimos conforme a nuestra manera, a nuestros deseos, conforme a la carne, moriremos. Pero por el contrario, si dejamos que el Espíritu Santo inunde nuestras vidas, pues esos malos hábitos saldrán de nuestra vida y entonces habrá una vida nueva, una vida eterna. Vivir una vida para vivirla para el Señor, hermano, es lo mejor. Hay otra cosa que debemos hacer para matar nuestra carne y que nuestra mente se renueve en el Espíritu del Señor, y es lo que está escrito en el libro de Romanos capítulo 12 en su versículo 2, que dice: no se amolden al mundo actual, o sea, a este mundo que estamos viviendo. Mire, hermano, la recomendación y el consejo que el apóstol Pablo nos da. Y dice, sino sean transformados mediante la renovación de su mente. Así podrán comprobar cuál es la buena voluntad de Dios, agradable y perfecta. No amoldarnos a este mundo, a lo que el mundo actual está pidiendo. Y fíjese que, no sé usted, pero muchas veces cuando tenemos acceso a toda esta tecnología que hay en la actualidad, fácilmente nos damos cuenta de lo que sucede a nuestro alrededor, ¿verdad? Lo que sucede alrededor, las nuevas modas, las noticias, la ciencia, cómo ha avanzado. Hermano, todo eso el mundo lo ofrece, pero dice la palabra de Dios que no debemos amoldarnos a este mundo. Es decir, a través de todo eso que el mundo ofrece, hermano, también está lo que enseña. Fíjese que qué triste es poder encontrar ahora, bueno, vamos a contestar esta llamadita. Radio Felicidad, buenas noches. Aló, buenas noches.

Hablando de no amoldarnos a este mundo, hermano, pues este mundo está adoctrinando, está enseñando, está mentalizando a la humanidad de tal manera que viene la turbación, que viene la duda, que viene la aflicción, viene la preocupación. Y bueno, la palabra de Dios ya todo lo ha dicho, ¿verdad? Y este mundo no va de mejorar, pues las situaciones van a empeorar. Pero usted y yo que tenemos a Cristo Jesús en nuestro corazón, en nuestra alma, en nuestra mente, no se acomoda a este mundo, sino que mira las cosas de arriba, no en las de la tierra. ¡Ay, ya hay una esperanza preciosa! Así que para avivar ese fuego del don de Dios en nuestros corazones, la palabra de Dios en 2 de Timoteo, capítulo 1, versículo 6, dice: por eso te recomiendo, hablándole a usted y a mí, que avives la llama del don de Dios. Ay, ¿cómo vamos a avivar eso, hermano? ¿Será que lo vamos a avivar estando en nuestra casa, acostaditos, viendo tele todo el día? No. ¿Será que lo vamos a lograr ahí en la hamaca viendo TikTok todo el día? No, ¿verdad que no? Avivar el fuego del Señor significa que debemos mantenernos ocupados, activos en las cosas del Señor, y que podamos disfrutar de su presencia, hermano, gozar en el Señor de todo lo que Él nos ha dado ya. Así que no nos acomodemos a este mundo, ¿le parece? Más bien, mejor pensemos en las cosas de arriba, en lo del Señor, y verá usted que es mejor poner nuestra esperanza en Cristo Jesús. Bravo, le damos la cordial bienvenida a hermano Arturo. Hermano Arturo de San Luis, Dios le bendiga, amado hermano. Le cuento que fue el primero en llamar al programa hoy en la noche. Pero aquí estamos felices y por supuesto, hermano, le vamos a complacer con su canto. Yo espero que sea este, dice, canto de gratitud, hermano. Aún tenemos 20 minutos. Si usted puede comunicarse, será un placer poderle saludar. 45 52

0: gozo incomparable, decía este hermoso canto que hemos escuchado con hermano Oscar Pau.
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0: 8:49.
1: Alabanzas, Jesús.
0: Queremos agradecer a cada uno de nuestros hermanos que el día de ayer se acercaron a la unidad móvil ahí en el mercado de San Luis. Ahí frente a Comedora Dalí, ahí estuvieron nuestros hermanos. Gracias, hermanos, por acercarse a ofrendar, por acercarse a comprar. Con su compra y con su ofrenda, usted bendice el Ministerio de la Radio Felicidad. Muchas gracias, hermano.

Saludamos a cada uno de nuestros hermanos que durante el mes de agosto y hoy aún estuvieron dando su ofrenda para el Ministerio del Radio Felicidad para pagar la energía eléctrica de este mes de agosto. Muchas gracias, hermanos. Muchas gracias, hermano, hermana, por sembrar en la obra del Señor. Dios les bendiga de una manera muy especial. La hermana Marta Yolanda Guerra, allá en Nuevo Ishbobó. Hermana Magdalena Choca, allá en Actelá. Hermano Victoriano Coqui, hermana Olivia, allá en San Marcos. Dios les bendiga, hermanos. Hermano José Chuba, allá en el Cerrito, Finca el Cerrito. Allá nuestro hermano, pues siempre ofrendando para la emisora. Hermana Matilde, bendiciones para usted. Hermano Ubaldo, también allá en Barrio Chauvel. Hermana Margarita Chocchol, también ofrendando para la obra del Señor. Hermana Marina Peña, aquí en Barrio El Porvenir. Hermana Josefa Bin, allá en La Amistad. Hermana Anita Cholom, allá en El Quetzalito. Dios le bendiga, hermana. Hermana Elcita, en Santo Domingo. Hermana Valentina, también en Santo Domingo. Hermana Mirna Guzmán, en Finca Sacul, Livingston y Zabal. Dios les bendiga, más hermanas. Hermano Josué Rash García, Jan Livingston y Zabal. Bendiciones, hermano. Hermana María Cristina Yashcal en Santo Domingo. Hermana Emérida Ordóñez en Caserío Moquilá. Allá, hermano Seferino en Chacté. Dios le bendiga, hermano. Hermano Modesto Bol, allá en Cruces San Fernando. Hermana Juana, allá en Barrio Nuevo Amanecer. Hermana Lucía Aldana Santos, allá en Moldejá. Dios le bendiga, hermanita. Hermano Rodolfo Alvarado, en Barrio Ticajal. Hermano Elmer Rosa, aquí en Barrio Las Tres Cruces. Hermano Lester Caal, allá en La Lourdes. Hermano Andrés Hernández, en Nuevo San Mateo. Hermano Melvin Pineda en San Lucas Dolores. Hermano Julián Castro López en Zacapa. A cada uno de nuestros hermanos que ofrendó en el Ministerio de la Radio Felicidad, Dios les bendiga, amados hermanos. 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También usted podrá ofrendar para la obra del Señor.

gracias a Dios por permitirnos llegar hasta su hogar y acompañarle en la programación el día de hoy, martes. Bueno, queremos pedirle sus oraciones por la mamá de hermana Carlita, hermana Romalda Tiul. Bueno, nuestra hermana ha estado padeciendo de una enfermedad. La diabetes está afectando su cuerpo físico. Y pues rogamos al Señor para que Dios le dé nuevas fuerzas, y nuestra hermana pues pueda estar bien de salud. Si ella está bien de salud, hermana Carlita, ya la tendremos de regreso por acá. Así que oremos por nuestras hermanas, oremos por hermana Carlita para que ella siga adelante esforzándose en la obra del Señor, hermano. Cuando uno decide servir al Señor, ¿verdad que Satanás no le gusta, hombre? Y nos pone estorbo, nos pone tropiezo, nos pone diversas situaciones que pueden ser algo que puede usar para alejarnos del propósito o del llamado que Dios ha hecho para nosotros. Así que oremos por nuestra hermana, oremos por hermana Carla, oremos por la mamá de hermana Carla, por el papá de la hermana también, hermano Francisco. Y hermanos amados, de esta manera, orando usted por nosotros, nosotros por ustedes, pues seguimos adelante, ¿verdad? Orando unos por otros, dice la palabra del Señor. Así que todos juntos esforzémonos por seguir adelante sirviendo al Señor. Para mí ha sido un gusto acompañarle en esta hora de la noche. Anhelo en mi corazón que usted haya sido bendecido con cada una de las alabanzas. Y si Dios nos lo permite, pues acá estaremos mañana en Melodías en Guitarra a las 4:30 de la tarde. La programación empieza a las 5. A las 5 de la mañana. Hasta mañana. Que Dios le bendiga, hermano. Buenas noches.

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1: Uno de los trabajos más difíciles en nuestra época es el pastorado. El pastor tiene que preparar el sermón, los estudios bíblicos, atender a la gente, visitar a los enfermos. Algunos tienen que visitar las cárceles. En fin, tienen una vida extremadamente ocupada. Y con ello vienen muchas tensiones, muchas frustraciones, en algunos casos depresión. Pero lo triste de esto es que muchos de sus hijos se apartan del camino del Señor. La pregunta es, ¿por qué? Si estas familias pastorales han dedicado todo su tiempo y toda su vida, ¿será que el ministerio viene a ser un ídolo para muchos de nosotros? ¿Será que este trabajo nos roba la verdadera comunión con nuestro Dios? Bueno, son preguntas que habría que hacerle a los hijos, especialmente a aquellos que se han apartado. Historias que cambian el corazón. Bienvenido al encuentro de hoy. Yo soy tu amigo Ernesto Pinto. Muy agradecido con Dios por la oportunidad que me da de llegar hasta tu casa a través de esta radioemisora. Y me gustaría escuchar lo que tú piensas de este trabajo que se está haciendo en esta radioemisora y también en nuestro programa Encuentro. ¿Qué tal si nos escribe una notita? Vaya ahí al www.encuentro.ca y ahí va a encontrar todos mis pormenores para que pueda escribirme o enviarme un correo de voz. En el encuentro de hoy voy a conversar con Eliseo, un amigo que creció en la casa pastoral, y él nos va a contar por qué muchos de estos hijos se apartan. Bienvenido, Eliseo. Cuéntanos un poquitito acerca de ti al comenzar.
2: Bueno, yo soy de familia de pastores. Mi primer juguete a la edad de 2-3 años fue la Biblia, ¿verdad? Mis padres siempre estuvieron involucrados en lo que hace al servicio. Pero como dice aquel refrán, el hecho de que uno haya nacido en un aeropuerto no quiere decir de que uno ya es avión. Eso fue un poquito lo que a mí me pasó, ¿verdad? Porque más o menos cuando yo iba teniendo conciencia, yo me hice ciertas preguntas como, ¿por qué estoy haciendo lo que hago? ¿Por qué voy a la iglesia? ¿Por qué? Y recuerdo que en una ocasión le pregunté a mi mamá, ¿por qué yo tendría que amarle a Jesús? Yo sé que Él me amó a mí, murió por mí en la cruz.
3: Eso era como niño.
2: ¿Cómo?
3: ¿Cuántos años tenía?
2: Como 12 años.
3: 12 años. Cuando le decía a tu mamá, ¿por qué yo tengo
2: ¿por
3: que...?
2: ¿Por qué?
3: Empecé a cuestionar.
2: Empecé a cuestionar, a preguntarme, ¿verdad? Yo no quiero hacer las cosas simple y sencillamente por una imposición o por algo que se viene practicando.
3: Por inercia.
2: En mi familia. Yo quiero hacer las
3: cosas
2: más bien
3: hermanos.
2: Pensadas. Bueno, yo soy el segundo. Una hermana mayor de 5 o 6 años, y somos dos solamente en la familia, ¿verdad? Y
3: una de las cosas que he escuchado es que los hijos de los pastores se extravían, se apartan del camino del Señor. ¿Ese fue tu caso?
2: Ahora, yo no diría que me aparté en el sentido que fui a las drogas o fui a algo así muy, muy grosso. Me aparté con un corazón apático, como yo creo que hoy muchos hijos de pastores están y se
3: vuelven apáticos.
2: Se vuelven apáticos.
3: ¿Y por qué en tu caso te volviste apático?
2: En mi caso quizás me he vuelto apático porque me hice una serie de preguntas no contestadas. Probablemente yo necesitaba un apoyo, un mayor apoyo en ese sentido. ¿Y quién me hubiera dado ese mayor apoyo? Quizás mis padres, ¿verdad? A las preguntas existenciales que yo tenía. Lo que ya comentaba de que por qué estoy haciendo lo que hago y cosas como esas. Tal es así que ya a la edad de 12 años yo me he apartado de Dios básicamente en el corazón, con ese corazón apático que te acabo de comentar, ¿verdad? Iba a la iglesia, me quedaba afuera escuchando música no cristiana, ¿verdad? Y obviamente mis padres preocupados por esta situación.
3: ¿Cuál era la relación que tenías con tus padres?
2: Tenía buena relación, pero probablemente yo veía algunas incongruencias.
3: Por ejemplo,
2: vivir o predicar algo en la iglesia que uno no lo ve en la familia, por ejemplo, podría ser una. En este caso, quizás mi papá predicaba en la iglesia, pero yo notaba peleas, por ejemplo, en casa, ¿verdad? Peleas entre mamá y papá.
3: ¿Verbales o físicas?
2: Verbales. Uh-huh. Entonces es como que la lectura que tiene un hijo de pastor, espera, algo está pasando.
3: Algo no está bien.
2: Algo acá. No está bien acá.
3: En tu opinión, ¿qué fue lo que te lleva a esa disyuntiva? Voy a separarme de lo que mis padres hacen.
2: Quizás una curiosidad que, uh-huh. que tiene cada joven. Uh-huh. Número dos podría ser la propia rebeldía que viene como consecuencia de lo que
3: juventud,
2: ya te explicaba.
3: De la adolescencia.
2: De la adolescencia, de la juventud, pero probablemente de ver algo
3: incongruente,
2: ¿verdad? Podríamos hablar también de malas compañías.
3: Malas influencias.
2: Y todo esto uh-huh. ayudó a que finalmente me encuentre en una situación en la cual quise probar una vida
3: fuera
2: de la iglesia o de Jesús.
3: ¿Cuál es el mejor recuerdo que tenés de tu padre?
2: Cuando me llevaba al parque y pasaba conmigo. Cuando me hacía, no sé si conoces lo que es una pandorga y uno lo puede hacer volar.
3: Sí, bueno, papelote le llaman, barrilete.
2: Papelota, bueno, mi papá me lo hacía uh-huh. y con mucho empeño, con mucha delicadeza, y nos íbamos a hacer volar juntos. Esos momentos de calidad que he pasado con papá realmente son inolvidables. Yo seguí esa vida de rebeldía más o menos de entre los 12 años hasta los 17 años. Recuerdo que a los 17 años, y lo voy a mencionar, un cantante visitó nuestro país, uh-huh. Luis Santiago. Lo menciono por ahí si lo ve en algún momento. Luis Santiago en Paraguay. Y yo recuerdo que le dije a mi papá, yo quiero ir a ese concierto. ¿Te querés ir a ese concierto? Uh-huh. Y mi papá saltó porque, bueno, yo estaba...
3: Del puertorriqueño.
2: Y yo estaba en una situación de alejamiento de Jesús. Así que a la primera que le hablo a mi papá de eso, él me dice, yo te voy a acompañar. Y no solo eso, yo pago tu entrada. Pero en realidad yo quería ir al concierto para escucharlo a él, para conocer nuevas amistades, quizás a una bonita señorita ahí en el concierto. Pero grata fue mi sorpresa que el Señor mismo se encontró conmigo. Y yo recuerdo que en aquella canción que él lo interpreta y muy bien, Eres mi dueño, uh-huh. yo estaba solo en las graderías de ese estadio en donde se realizó en nuestro país. Y yo recuerdo que ahí alcé mi mirada al cielo y empecé a lagrimear y dije, tú eres mi dueño. Y se habrá quedado en esa canción como 40 minutos,
3: wow.
2: Luis Santiago. Y esa canción, y ese fue un tiempo en el que Dios realmente se parece como que se encontró conmigo. En pocas palabras me dijo, Eliseo, está bien todo lo que recibiste de tu familia, te fuiste a la iglesia, pero ahora me quiero encontrar contigo.

0: ¿Qué pasó después de ese momento en que, junto a este cantante, te acercas a Dios?
1: Mi perspectiva de Dios cambió y de las cosas de Él, ¿verdad? Es como que ya traté de involucrarme en las cosas de Dios, pero ya no por una imposición o por una responsabilidad impuesta por los padres, sino que ya lo hice con gusto.
0: Voluntariamente,
1: con pasión de por medio, ¿verdad? Mi deseo por conocerle a Dios se acrecentó por leer su palabra y por hacer su voluntad. Tuve un hambre por la santidad. Yo recuerdo que algo lindo que hacían mis padres, y este mensaje quiero dejarle a los padres, aquellos padres que tienen a sus hijos alejados de la iglesia o de Dios. Algo bueno que hizo mi padre en ese tiempo de adolescencia fue traer predicaciones a mi casa en donde hablaban acerca de la santidad, a un Dante Gebel, a un Cash Luna y otros. Y yo escuchaba esas predicaciones que en realidad mi papá las escuchaba para él, no para que la familia escuchase, ¿verdad? Sin embargo, yo las escuchaba. Y este mensaje iba calando en mi corazón,
0: despacito,
1: hasta que en este periodo de mi vida, en el cual le di la apertura a Jesús, a mi corazón, porque lo invité a mi vida, empecé a tener una sed por crecer en la santidad.
0: Qué lindo, ¿no?
1: Sí,
0: qué lindo.
1: Crecer en la santidad. Por eso, mi consejo para los padres que tienen hijos separados de Dios y de la iglesia es: lleven la presencia de Dios en sus casas a través de canciones, a través de predicaciones, porque eso está haciendo un trabajo poderoso, invisible. No lo vemos, pero está calando en el corazón de ese hijo que está alejado.
0: Así es. Tal vez habrá algún hijo de pastor descarriado. ¿Qué tú le dirías?
1: Que tenga una experiencia con Jesús. Los errores de los padres a veces son errores de ellos. No significa eso de que nuestro Papá Celestial tenga deficiencias, como muchas veces uno pudo haber experimentado eso en su vida de hijo. Porque ocurre, Ernesto, lo siguiente: muchas veces uno no quiere tener acercamiento con ese Padre Celestial porque tuvo una experiencia negativa con su Padre terrenal.
0: Correcto.
1: Entonces es como que la persona pone una barrera y no quiere dar ese paso de acercamiento. Pero es importante que aquí reflexionemos y seamos conscientes de que este papá es diferente. Este es un papá que se ocupa. No es como quizás tu experiencia negativa de ese papá ocupado siempre en otras cosas y no en su familia. No, este es un papá que se ocupa. Este es un papá que quiere tener intimidad con sus hijos. Este es un papá que está atento a las necesidades de sus hijos, ¿verdad? Entonces, el ser consciente de esto y encontrarse con la persona de Jesús, dejando atrás las malas experiencias, dejando atrás de pronto aquellos traumas que una persona pueda tener, y que le dé lugar, le dé cabida a la persona de Jesús y encontrarse con Él y experimentarlo como Padre.
0: Eliseo, muchas gracias por venir a esta audición especial de Encuentro y de 180 grados.
1: Ha sido un placer, Ernesto, y un saludo para vos y a todos los televidentes.

0: Gracias por haber estado en la sintonía de este tu programa Encuentro. Y te voy a agradecer que me visites en el www.encuentro.ca. O también puedes dejarme una nota de voz en el WhatsApp 1-204-202-1525. 1-204-202-1525. Una nota de voz o tal vez una nota escrita. La otra opción es info@encuentro.ca. Gracias por sintonizarnos a través de esta radioemisora. Yo soy tu amigo Ernesto Pinto y al despedirme quiero recordarte que Dios te ama y yo también.
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Isaías, capítulo 38. Por aquellos días Ezequías se enfermó gravemente y estuvo a punto de morir. El profeta Isaías, hijo de Amós, fue a verlo y le dijo: Así dice el Señor, pon tu casa en orden porque vas a morir, no te recuperarás. Ezequías volvió el rostro hacia la pared y le rogó al Señor: Recuerda, Señor, que yo me he conducido delante de ti con lealtad y con un corazón íntegro, y que he hecho lo que te agrada. Y Ezequías lloró amargamente. Entonces la palabra del Señor vino a Isaías: Ve y dile a Ezequías que así dice el Señor, Dios de su antepasado David: He escuchado tu oración y he visto tus lágrimas. Voy a darte 15 años más de vida, y a ti y a esta ciudad los libraré de caer en manos del rey de Asiria. Yo defenderé esta ciudad, y esta es la señal que te daré para confirmar lo que te he prometido. Haré que en la escala de Acaz la sombra del sol retroceda las 10 gradas que ya ha bajado. Y la luz del sol retrocedió las 10 gradas que ya había bajado. Después de su enfermedad y recuperación, Ezequías, rey de Judá, escribió: Yo decía, debo en la plenitud de mi vida pasar por las puertas del sepulcro y ser privado del resto de mis días. Yo decía, ya no veré más al Señor en esta tierra de los vivientes, ya no contemplaré más a los seres humanos, a los que habitan este mundo. Me quitaron mi casa, me la arrebataron como si fuera la carpa de un pastor. Como un tejedor enrollé mi vida, y él me la arrancó del telar. De la noche a la mañana acabó conmigo. Pacientemente esperé hasta la aurora, pero él como león me quebró todos los huesos. De la noche a la mañana acabó conmigo. Chillé como golondrina, como grulla, me quejé como paloma. Mis ojos se cansaron de mirar al cielo. Angustiado estoy, Señor, acude en mi ayuda. Pero ¿qué puedo decir? Él mismo me lo anunció y así lo ha hecho. La amargura de mi alma me ha quitado el sueño. Señor, por tales cosas viven los hombres, y también mi espíritu encuentra vida en ellas. Tú me devolviste la salud y me diste vida. Sin duda fue para mi bien pasar por tal angustia. Con tu amor me guardaste de la fosa destructora y le diste la espalda a mis pecados. El sepulcro nada te agradece, la muerte no te alaba. Los que descienden a la fosa nada esperan de tu fidelidad. Los que viven y solo los que viven son los que te alaban, como hoy te alabo yo. Todo padre hablará a sus hijos acerca de tu fidelidad. El Señor me salvará, y en el templo del Señor, todos los días de nuestra vida, cantaremos con instrumentos de cuerda. Isaías había dicho: Preparen una pasta de higos, aplíquensela en la llaga, y él se recuperará. Y Ezequías había preguntado: ¿Qué señal recibiré de que se me permitirá subir al templo del Señor?

Isaías, capítulo 39. En aquel tiempo Merodac-Baladán, hijo de Baladán, rey de Babilonia, le envió cartas y un regalo a Ezequías, porque supo que había estado enfermo y que se había recuperado. Ezequías se alegró al recibir esto, y les mostró a los mensajeros todos sus tesoros, la plata, el oro, las especias, el aceite fino, todo su arsenal y todo lo que había en ellos. No hubo nada en su palacio, ni en todo su reino, que Ezequías no les mostrara. Entonces el profeta Isaías fue a ver al rey Ezequías y le preguntó, ¿qué querían esos hombres? ¿De dónde vinieron? De un país lejano, respondió Ezequías. Vinieron a verme desde Babilonia. ¿Y qué vieron en tu palacio? Preguntó el profeta. Vieron todo lo que hay en él, contestó Ezequías. No hay nada en mis tesoros que yo no les haya mostrado. Entonces Isaías le dijo, oye la palabra del Señor Todopoderoso. Sin duda vendrán días en que todo lo que hay en tu palacio y todo lo que tus antepasados atesoraron hasta el día de hoy será llevado a Babilonia. No quedará nada, dice el Señor. Y algunos de tus hijos y de tus descendientes serán llevados para servir como eunucos en el palacio del rey de Babilonia. El mensaje del Señor que tú me has traído es bueno, respondió Ezequías. Y es que pensaba, al menos mientras yo viva, habrá paz y seguridad. Isaías, capítulo 40. Consuelen a mi pueblo, dice su Dios. Hablen con cariño a Jerusalén y anúncienle que ya ha cumplido su tiempo de servicio, que ya ha pagado por su iniquidad, que ya ha recibido de la mano del Señor el doble por todos sus pecados. Una voz proclama, preparen en el desierto un camino para el Señor, enderecen en la estepa un sendero para nuestro Dios, que se levanten todos los valles y se allanen todos los montes y colinas, que el terreno escabroso se nivele y se alicen las quebradas. Entonces se revelará la gloria del Señor y la verá toda la humanidad. El Señor mismo lo ha dicho. Una voz dice, proclama, ¿y qué voy a proclamar? Respondo yo, que todo mortal es como la hierba y toda su gloria como la flor del campo. La hierba se seca y la flor se marchita, porque el aliento del Señor sopla sobre ellas. Sin duda el pueblo es hierba. La hierba se seca y la flor se marchita, pero la palabra de nuestro Dios permanece para siempre. Sion, portadora de buenas noticias, súbete a una alta montaña. Jerusalén, portadora de buenas noticias, alza con fuerza tu voz. Álzala, no temas. Di a las ciudades de Judá, aquí está su Dios. Miren, el Señor Omnipotente llega con poder y con su brazo gobierna. Su galardón lo acompaña, su recompensa lo precede. Como un pastor que cuida su rebaño, recoge los corderos en sus brazos, los lleva junto a su pecho y guía con cuidado a las recién paridas. ¿Quién ha medido las aguas con la palma de su mano y abarcado entre sus dedos la extensión de los cielos? ¿Quién metió en una medida el polvo de la tierra? ¿Quién pesó en una balanza las montañas y los cerros? ¿Quién puede medir el alcance del Espíritu del Señor? ¿O quién puede servirle de consejero? ¿A quién consultó el Señor para ilustrarse? ¿Y quién le enseñó el camino de la justicia? ¿Quién le impartió conocimiento o le hizo conocer la senda de la inteligencia? A los ojos de Dios, las naciones son como una gota de agua en un balde, como una brizna de polvo en una balanza. El Señor pesa las islas como si fueran polvo fino. El Líbano no alcanza para el fuego de su altar, ni todos sus animales para los holocaustos. Todas las naciones no son nada en su presencia, no tienen para él valor alguno. ¿Con quién compararán a Dios? ¿Con qué imagen lo representarán? Al ídolo un escultor lo funde, un joyero lo enchapa en oro y le labra cadenas de plata. El que es muy pobre para ofrendar, escoge madera que no se pudra y busca un hábil artesano para erigir un ídolo que no se caiga. ¿Acaso no lo sabían ustedes? ¿No se habían enterado?
¿No se les dijo desde el principio? ¿No lo entendieron desde la fundación del mundo? Él reina sobre la bóveda de la tierra, cuyos habitantes son como langostas. Él extiende los cielos como un toldo y los despliega como carpa para ser habitada. Él anula a los poderosos y a nada reduce a los gobernantes de este mundo. Escasamente han sido plantados, apenas han sido sembrados, apenas echan raíces en la tierra, cuando Él sopla sobre ellos y se marchitan, y el huracán los arrasa como paja. ¿Con quién entonces me compararán ustedes? ¿Quién es igual a mí?, dice el Santo. Alcen los ojos y miren a los cielos. ¿Quién ha creado todo esto? El que ordena a la multitud de estrellas una por una y llama a cada una por su nombre. Es tan grande su poder y tan poderosa su fuerza que no falta ninguna de ellas. ¿Por qué murmuras, Jacob? ¿Por qué refunfuñas, Israel? Mi camino está escondido del Señor. Mi Dios ignora mi derecho. ¿Acaso no lo sabes? ¿Acaso no te has enterado? El Señor es el Dios eterno, creador de los confines de la tierra. No se cansa ni se fatiga, y su inteligencia es insondable. Él fortalece al cansado y acrecienta las fuerzas del débil. Aún los jóvenes se cansan, se fatigan, y los muchachos tropiezan y caen. Pero los que confían en el Señor renovarán sus fuerzas, volarán como las águilas, correrán y no se fatigarán, caminarán y no se cansarán.

0: Gracias, Jesús.
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0: 22:33.
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0: 23 horas, 31 minutos.
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hoy quiero hablar acerca de la Biblia, porque nosotros como iglesia creemos que la Biblia es la palabra de Dios. Pero en el mundo dicen que los tiempos han cambiado y que por eso muchas prácticas que antes se consideraban inmorales, como el divorcio, las relaciones sexuales fuera del matrimonio, las relaciones sexuales con personas del mismo sexo, ahora son aceptadas por la sociedad. Pero como dije antes, nosotros creemos es lo que dice la Biblia. Creemos que en la Biblia está la palabra de Dios. Y lo que Dios dijo jamás pasará. Jesús dijo en Mateo 5:18, hasta que desaparezcan el cielo y la tierra, no desaparecerá ni el más mínimo detalle de la ley de Dios. Y en Mateo 48 dice, la hierba se seca y la flor se marchita, pero la palabra de Dios permanece para siempre. Sin embargo, la presión del mundo está llevando a muchos cristianos a hacer concesiones y a cuestionar ciertos versículos de la Biblia. Pero Jesús dijo que ni un solo versículo, ni una tilde, ni una letra de la palabra debe ser cambiada. Si yo dudo de algo, estoy dudando de todas las escrituras. Jesús dijo en Mateo 5:18, les aseguro que mientras existan el cielo y la tierra, ni una letra, ni una tilde de la ley desaparecerá hasta que todo se haya cumplido. Todo el que infrinja uno solo de estos mandamientos, por más pequeño que sea, y enseñe a otros a hacer lo mismo, será considerado pequeño en el reino de los cielos. Pero el que los practique y los enseñe será considerado grande. Por eso, nosotros creemos que todo lo que está escrito en la Biblia es la palabra de Dios y ese es nuestro ADN. En primer lugar, la Biblia fue escrita por Dios. En 2 Timoteo 3:16 dice, toda la escritura es inspirada por Dios y útil para enseñar, para reprender, para corregir y para instruir en la justicia. ¿Qué es inspiración? Es la influencia o respiración del Espíritu Santo sobre una persona. Entonces, que la Biblia sea inspirada significa que Dios sopló su palabra en las personas que la escribieron. Así como un músico cuando va a tocar una trompeta o un saxofón tiene que soplar en ese instrumento para que salga sonido, lo mismo hizo Dios para inspirar su palabra. Pues Pedro tuvo el privilegio de ver a Jesús en el monte de la transfiguración. Y por eso en 2 Pedro capítulo 1, 17, él dice que cuando presenció la gloria de Jesús, oyó al Padre decir, este es mi Hijo muy amado, quien me da gran gozo. Y luego él añade, nosotros mismos oímos aquella voz del cielo. Y debido a esa experiencia, ahora confiamos aún más en el mensaje que proclamaron los profetas.
Ustedes deben prestar mucha atención a lo que ellos escribieron, porque sus palabras son como una lámpara que brilla en un lugar oscuro hasta que el día con mayúscula amanezca y Cristo, la estrella de la mañana, brille en el corazón de ustedes. Sobre todo, tienen que entender que ninguna profecía de la Escritura jamás surgió de la comprensión personal de los profetas ni por iniciativa humana. Al contrario, fue el Espíritu Santo quien impulsó a los profetas y ellos hablaron de parte de Dios. Cuando nosotros predicamos la palabra de Dios, no estamos dando nuestros conceptos personales, sino lo que Dios dice en su palabra. En 1 Tesalonicenses 2:13 dice: al oír ustedes la palabra de Dios que les predicamos, la aceptaron no como palabra humana, sino como lo que realmente es, palabra de Dios. Pero hoy algunos dicen: yo creo en Dios, pero no estoy de acuerdo con la posición que la iglesia ha tomado con respecto a la homosexualidad, al aborto, al divorcio, al adulterio, o a la rebeldía en contra de las autoridades. Pues quiero que sepan que nuestra posición es lo que Dios dice en la palabra. No es lo que nosotros creemos. Y una persona que no acepta lo que Dios dice en su palabra, simplemente no acepta a Dios. Por esa razón, aunque mi razonamiento diga lo contrario, aunque hoy haya personas con buenos argumentos, aunque esto quizás me haya aún afectado a mí como familia, aunque hoy los famosos lo estén promocionando, o como dice Pablo, aunque un ángel del cielo lo diga, nosotros no podemos cambiar lo que ya está escrito. Jesús dijo, Mateo 24:35, el cielo y la tierra pasarán, pero mis palabras jamás pasarán. Algún día nosotros tendremos que rendirle cuentas a Dios por nuestras acciones, pero también por lo que hemos conversado, lo que hemos predicado. Por eso, aunque los tiempos cambian, la palabra de Dios jamás

vinimos. Pero también los eventos históricos detallados en la Biblia han sido comprobados por la historia y por la arqueología. La Biblia también ha resistido la persecución de los emperadores romanos, de los gnósticos, de los agnósticos, de los ateos y también de los dictadores comunistas, y no la han podido destruir. Es el libro más vendido en toda la historia del mundo. Pero otra evidencia es que más de 350 profecías del Antiguo Testamento acerca del Mesías fueron cumplidas en Jesús. Y voy a mencionar tan solo unas pocas. En Isaías 7:14 dice que nacería de una virgen, y eso fue cumplido en Mateo 1:20. En Miqueas 5:2 dice que Jesús nacería en Belén. Zacarías 12:10, su costado sería atravesado. Y el Salmo 22 es un salmo profético de mucho de lo que Jesús dijo en la cruz. En el versículo 1 dice: Dios mío, ¿por qué me has abandonado? En el versículo 7 dice: cuando me ven, se ríen de mí, lanzan insultos meneando la cabeza. Esto fue escrito muchos años antes de que Jesús muriera. El versículo 16: me han traspasado las manos y los pies. Y el 18 dice: se reparten entre ellos mis vestidos, y sobre mi ropa echan suerte. Todo esto sucedió en la cruz. Pero la Biblia también nos habla acerca de la resurrección de Jesús mucho antes de que esto sucediera. En el Salmo 16:10 y en Oseas capítulo 6, versículo 2. Su ascensión lo encontramos en el Salmo 110 y en el Salmo 24. Pero otra evidencia de que la Biblia es la palabra de Dios es el fruto que ha producido en la vida de millones de personas. Jesús dijo: ustedes ya están limpios por lo que yo les he predicado. 3,000 años antes de Copérnico, la Biblia ya había dicho en Job 26:7, Dios extiende el cielo sobre el vacío y sobre la nada tiene suspendida la tierra. Otra evidencia es que antes de que los filósofos griegos del siglo VI antes de Cristo dijeran que la tierra era redonda, Isaías ya lo había dicho. En el capítulo 40, versículo 22, dice: Dios se sienta sobre el círculo de la tierra. Sin embargo, a pesar de tantas evidencias, un incrédulo aún así necesita que Dios le abra sus ojos. Pero a veces también los creyentes. Por eso, en el Salmo 119:18, el salmista le dice al Señor: ábreme los ojos para que contemple las maravillas de tu ley. El canon de las Escrituras es la recopilación que los líderes religiosos, que los escribas en el Antiguo Testamento hicieron de todos los libros que encontramos en el Antiguo Testamento. Ellos canonizaron 24 libros que fueron divididos en los 39 que nosotros tenemos
en el Antiguo Testamento.

pero también Dios de manera sobrenatural hizo que los líderes de la iglesia cristiana canonizaran los 27 libros que forman parte del Nuevo Testamento. Y el criterio que ellos usaron para reconocer los libros inspirados por Dios fueron los siguientes: que haya sido escrito por un apóstol, como Pablo, Pedro, o por alguien cercano, como Marcos o Lucas. Que esos libros hayan sido aceptados y usados por todas las iglesias. Al comienzo de la iglesia cristiana se escribieron muchas cartas a las diferentes iglesias, y algunas de esas cartas simplemente se dejaron de usar. Dios estaba detrás de eso. Pero esas que se seguían usando, como Romanos, como Corintios, como Gálatas, como Santiago, quedaron en el canon del Nuevo Testamento. Pero el otro criterio fue que lo que esos libros decían tenían que armonizar con lo que Jesús había enseñado. La Biblia no contiene, como dicen algunos, la palabra de Dios, sino que es la palabra de Dios. Hay una gran diferencia. Contener quiere decir que ciertas partes son la palabra de Dios. Eso no es la Biblia. La Biblia es la palabra de Dios. Por eso nosotros podemos cuestionar a los predicadores, a los profetas incluso, pero jamás podemos cuestionar lo que dice la Biblia, porque la Biblia es la infalible palabra de Dios. Nosotros creemos todo lo que está escrito en la Biblia. Por eso creemos que el cielo y la tierra fueron creados por Dios, porque la Biblia lo dice en Génesis capítulo 1. También creemos que Dios formó al hombre del polvo de la tierra. Por eso no aceptamos la teoría de la evolución. Creemos que hubo un diluvio universal, porque la Biblia lo dice en Génesis capítulo 6, 7 y 8. Y esto ha sido confirmado por muchos arqueólogos. Pero también creemos, porque la Biblia lo dice, que Dios se hizo hombre. Fue concebido por el Espíritu Santo en el vientre de una niña virgen llamada María. Jesús vivió como hombre, pero sin pecado. Y todos los milagros que Jesús hizo, los hizo por el poder del Espíritu Santo que estaba en él. Jesús murió en una cruz por nuestros pecados, pero al tercer día resucitó. Y muchos fueron testigos de su resurrección. Y luego la Biblia dice que Jesús ascendió al cielo. Y en este momento está sentado a la derecha de Dios Padre, intercediendo por nosotros. Pero la Biblia también dice que Él regresará por nosotros, su iglesia. Pues hoy hay algunos que se atreven a decir que en la Biblia hay verdades relativas. Pero las leyes de Dios que rigen el universo, como la ley de la gravedad y otras leyes, no son relativas. Y lo mismo sucede con las leyes espirituales y morales de Dios que encontramos en su palabra. No son verdades relativas, sino verdades absolutas. Por ejemplo,
La Biblia dice, no matarás. Pero hoy algunos dicen, no, eso es relativo. Si yo tengo un embarazo no deseado, entre comillas, yo tengo derecho de matar a ese bebé. Eso no es verdad. Pero también otros dicen, basado en lo que dice la Biblia, que no podemos divorciarnos, eso es relativo. Porque si yo no soy feliz con mi esposa, si no me salió tan buena cocinera como yo quería, o si me empezó a gustar otra niña, ¿yo puedo divorciarme? No. No son verdades relativas. La Biblia también dice que el matrimonio es entre un hombre y una mujer. Y uno de los propósitos del matrimonio es tener hijos. Multiplicar y llenar la tierra, dice Génesis 1:27. Pero hoy hay algunos que dicen que eso es relativo, que si ellos se sienten atraídos a alguien del mismo sexo, se pueden casar con esa persona. Pero eso no es lo que dice la Biblia. En la Biblia no hay verdades relativas, sino absolutas. Y aquellos que están tratando de adaptar ciertas verdades de la palabra simplemente para ser aceptados por el mundo, van a traer consecuencias sobre sus vidas. Apocalipsis 22:18 dice, si alguno le añade algo a esta profecía, Dios le añadirá a esa persona las plagas descritas en este libro. Y si alguno quita palabras de este libro de profecía, Dios le quitará su parte del árbol de la vida. Pero hoy también encontramos algo en medio de la iglesia, y es lo que yo he llamado el antinomismo disfrazado de gracia. Esta corriente ha llevado hoy a muchos a despreciar la ley de Dios. En Romanos capítulo 6, versículo 14 dice, ya no están bajo la ley, sino bajo la gracia. Y esto lo han usado muchos como un permiso para desobedecer la ley de Dios. Pero me gusta como lo dice la traducción viviente. Ustedes ya no viven bajo las exigencias de la ley, en cambio viven en la libertad de la gracia de Dios. Gracias a la obra de Jesús, nosotros ahora vivimos es en la libertad de la gracia de Dios. ¿Y eso qué significa? Que ahora soy libre para hacer lo que la Biblia dice, no porque me toca, sino porque quiero. Jesús dijo en Mateo 5:17, no piensen que he venido a anular la ley o los profetas. No, no he venido a anularlos, sino a darles cumplimiento. Les aseguro que mientras existan el cielo y la tierra, ni una letra, ni una tilde de la ley desaparecerán hasta que todo se haya cumplido. A partir de la cruz, nosotros ya no estamos bajo la ley de Moisés, porque ahora estamos, como dice Pablo en 1 Corintios 9:21, comprometidos con la ley de Cristo. Una ley que ahora está escrito es en nuestro corazón. Y Jesús dijo que su ley, la ley de Cristo, es superior a la ley de Moisés en Mateo capítulo 5, en el Sermón del Monte.
Él dijo, ustedes han oído que se dijo a sus antepasados, no mates, no cometas adulterio, no faltes a tu juramento, ojo por ojo, diente por diente. Pero yo les digo que el que se enoje con su hermano, que el que mira con lujuria a una mujer, que no deben jurar, que si alguien les da una bofetada en su mejilla derecha, le deben dar la izquierda. Jesús está mostrando que su ley, la ley de Cristo, es superior a la de Moisés. Sin embargo, nosotros no obedecemos la ley de Jesús para ser salvos, sino como una evidencia de nuestra salvación. En Mateo 3:8 dice, demuestren con su forma de vivir que se han arrepentido de sus pecados. Entonces, ¿cuáles son las leyes de Jesús? Pues, de los 613 mandamientos del Torá, nosotros ya no cumplimos las 100 leyes de sacrificios y ofrendas, conocidas como el Corbán. ¿Por qué? Porque Jesús es el sacrificio perfecto y completo. Él murió como el Cordero de Dios que quita el pecado del mundo. Por eso en Hebreos 9:28 dice, Cristo murió en sacrificio una sola vez y para siempre, a fin de quitar los pecados de muchos. Tampoco cumplimos con las leyes ceremoniales, ni las leyes que fueron dadas exclusivamente para los judíos, para la nación de Israel. Dice al respecto Colosenses 3:11, en esta vida nueva, no importa si uno es judío o gentil, o antioqueño, o de Boyacá, no importa. Tampoco importa si está circuncidado o no. Cristo es lo único que importa. Y en 1 Corintios 7:19 dice, pues no tiene importancia si un hombre ha sido o no circuncidado. Lo importante es cumplir los mandamientos de Dios. Entonces hace una clara diferencia entre las leyes que fueron dadas exclusivamente para los judíos y las leyes de Dios. Pues Jesús resumió los 10 mandamientos de Éxodo 20 en 2. En Mateo 22:37, Él dijo, ama al Señor tu Dios con todo tu corazón, con todo tu ser y con toda tu mente. Y el segundo mandamiento, ama a tu prójimo como a ti mismo. En Gálatas 5:14 y Romanos 13:9, Pablo resume esos dos mandamientos en uno solo. Ama a tu prójimo como a ti mismo. Y luego en Romanos 13:10, él dice que el amor no le hace mal a otros. Por eso el amor es el cumplimiento de la ley. En 1 Corintios 10:6, Pablo hablando acerca de los desobedientes, de la desobediencia de sus antepasados, de los israelitas. Él dijo, todo eso sirvió o sucedió para servirnos de ejemplo, a fin de que no nos apasionemos por lo malo como lo hicieron ellos. Y luego dice, no sean idólatras, no cometamos inmoralidad sexual, tampoco pongamos a prueba al Señor, ni murmuren contra Dios como lo hicieron algunos. Y vuelve a repetir, todo eso le sucedió para servir de ejemplo y quedó escrito para advertencia nuestra. Entonces, la ley de Cristo son las leyes que tanto Jesús como todos los autores
del Nuevo Testamento enseñaron. Y nosotros necesitamos conocerlas para saber qué es pecado y no pecar, pero también para poner límites en nuestras vidas. Y la ley de Cristo incluye los 10 mandamientos que encontramos en Éxodo 20. El primero dice: no tengas ningún otro Dios aparte de mí. En 1 Juan 5, 21 dice: aléjense de todo lo que pueda ocupar el lugar de Dios. Mandamiento número 2, no te hagas ninguna clase de ídolo. Esto lo vemos una y otra vez en el Nuevo Testamento. No debemos pensar en Dios como un ídolo, dice Hechos 17, 29. Tercer lugar, no hagas mal uso del nombre del Señor tu Dios. Cuidado con decir ay Dios o cosas así a la ligera. Cuarto mandamiento, acuérdate de guardar el día de descanso al mantenerlo santo. En ningún momento Jesús anuló la ley del reposo. Lo que pasa es que Jesús confrontó el yugo en el cual los religiosos habían convertido ese día. Por eso él dijo en Marcos 2:27, el día de descanso se hizo para el beneficio de la gente, no la gente para el beneficio de ese día. Si Dios descansó, ¿quién eres tú para no descansar? El quinto mandamiento dice: honra a tu padre y a tu madre. Y en Efesios 6, versículo 2, no lo vuelve a mencionar. Y añade: este es el primer mandamiento que contiene una promesa. Te irá bien y tendrás una larga vida en la tierra. El sexto mandamiento dice: no mates. Y Jesús en Mateo 5, 21 comparó el asesinato con el enojo. Y Juan en 1 Juan 3, 15 dijo que el que odia es un asesino. El séptimo mandamiento dice: no cometas adulterio. Y en Levíticos 18 del 7 al 23 encontramos todas las relaciones sexuales prohibidas en la palabra del Señor. Y en 1 Corintios 6, 18 dice: huyan del pecado sexual, porque afecta a nuestro cuerpo. El octavo mandamiento es: no robes. Efesios 4, 28 dice: si eres ladrón, deja de robar y más bien usa tus manos trabajando. El noveno mandamiento dice: no des falso testimonio contra tu prójimo. Y esto tiene que ver con calumniar, con mentir o inventar una historia para dañar la imagen de otra persona. Y finalmente, dice en Éxodo 20, 17, el décimo mandamiento: no codicies la casa de tu prójimo, ni su esposa, ni su siervo, ni su sierva, ni su buey, ni su burro, ni ninguna cosa que le pertenezca. Señor, yo te pido que hoy nosotros tomemos la decisión de honrar tu palabra y de aceptar que la Biblia es la palabra de Dios. Y si hoy nos ves por primera vez y nunca has entregado tu vida a Jesús, queremos guiarte en esta oración. Lo único que tienes que hacer es declararlo audiblemente. Di conmigo: Padre Dios, hoy te doy gracias por tu palabra, pero también te doy gracias por enviar a Jesús, tu amado Hijo, a morir en esa cruz por mis pecados. Por la fe recibo el regalo de salvación
y declaro que tú, Jesús,

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0: una de la madrugada. 34 minutos.
1: Guatemala. Hoy tus calles se visten de fiesta. El fuego arde proclamando libertad. Tu bandera luce más bella y ondea majestuosamente, libre como el viento. Pero de pronto me pongo a pensar, ojalá que esa fiesta fuera perenne y que la unión de tu pueblo prevaleciera. Has sido herida por tu gente al punto de sangrar, porque te duele ver cómo olvidamos la hermandad que en la euforia nos une. Celebraremos que eres libre, pero se nos olvida que la lucha por esta libertad debe ser permanente. Y no debemos perder de vista el objetivo de hacer de ti una patria grande. Hoy entiendo que nuestra lucha debe ser para que seas libre del dolor que te causa tu pueblo, al carecer de valores y sentido humano. Mi querida Guatemala, te llevo en mi corazón y por eso celebraré tu independencia, recordando que mis paisanos son también mis hermanos, escuchando a aquel que pide a gritos ser escuchado, fortaleciendo a quien se siente frágil y sobre todo procurando cada día ser mejor profesional. Con mi trabajo, contribuir a que dentro de tus fronteras tu pueblo lo conformen personas capaces de mejorar, de manejar sus emociones y que con sus actos levanten hasta el cielo Guatemala, tu nombre inmortal.

0: 2 de la madrugada. Un minuto.
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0: 2 de la madrugada, 32 minutos.
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0: 3 de la madrugada, 2 minutos.
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0: 3 de la madrugada, 34 minutos.
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0: 4 de la madrugada, 33 minutos.
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1: ¿Qué tal, chicos y chicas?
2: ¿Cómo están, amiguitos?
1: La historia para hoy es muy emocionante, ¿verdad, tío Daniel?
2: Sí, tía Elena. Casi no me puedo contener para contarla porque es el último capítulo de la historia de José, que está tomada del primer libro de la Sagrada Escritura, de Génesis, capítulos 44 al 47.
1: Y ahora, tío Daniel, cuéntanos la historia de hoy. ¿Cómo la titulas?
2: Yo la titulo La reunión largamente esperada. Los 10 hermanos de Canaán habían ido a Egipto para comprar alimento y llevaron con ellos a su hermano más pequeño, Benjamín. Pero antes de darse a conocer a sus hermanos, José quería probarlos una vez más. Así que José mandó al mayordomo de su casa:
3: llena las bolsas de esos hombres con todo el trigo que puedan llevar y pon el dinero de cada uno de ellos encima de sus bolsas. Y pon mi copa de plata dentro de la bolsa del más joven, junto con el dinero que pagó por su trigo.
2: Tan pronto como amaneció, los hermanos de José se pusieron en camino. Todavía no estaban muy lejos de la ciudad cuando José le dijo a su mayordomo:
3: ve a perseguir a esos hombres y diles cuando los alcances, ¿por qué han pagado bien con mal?
4: ¿En qué podemos servirle, señor mayordomo?
5: ¿No los ha tratado bien mi amo, el primer ministro de Egipto?
4: Por supuesto que sí.
5: Entonces, ¿por qué le han pagado bien con mal?
4: Nosotros, le pagamos bien con mal.
5: Ustedes le han robado su copa.
4: ¿Qué? ¿Qué copa?
5: La copa del gobernador con la que suele adivinar.
4: Nosotros no somos ladrones. Registre la caravana. Que muera cualquiera de estos servidores suyos al que se le encuentre la copa, y hasta nosotros seremos sus esclavos.
5: ¡No! El que tenga la copa será mi esclavo. Los demás quedarán libres de culpa. ¿De acuerdo? ¿De acuerdo? Bien, muy bien. Bajen las bolsas de sus burros y tráiganlas aquí, una por una, y yo las registraré.
2: Una por una se abrieron las bolsas de cada hermano, pero la copa no aparecía. Finalmente...
4: falta una, Benjamín. Trae tu bolsa. Le voy a decir una cosa, mayordomo. Usted no encontrará la copa en la bolsa de Benjamín. Él es el último de nosotros que robaría algo. ¡La copa!
5: Esta es la copa del gobernador. Tú eres un ladrón, joven.
6: No, señor.
5: Venga, sígueme a la ciudad. Usted será esclavo de mi amo.
7: Pero, señor mayordomo, Benjamín no robó la copa.
5: La encontré en su bolsa.
7: Él no es ladrón. Y ser esclavo en pago por un delito que no cometió no es exactamente...
5: ¡No discutamos! Todos estuvimos de acuerdo que aquel en quien se hallara la copa sería mi esclavo. ¡Que sea así! Los demás pueden regresar a su país.
7: Yo seré su esclavo en lugar de Benjamín.
5: ¡No!
7: Pero, señor, señor,
5: yo... Se hará como hemos dicho. Nada más ni nada menos.
4: Señor mayordomo.
5: Sí.
4: Todos nosotros regresaremos con usted para discutir este asunto con su alteza el gobernador y dejar que él decida.
5: Muy bien.
8: José, mi querido, ¿estás aún ahí? Pensé que tenías asuntos urgentes en la corte esta mañana.
3: Sí, Asenat, pero no tan urgentes como algunos asuntos que tengo que resolver aquí en mi palacio.
8: ¿Tus hermanos?
3: Sí, mis hermanos. Voy a averiguar si odian y envidian a su hermano Benjamín como una vez me odiaron a mí. Espero que cuando el mayordomo traiga a Benjamín aquí, ellos insistan en venir para tratar de convencerme que uno de ellos sea mi esclavo en lugar de Benjamín.
8: ¡Qué esposo sabio tengo! Me parece que es el mayordomo.
3: Tal vez. ¡Guarda! ¡Abra la puerta!
5: ¡Que viva el gobernador!
3: Pase adelante, mayordomo.
5: ¡Que viva para siempre, gobernador!
3: Bueno, mayordomo, ¿hizo usted lo que le mandé?
5: Sí, su alteza. Y para consternación de ellos, Descubrieron que la copa estaba en la bolsa de Benjamín.
3: ¿Y trajo usted a Benjamín con usted?
5: Sí, señor mío.
3: ¿Y los otros? ¿Siguieron su viaje a la tierra de Canaán?
5: No, señor mío. Insistieron en regresar aquí con Benjamín. Piensan que van a convencer a mi señor que uno de ellos sea su esclavo en lugar de Benjamín.
3: ¿Dónde están ellos ahora?
5: En su sala de audiencia, señor.
3: Voy a ir a verlos. Vaya adelante.
5: Sí, señor mío.
1: 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Y ahora volvamos a nuestra historia para hoy titulada La reunión largamente esperada.
2: José probó a sus hermanos para saber si eran todavía egoístas y envidiosos. Acusó a Benjamín de haber robado su copa de plata.
5: Su Alteza me ordena que les diga por qué han robado la copa de plata que mi amo usa para beber y para adivinar.
7: ¿Qué diremos a mi señor? Aquí nos tiene. Somos esclavos de su señor junto con el que tenía la copa.
5: Su Alteza el gobernador no permitirá eso. Solo será su siervo aquel en cuya bolsa fue encontrada la copa. Los otros pueden regresar tranquilos a la casa de su padre. Nadie los molestará.
2: En su profunda tristeza, Judá se acercó al gobernador y exclamó:
7: Yo le ruego a usted, señor, que me permita decirle algo en secreto. Por favor, no se enoje conmigo, pues usted es como si fuera el mismo faraón. Usted nos preguntó si teníamos padre o algún otro hermano, y nosotros le contestamos que teníamos un padre anciano y un hermano todavía muy joven, que nació cuando nuestro padre ya era anciano, y nuestro padre lo quiere mucho, pues es el único hijo que le queda de la misma madre, porque su otro hermano murió. Entonces usted nos pidió que lo trajéramos porque quería conocerlo, y que si no venía, no volvería a recibirnos. Cuando regresamos junto a mi padre, le contamos todo lo que usted nos dijo. Y cuando nuestro padre ordenó, regresen a comprar un poco de trigo, le dijimos, no podemos ir a menos que nuestro hermano menor vaya con nosotros. Y tu siervo, mi padre, nos dijo, ustedes saben que mi esposa me dio dos hijos. Uno se fue de mi lado. Y dije, seguramente algún animal salvaje lo despedazó. Nunca más lo vi. Si se llevan a este también y le pasa algo malo, ustedes tendrán la culpa de que este viejo se muera de tristeza. Por eso yo le ruego a usted que me permita quedarme como su esclavo en lugar del muchacho y que lo deje ir a él con sus hermanos. Porque, ¿cómo voy a regresar junto a mi padre si el muchacho no va conmigo? No quiero ver el mal que sufriría mi padre.
2: Al terminar Judá su ruego, el poderoso gobernador ordenó que todo su personal saliera de la sala. Y entonces, no pudiendo ya contenerse, José rompió a llorar. Y José dijo a sus hermanos,
3: Yo soy José.
7: ¡José!
2: Mudos de temor y asombro, los hermanos quedan paralizados. Su hermano, a quien habían envidiado y lo hubieran matado, pero que luego lo vendieron como esclavo, es el gobernador de Egipto. Delante de ellos pasa todo el maltrato que le habían dado. ¿Se acuerdan cómo se habían burlado de sus sueños y cómo trataron de impedir que se cumplieran? Y con todo, tuvieron una parte en el cumplimiento de aquellos sueños, y ahora que están completamente en sus manos, sin duda él se va a vengar de todo lo que lo hicieron sufrir. Viendo su aturdimiento, José les dijo:
3: Por favor, les ruego que se acerquen. ¿Vive mi padre todavía?
6: Sí, padre vive todo.
3: Yo soy su hermano José. No se aflijan ni se enojen con ustedes mismos por haberme vendido, pues Dios me mandó a Egipto para salvar vidas. Llevan 2 años de hambre en el país, y todavía durante 5 años más no se cosechará nada aunque se siembre. Pero Dios me envió antes que a ustedes para hacer que les queden descendientes sobre la tierra y para salvarles la vida de una manera extraordinaria. Así que, hermanos míos, no fueron ustedes, sino Dios, el que me envió aquí. Y me ha puesto como consejero del faraón y amo de toda su casa y como gobernador de todo Egipto. Vayan inmediatamente a Canaán y díganle a mi padre: José está vivo. Dios lo ha puesto como señor de todo Egipto.

0: Supongo que el gobernador le está causando problemas, como la otra vez.
1: Abuelo Jacob, ¿puedo comer algo? Tengo hambre.
0: Bueno, hijita mía, ¿no quieres que te cuente una historia?
1: Sí, abuelito, ¿me la quieres contar?
0: Ah, sí, sí, ahora. ¿Qué quieres que te cuente?
1: Cuéntame la historia del tío José y de su capa de muchos colores.
0: Pero, hijita, casi te la cuento cada día.
1: Por favor, abuelito, cuéntamela otra vez, por favor.
0: Muy bien, muy bien. Una vez, hace mucho tiempo, en un país muy lejano, más allá del Río Grande, tu abuelita Raquel tuvo un bebito llamado José y se parecía mucho a tu abuelita.
2: ¡Padre! ¡Padre!
1: Oh, es tía Dina.
2: Alguien está viniendo. Es una caravana.
0: ¡Ah, mis hijos! ¿Ya vuelven de Egipto?
2: No lo sé. Se parece más a un ejército que a los muchachos.
0: ¿Un ejército? ¿Viene aquí?
2: Bueno, tal vez no es un ejército, pero es una gran caravana. Caballos, carretas, burros.
0: A lo mejor es una banda de saqueadores. Están muy cerca.
2: Están llegando a aquella colina del sur. Voy a correr hasta la carpa grande para avisar a todos.
1: Abuelito, aquel hombre que viene a caballo no es un ladrón.
0: No, no es ladrón.
1: No, es tío Rubén.
0: ¿Rubén? No, no puede ser, todas esas carretas.
1: Pero es tío Rubén, es él, es él.
3: Sí, soy yo, Rubén, padre.
0: Rubén, hijo mío, ya están de vuelta.
3: ¿Llegamos a tiempo, padre? ¿Se terminó el alimento?
0: Llegan justo a tiempo, hijo. Estamos...
4: ¡Padre!
0: ¡Simeón! ¡Es Simeón en casa otra vez!
4: Sí, padre, al fin en casa.
0: ¿Y mi hijo Benjamín está con ustedes?
4: Sí, padre, todos estamos aquí, los 11 hermanos.
0: ¡Ay, Dios contestó mis oraciones! Todos mis hijos han sido... Pero, ¿y estas carretas y estos caballos? ¿Esta gran caravana? ¿Qué significa?
3: El gobernador de Egipto envió mucho alimento con nosotros, padre.
0: ¿El gobernador? ¿Se arrepintió y les dio todo el alimento que hay en Egipto?
4: No, padre. El gobernador de Egipto es el
0: no,
4: gran...
0: No te preocupes de eso ahora, Simeón. Vamos a dejarlo hasta que nuestras familias estén reunidas en una fiesta. Sí, vamos a tener una fiesta. Y después te dejaremos que nos cuentes todo lo que pasó en Egipto.
4: Muy bien, padre.
3: Como usted diga, padre.
0: Y ahora, hijita, corre, corre y dile a tu abuelita Lea que reúna a todos en la carpa comedor al mediodía para una fiesta.
1: Muy bien, abuelito Jacob.
0: Otra vez está reunida toda la familia. Todos, excepto José. Y él fue muerto. Alguna mala bestia lo devoró hace 22 años.

0: Rubén, pídele a todos que hagan silencio. Quiero decir algo.
1: Sí, padre. Por favor, silencio. Papá quiere decirnos algo.
0: Sé que están ansiosos de conocer las cosas maravillosas que le acontecieron a los hermanos en Egipto. Cuéntanos, Simeón.
2: Pues el gobernador de Egipto envió todas estas carretas y toda esta gran cantidad de alimento que acabamos de traer.
0: Pero ¿por qué, Simeón? Pensé que el gobernador los acusó de ser espías.
2: Bueno, padre, el gobernador de Egipto es... Padre, es José. ¿Eh? ¡José! ¡Aún está vivo!
0: ¿Qué dijiste, Simeón?
2: José aún vive.
0: ¿José? ¿Aún vive mi hijo José?
2: Sí, padre.
0: No. José está muerto. Fue devorado por una bestia salvaje hace 22 años. Yo mismo vi la evidencia en su capa destrozada.
2: José aún vive.
0: Simeón, hijo, no te burles de mí. No me tortures. Mi hijo

0: José está muerto.
1: Papá, Simeón dice la verdad. José está vivo. ¿Sí? En Egipto.
0: ¿Qué? Si José aún está vivo, entonces ustedes me engañaron. Durante 22 años me engañaron. No puede ser verdad. José está muerto.
1: Padre, a José no lo devoró ninguna mala bestia. Nosotros lo odiábamos y lo vendimos como esclavo a una caravana de ismaelitas. Lo llevaron a Egipto y ahora es el gran gobernador de Egipto.
0: Y durante 22 años, ¿ustedes me dejaron llorar la muerte de José?
2: Padre, nosotros confesamos nuestro pecado y te pedimos perdón.
0: ¿Todo este tiempo José fue un esclavo en Egipto? ¿Mis propios hijos lo vendieron como esclavo? No sospeché que ustedes eran tan crueles, tan malos.
1: Por favor, padre, perdónanos.
2: Sí, sí, padre, perdónanos, por favor.
0: Bien. Sí, les perdono.
3: Gracias, padre.
1: Padre, José envió estas carretas para llevarte a ti y a toda la familia a Egipto para vivir con él, porque todavía va a haber 5 años de hambre.
0: Cinco años. Ir a Egipto. Hijos míos, aceptaremos la invitación de José e iremos a Egipto para vivir.
4: Abuelito, ¿vamos de verdad a Egipto?
0: Estamos en camino, hijita mía.
4: ¿Es verdad que el tío José vive en Egipto?
0: Sí, es verdad. Tu tío José es el gobernador de Egipto.
4: Oh, abuelito, cuéntame la historia del tío José y de su capa de muchos colores.
0: Ahora no, hijita, ahora no. Algún día, muy pronto, tendré una nueva historia de José para contarte. Será una historia maravillosa acerca de capitanes y reyes y gobernadores.
5: Y Jacob envió a Judá adelante para ver a José, para que viniera a recibirlo a la región de Gosén. Y José ordenó que prepararan su carroza para ir a recibir a su padre.
6: Aquella nube de polvo que se ve allí, ¿te parece, Judá, que podría ser papá y su caravana?
7: Estoy seguro que sí, José.
6: Cochero, trate de ver si puede acelerar la velocidad de esta carroza. ¡Padre mío!
0: ¡José!
6: ¡Padre!
0: ¡José, hijo mío!
6: ¡Padre! Mío.
0: ¿Eres realmente tú, mi hijo, tanto tiempo perdido, José?
6: Sí, padre, soy yo, José.
0: Ah, estás vivo. Después de verte personalmente y encontrarte vivo todavía, ya puedo morir.
5: Después de eso, las cosas se sucedieron rápidamente. En unos pocos días, Jacob y sus 11 hijos con sus familias estaban cómodamente establecidos en su nuevo hogar. Muy poco tiempo después, José invitó a su padre Jacob a ir a la capital de Egipto y se lo presentó al rey. Jacob era un extraño en la corte real, pero en medio de los sublimes paisajes de la naturaleza, había tenido comunión con un monarca más poderoso, el monarca del cielo. Y ahora, consciente de su superioridad, levantó sus brazos y bendijo al faraón.
0: Oh, grande y poderoso rey de Egipto, pido que las más ricas bendiciones de Dios se derramen sobre ti. E invoco al Dios de mis padres para que te prosperen todo.
5: No mucho tiempo después, en un atardecer, Jacob estaba sentado a la puerta de su tienda, mirando la amplia extensión de la tierra de Gosén.
4: Abuelito, por favor, cuéntame una historia.
0: Muy bien, hijita, muy bien. ¿Qué historia quieres que te cuente esta noche?
4: La historia del tío José y de su capa de muchos colores.
0: ¿No quieres que te cuente la historia acerca de José y el gobernador y el rey?
4: ¿Ocurrió todo eso ahora, abuelito Jacob?
0: Sí, creo que sí.
4: Entonces cuéntamela, por favor.
0: Bueno, hijita, hace mucho tiempo, en una tierra más allá del gran río, tu abuelita Raquel tuvo un bebito llamado José. Él se parecía muchísimo...
4: Pero, abuelito, esa es la forma como tú siempre empiezas la historia.
0: Lo sé, hijita, lo sé. Las dos historias comienzan de la misma manera, pero terminan de una forma diferente. De todos modos, mientras José estaba afuera cuidando las ovejas, le hice una túnica muy hermosa de muchos, muchos. Y así vinimos a vivir a Gosén. Y esa, hijita, es la historia de tío José, que llegó a ser el gran gobernador de Egipto. Llegó a ser gobernador porque fue fiel a los principios. No iba a ceder al pecado y la tentación.
4: ¿Es esa toda la historia, abuelito Jacob?
0: Sí, pienso que sí, hijita. Ese es el fin de mi historia.
8: ¡Ah, qué preciosa historia, tío Daniel! Qué lindo saber que al final José y su familia pudieron reunirse.
9: Sí, tía Elena, después de tanto tiempo separados y de pasar tantas dificultades y dolor, el Señor les bendijo dándoles el gozo y la alegría de estar juntos nuevamente.
8: ¿Sabes, tío Daniel? Eso me acuerda que nosotros también nos reuniremos algún día con aquellos que amamos y que ahora no están con nosotros.
9: Tiene razón, tía Elena. Será ese día cuando nos reunamos con Jesús. Y es precisamente de eso de lo que nos habla el canto que tenemos para nuestros amiguitos y también para los adultos que nos escuchan hoy. Se titula Jesús ya viene otra vez. Ya.

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1: Uno de los trabajos más difíciles en nuestra época es el pastorado. El pastor tiene que preparar el sermón, los estudios bíblicos, atender a la gente, visitar a los enfermos. Algunos tienen que visitar las cárceles. En fin, tienen una vida extremadamente ocupada. Y con ello vienen muchas tensiones, muchas frustraciones, en algunos casos depresión. Pero lo triste de esto es que muchos de sus hijos se apartan del camino del Señor. La pregunta es, ¿por qué? Si estas familias pastorales han dedicado todo su tiempo y toda su vida, ¿será que el ministerio viene a ser un ídolo para muchos de nosotros? ¿Será que este trabajo nos roba la verdadera comunión con nuestro Dios? Bueno, son preguntas que habría que hacerle a los hijos, especialmente a aquellos que se han apartado. Historias que cambian el corazón. Bienvenido al encuentro de hoy. Yo soy tu amigo Ernesto Pinto. Muy agradecido con Dios por la oportunidad que me da de llegar hasta tu casa a través de esta radioemisora. Y me gustaría escuchar lo que tú piensas de este trabajo que se está haciendo en esta radioemisora y también en nuestro programa Encuentro. ¿Qué tal si nos escribe una notita? Vaya ahí al www.encuentro.ca y ahí va a encontrar todos mis pormenores para que pueda escribirme o enviarme un correo de voz. En el encuentro de hoy voy a conversar con Eliseo, un amigo que creció en la casa pastoral, y él nos va a contar por qué muchos de estos hijos se apartan. Bienvenido, Eliseo. Cuéntanos un poquitito acerca de ti al comenzar.
2: Bueno, yo soy de familia de pastores. Mi primer juguete a la edad de 2-3 años fue la Biblia, ¿verdad? Mis padres siempre estuvieron involucrados en lo que hace al servicio. Pero como dice aquel refrán, el hecho de que uno haya nacido en un aeropuerto no quiere decir de que uno ya es avión. Eso fue un poquito lo que a mí me pasó, ¿verdad? Porque más o menos cuando yo iba teniendo conciencia, yo me hice ciertas preguntas como, ¿por qué estoy haciendo lo que hago? ¿Por qué voy a la iglesia? ¿Por qué? Y recuerdo que en una ocasión le pregunté a mi mamá, ¿por qué yo tendría que amarle a Jesús? Yo sé que Él me amó a mí, murió por mí en la cruz.
3: Eso era como niño.
2: ¿Cuántos años tenía? Como 12 años.
3: 12 años. 12 años. Cuando le decía a tu mamá, ¿por qué yo tengo que...?
2: ¿Por qué?
3: Empecé a cuestionar.
2: Empecé a cuestionar, a preguntarme, ¿verdad? Yo no quiero hacer las cosas simple y sencillamente por una imposición o por algo que se viene practicando.
3: Por inercia.
2: En mi familia. Yo quiero hacer las cosas más bien pensadas. Bueno, yo soy el segundo. Una hermana mayor de 5 o 6 años, y somos dos solamente en la familia, ¿verdad? Y
3: una de las cosas que he escuchado es que los hijos de los pastores se extravían, se apartan del camino del Señor. ¿Ese fue tu caso?
2: Ahora, yo no diría que me aparté en el sentido que fui a las drogas o fui a algo así muy, muy grosso. Me aparté con un corazón apático, como yo creo que hoy muchos hijos de pastores están y se
3: vuelven apáticos.
2: Se vuelven apáticos.
3: ¿Y por qué en tu caso te volviste apático?
2: En mi caso quizás me he vuelto apático porque me hice una serie de preguntas no contestadas. Probablemente yo necesitaba un apoyo, un mayor apoyo en ese sentido. ¿Y quién me hubiera dado ese mayor apoyo? Quizás mis padres, ¿verdad? A las preguntas existenciales que yo tenía. Lo que ya comentaba de que por qué estoy haciendo lo que hago y cosas como esas. Tal es así que ya a la edad de 12 años yo me he apartado de Dios básicamente en el corazón, con ese corazón apático que te acabo de comentar, ¿verdad? Iba a la iglesia, me quedaba afuera escuchando música no cristiana, ¿verdad? Y obviamente mis padres preocupados por esta situación.
3: ¿Cuál era la relación que tenías con tus padres?
2: Tenía buena relación, pero probablemente yo veía algunas incongruencias.
3: Por ejemplo,
2: vivir o predicar algo en la iglesia que uno no lo ve en la familia, por ejemplo, podría ser una. En este caso, quizás mi papá predicaba en la iglesia, pero yo notaba peleas, por ejemplo, en casa, ¿verdad? Peleas entre mamá y papá.
3: ¿Verbales o físicas?
2: Verbales. Entonces es como que la lectura que tiene un hijo de pastor, espera, algo está pasando.
3: Algo no está bien.
2: Algo acá. No está bien acá.
3: En tu opinión, ¿qué fue lo que te lleva a esa disyuntiva? Voy a separarme de lo que mis padres hacen.
2: Quizás una curiosidad que tiene cada joven. Número dos podría ser la propia rebeldía que viene como consecuencia de lo que ya tenía.

Y qué bendición, mis hermanos, el poder saludarles a esta hora de la mañana. Gracias al Señor, porque Dios nos permite la bendición de poderle acompañar y poder llevarle la programación de esta preciosa hora de la mañana hasta su hogar, ahí donde usted se encuentra, siempre, siempre con la enseñanza de la palabra del Señor. Hoy estamos a día 2 de septiembre del año 2026, dándole gracias al Señor, hermano y hermana, el poder estar acompañándoles a través de la frecuencia 104.5 FM. Agradeciendo la fiel sintonía de cada uno de ustedes, mis queridos oyentes de Radio Felicidad, a través de nuestra aplicación también. Dios bendiga a nuestros hermanos que están en sintonía de la radio. Que nuestro Dios Todopoderoso pueda, hermano, llevarle esa bendición de lo alto y poder saber que Dios siempre es fiel. Así que les saludamos en esta preciosa hora de la mañana. Muy buenos días, mis hermanos. Muy buenos días para cada uno de ustedes. Que la bendición del Señor pueda estar siempre con ustedes. Que la bendición de Dios pueda estar, hermano y hermana, dándole siempre la honra y la gloria a nuestro Dios, porque Él siempre está con nosotros. Bienvenidos y bienvenidas a nuestra programación de este día miércoles 2 de septiembre del año 2026. Agradecidos con nuestro Dios porque Dios ha sido grande, Dios ha sido maravilloso y el poder de su Espíritu Santo nos acompaña en todo momento, mis hermanos.

Agradecidos con el Señor, mis hermanos, esta preciosa hora de la mañana, les invitamos a que juntos nos podamos acercar a la presencia del Señor. Que juntos podamos orar, hermano, y agradecerle a nuestro Dios por todas sus bendiciones y por este hermoso día que nos está regalando. Maravilloso Señor, te damos gracias en esta preciosa hora de la mañana, Señor. Gracias porque tú, Señor de la gloria, has traído a nuestra vida esa bendición de lo alto. Has traído, Señor, esa bendición de la vida a cada uno de nosotros. Y el día de hoy, Señor, tú has obrado de una manera muy especial. El día de hoy, Señor, tú has obrado de una manera grande y el poder de tu Espíritu Santo, Señor, se ha manifestado en cada uno de los corazones. Hoy, Padre, nos presentamos delante de tu presencia, agradecidos, Señor, por este hermoso día que nos estás dando. Un nuevo día, nuevas misericordias, Señor de la gloria, obrando, Señor, para todo corazón. Gracias, Señor Jesús. Gracias porque tú siempre, Señor, obras en nuestras vidas, obras en nuestros corazones. Y el poder de tu Espíritu Santo, Señor, llena cada uno, Señor, de nuestros corazones de una manera muy especial. Bendito Dios, que seas tú la fortaleza, Señor, de cada uno de nosotros. Que tú seas, Señor, de la gloria. El que pueda guiarnos en pensamiento, en palabra, en actitud, Señor, este día. Y que todo lo que hagamos sea siempre para la honra y gloria de tu nombre, Señor. Gracias, Padre Santo, porque durante nuestro descanso físico, tú has guardado de nuestra vida, tú has guardado de nuestra familia. Y hoy te damos gracias, Señor. Bendice la vida, Señor, de mi esposa. Bendice la vida, Señor, de mis hijas. Que este día tú guardes su salir y regresar a casa, Señor. Que el poder de tu Espíritu Santo, mi Dios de la gloria, pueda obrar de una manera muy especial. Que el poder de tu Espíritu Santo pueda obrar, Señor, de una manera grande. Porque sabemos, Padre, que eres tú el que puedes obrar de una manera muy especial. Hoy, Señor, te pido, Padre, que seas tú el que puedas obrar, que seas tú el que puedas dirigir nuestra vida. Que cada día, Señor, tu presencia llene nuestros corazones. Que tu presencia, Señor, llene nuestras vidas. Que el poder de tu Espíritu Santo, Señor, pueda obrar en nosotros. Gracias te damos, Señor. Gracias te damos, Padre. Te pido, Señor, que seas tú el que puedas obrar, Señor, que seas tú el que puedas llenar los corazones de gozo, de paz, de fe, Señor. Esta mañana, Padre, estamos agradecidos con cada uno de nuestros hermanos. Bendice, Padre, la gloria, la vida de nuestros hermanos, de la familia, Señor, de la gloria. Allá en finca la bendición, Señor. Bendice, Señor, de la gloria, la vida de hermano Catalino Sandoval, de hermana Marina Quimsín, Señor. Oramos, Dios de la gloria, por cada uno de nuestros hermanos, Señor. Bendice, Señor, la vida de Belsi Sandoval, Señor. Bendice, Dios de la gloria, la vida de Isabel Rosales.
Señor, oramos por la vida de Zulmi Rosales, Señor. Por la vida de hermana Sandra Rosales, hermano Catalino Rosales. Por la vida de hermana Dilma Rosales. Por la vida de hermana Hilda Rosales, Señor. Que seas tú, mi Dios de la gloria, el que pueda bendecir la vida de hermana Rosa Sandoval, Señor. Por la vida de hermano José Sandoval. Por la vida de hermano Maynor. Padre de la gloria, que seas tú el que pueda, Señor, guiar la vida de nuestros hermanos. Y que toda bendición de tu Espíritu Santo, Señor, descienda sobre su vida. Que toda bendición de tu Espíritu Santo descienda en fortaleza, Señor de la gloria. Bendito Dios, que seas tú el que puedas obrar de una manera muy especial. Oramos también, Señor, por la vida de nuestros hermanos. Bendice la vida, Padre, de hermano Julián Castro López. Por la vida de hermano Melvin Pineda, Señor. Padre, bendice la vida de hermano Andrés Hernández. Padre de la gloria, bendice, Señor, la vida, Padre Santo, de nuestros hermanos, Señor, que están siempre orando, Señor. Bendice la vida de nuestro hermano Pastor Elmer Rosa. Señor de la gloria, bendice la vida, Señor, de hermano Rodolfo Alvarado. Oramos también, Señor, por la vida de hermana Lucía Aldana, por la vida de hermano Cruz, Señor. Que seas tú, Padre Santo, el que pueda, Señor, bendecir la vida de nuestros hermanos y cuidar de la salud de hermano Cruz. Por la vida de hermana Juana, allá en Barrio Nuevo Amanecer, Señor, bendice la vida de nuestra hermana. Oramos, Señor, por la salud y por la vida de hermano Modesto Bol. Que el poder de tu Espíritu Santo, Señor, le bendiga y le fortalezca de una manera muy especial. Por la vida de hermano Seferino, Señor, que seas tú el que puedas bendecir la vida de nuestro hermano Seferino. Por la vida de hermana Emérida Ordóñez. Que tú puedas bendecir su vida, su familia, Señor. Oramos por la vida de hermana María Cristina Yaxcal, Señor. Padre de la gloria, ponemos en tus manos la vida de nuestra hermana. Oramos, Señor, por la vida de mi hermana, por su salud, Señor, que seas tú el que puedas, Señor de la gloria, bendecir la vida, Señor, de nuestra hermana. Por la vida de hermana María Estela, Señor, que el poder de tu Espíritu Santo, Padre, pueda obrar en su vida. Que tu mano de poder, Señor, pueda, Señor, derramar esa restauración, Señor, en su vida, en su salud. Fortalece la vida de mi hermana María Estela, Señor. Oramos, Padre, por la vida de hermana Mirna Guzmán. Bendito Dios, que seas tú la fortaleza de nuestra hermana. Que sigas obrando de una manera muy especial en su vida, Señor. Que el poder de tu Espíritu Santo ponga esa mano de poder, de sanidad. Y que todo sea siempre para la honra y gloria de tu nombre. Bendice también, Señor, la vida, Padre, de la niña Valentina, Señor. Por la vida de hermana Elcita, Padre de la gloria, que tú, Señor, puedas dar toda sabiduría, Señor, en su vida. Bendice la vida de hermana Anita Cholón. Bendito Dios, que seas tú el que pueda, Señor, bendecir la vida de nuestra hermana.
Que el poder de tu Espíritu Santo, Señor, pueda bendecir la vida de mi hermana, su salud, Señor, su fortaleza que venga de ti, Padre. Oramos, Señor, por la vida de hermana José Fabín. Padre bendito, que seas tú el que pueda, Señor, siempre obrar en la vida de nuestra hermana. Oramos, Señor, por su salud, que seas tú, Señor, el que pueda bendecir la vida de tu sierva, Señor, a través de la salud. Oramos también por la vida de hermana Marina Peña. Señor, en tus manos ponemos la vida de mi hermana, la vida de su familia, Señor. Por la vida de hermana Margarita Chocxol. Bendito Dios, que seas tú, Padre, el que puedas bendecir la vida de mi hermana. Por la vida de hermano Ubaldo Morales. Por la vida de su hijo José, Señor, oramos en esta preciosa hora de la mañana. Que seas tú el que puedas bendecir su vida, fortalecerles, Señor, y guiarles. También oramos por la vida de hermana Matilde, Señor. Bendice la vida de mi hermana, Padre. Que el poder de tu Espíritu Santo, Señor, pueda obrar siempre en fortaleza para su vida y su familia. Oramos por la vida de hermano José Chu. Señor, allá Dios de la gloria en su hogar, te pido que tú le bendigas, que tú le guardes. Bendice la vida de su esposa, Señor. Oramos por la vida de hermana Olivia, hermano Victoriano, Señor. Bendice el hogar de mis hermanos. Que el poder de tu Espíritu Santo, Señor, siempre les fortalezca. Por la vida de hermana Magdalena Choc, Señor. Bendice la vida, Señor, de nuestra hermana Magdalena Choc. Derrama de tu fortaleza y tu poder sobre su vida, sobre la vida de su familia, Señor. Bendice la vida de hermana Marta Yolanda Guerra. Señor de la gloria, que seas tú el que puedas bendecir la vida de nuestra hermana. También, Señor, oramos, Señor, por la vida de hermana Edith Monroy. Que bendiga la vida, Señor, de tu sierva. Que el poder de tu Espíritu Santo pueda obrar de una manera muy especial. Bendice la vida de nuestra hermana Berta Luz, Señor. Guárdale siempre. Bendice su vida. Por la vida de hermana Alicia Cucul. Bendito Dios, que seas tú, Padre, el que puedas bendecir la vida de nuestras hermanas. Que seas tú el que puedas obrar de una manera muy especial en los corazones. Bendice la vida de hermana Estela García, Señor, allá en su hogar. Que seas tú, Padre, el que puedas guardar de la vida de mi hermana, de su familia. Señor, por la vida, Padre, de su hijo, Señor, de la gloria. Oramos, Señor, por la vida de nuestro hermano. Y pedimos, Señor, que tú bendiga la vida del hermano Josué Rash García. Te pido que tú le bendigas de una manera muy especial, Señor. Que tú le guardes, Padre Santo, donde quiera que él se vaya a encontrar. Por la vida, Señor, y la familia del hermano Wilfredo Pineda. Señor, que tú bendiga la vida de nuestro hermano. Que seas tú el que obre, Señor, en su vida cada día, Padre, en fortaleza. Oramos también, Señor, por la vida del niño Alan Emanuel. Conoces tú la situación que está viviendo, Señor. Pero pedimos, Padre Santo, que seas tú el que obres de una manera muy especial. Oramos, Señor, por la vida de sus padres. Que seas tú la fortaleza de nuestros hermanos y que todo lo que, Señor, puedan estar viviendo, que tú les puedas ayudar y fortalecer de una manera muy especial. Gracias te damos y oramos por la vida de hermano Jesús Juárez, que tú puedas, Señor, fortalecer la vida de mi hermano Jesús. Bendice la vida de hermana Irena.
Grandes cosas, Señor, tú tienes para tus hijos. Bendice este ministerio de radio. Que seas tú, Señor, el que puedas llevar, Padre, ese mensaje especial a los corazones de cada uno de nuestros oyentes. Bendice en los hogares de nuestros hermanos, el trabajo. Bendice, Señor, su negocio, su siembra, la crianza de toda especie, Señor, en el patio de nuestras hermanas. Bendito Dios, que todo sea bajo el poder de tu Espíritu Santo. Te damos gracias, Señor. Esta mañana ponemos las diferentes programaciones en tus manos, la vida de nuestros hermanos locutores. Que seas tú, Señor, el que pueda guiar a cada uno, Padre. Gracias te damos en esta preciosa hora de la mañana, en el nombre de Cristo Jesús. Iniciamos, Señor, este día pidiendo que seas tú el que llene nuestra vida con el poder de tu Espíritu Santo. En el nombre de Cristo Jesús. Amén, Señor, y amén.

0: 33 minutos.
1: Guatemala. 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
1: Y claro que sí, mis hermanos, le acompañamos en esta preciosa hora de la mañana, llevándole cantos de bendición cuando estamos puntualizando las 5 de la mañana, 39 minutos. Queremos enviar saludos especiales allá al barrio Nuevo Amanecer. Saicho lejito de acuera, hermana Juana. Dios os obtecida acuera, hermana.
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1: Se encuentra hermana Juana en sintonía de Radio Felicidad. Dios le bendiga a mi hermana. Dios bendiga la vida de su familia. Y que el día de hoy el poder del Espíritu Santo pueda fortalecer su vida en gran manera.

0: Claro que sí, cantándole al Señor con todo nuestro corazón en esta preciosa hora de la mañana. Saludamos a todos nuestros hermanos que ya están en sintonía de Radio Felicidad. Queremos enviar un saludo muy especial a hermano Manuel, allá en Chacalté, San Luis. Bendiciones del Señor, mi hermano. Hermano Manuel, a su esposa, hermana Manuela, a sus hijas, a sus hijos. Dios les bendiga, mis hermanos. Se encuentran nuestros hermanos sintonizando Radio Felicidad. Dios bendiga la vida de nuestro hermano Manuel. Saludos especiales, hermano. Bendiciones del Señor en este día que Dios nos está dando.
1: En el Salmo 150.

0: agradecemos al Señor por la oportunidad que nos da de poder acompañarle, de poder llevarle siempre bendición de lo alto a través de la frecuencia 104.5, mis hermanos, llevándole siempre esa bendición del Señor a su corazón. Cantándole al Señor, mis hermanos, cantándole a nuestro Dios Todopoderoso esta preciosa hora de la mañana.
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0: Mientras que usted está seguramente preparándose ya para poder asistir a su trabajo, algunos hermanos pues ya salieron para su trabajo, que Dios guarde de su camino. Y nuestras hermanas ahí en casa ya preparando los alimentos para nuestros hermanos. Y que Dios les bendiga en esta preciosa hora de la mañana. Ahí haciendo las tortillas, poniendo el café, nosotros le acompañamos con música de bendición, cantos que alegran nuestra vida, y esperamos que usted cante también ahí donde se encuentra.

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Estamos, mis hermanos, dándole la honra y la gloria a nuestro Dios por esta libertad en Cristo Jesús. Gracias al Señor, porque Dios siempre, hermano, tiene ese propósito especial para nuestra vida. Y en la palabra de Dios, hermano, encontramos un texto muy especial que nos dice el libro de Romanos capítulo 8, versículo 1 y 2. Por lo tanto, ya no hay ninguna condenación para los que están en Cristo Jesús, pues por medio de Él, la ley del Espíritu de vida te ha liberado de la ley del pecado y de la muerte. Tenemos libertad en Cristo Jesús, mis hermanos. Tenemos esa libertad maravillosa que solamente Cristo puede dar a nuestra vida, mis hermanos. Gracias al Señor por esa libertad. Pero usemos esa libertad para bendición de nuestra vida. No vayamos a ir suponiendo en el camino, sino que vivamos una vida, hermano y hermana, llena de la presencia de nuestro Dios Todopoderoso. Qué maravilloso es ver que la palabra de Dios nos dice que ninguna condenación hay para los que están en Cristo Jesús. Y que por medio de Él, la ley del Espíritu de vida te ha liberado. Sintámonos libres, hermanos. No hay que estar esclavos del pecado, sino que libres en Cristo Jesús. Y podamos ver la gloria de Dios, hermano, hermana, en nuestras vidas. Y que el Señor pueda obrar de una manera muy, pero muy especial en nuestros corazones. Seguimos cantando en esta preciosa hora de la mañana. Recuerde la vía de comunicación 4552-6633 para que usted se comunique, pueda pedir su canto, pueda poner una petición, o también pueda saludar al cumpleañero de casa. Así que le invito para que usted también pueda comunicarse a través de los mensajes por la vía de las redes del WhatsApp, a través de una nota de voz o una llamada. Y con mucho gusto le estaremos atendiendo en esta preciosa hora de la mañana, sabiendo que el Señor, hermano, hermana, está con nosotros. Y Cristo Jesús, hermano, nos lleva de victoria en victoria. Y esa es la bendición que tenemos a través de su Espíritu Santo de Dios en nuestros corazones.

0: Y continuamos acompañándole, hermano y hermana, a través de la frecuencia 104.5 de Felicidad Estéreo, también a través de nuestra aplicación Radio Felicidad, a esta hora de la mañana, cuando ya estamos viendo ahí los rayos del sol de un nuevo día. Gracias al Señor por todas sus bendiciones, mis hermanos. Queremos enviar saludos especiales a nuestros hermanos allá en Poité Seco. Saludos especiales, hermano. Allá también se encuentra el hermano Oscar Obdulio Pérez. Bendiciones del Señor. Seguramente, pues, nuestro hermano ya salió a su trabajo, pero le saludamos en esta hora de la mañana. También a hermana María Hernández. Dios le bendiga, hermana María Hernández, allá en Poité Seco. Saludos especiales a hermana Ruth Noemí. Bendiciones del Señor al pequeño Oscar y también a la pequeña Ingrid. Bendiciones de Dios Todopoderoso. También queremos enviar saludos especiales a hermano Manuel Esquivel y a hermana Vilma. Dios les bendiga, mis hermanos. Y a la pequeña Ana Marilú. Bendiciones del Señor. Dios les bendiga a cada uno de ustedes. También a nuestro hermano Ricardo, al pequeño Dylan. Saludos allá en Poité Seco. A su esposa, a la pequeña bebé, a hermano José. Bendiciones a su esposa, hermana Carlota. También queremos enviar saludos especiales a hermano Manuel, a hermana Matilde, también a nuestros hermanos allá en Poité Seco y a todos nuestros oyentes allí en Poité Seco. Saludos especiales, hermano. Hoy Dios nos permitirá esa oportunidad de poder estar allá con ustedes. Gracias al Señor por la bendición que tenemos cada día, mis hermanos, de llevar la palabra de Dios a los corazones. Gracias a nuestro Dios Todopoderoso. Así que bendiciones para cada uno de ustedes, hermanos y hermanas. Queremos también saludar a todos nuestros hermanos que están en los diferentes negocios. También, hermanos, escuchando Radio Felicidad. Dios les bendiga a cada uno de ustedes. Que la bendición del Señor pueda estar en su corazón. Que la bendición de Dios pueda estar en su vida. Y que todo lo que hagamos sea siempre para la honra y gloria de nuestro Señor y poderoso Señor Jesucristo. Y que este día sea un día lleno de la bendición espiritual. Queremos dejar este versículo tan especial en su vida, en su corazón. Y que todo, mis hermanos, sea para la honra y gloria de nuestro Señor Jesucristo, que todos podamos alzar nuestras manos y poder ver que Dios siempre nos está abriendo esa puerta de bendición, de fortaleza, y que Dios siempre, hermano, estará con nosotros en todo tiempo y en todo momento. El libro de Isaías, capítulo 60, versículo número 2, nos dice: porque he aquí que tinieblas cubrirán la tierra y oscuridad las naciones, mas sobre ti amanecerá Jehová y sobre ti será vista su gloria. Gloria al Señor, mis hermanos. Poderoso versículo de la palabra de Dios que nos hace ver, hermano, que debemos de comenzar cada día con la certeza de que aún, hermano, aunque a nuestro alrededor existan dificultades, Dios hará resplandecer su luz sobre nuestra vida. No debemos de permitir que las circunstancias, las experiencias o las vivencias que tengamos apaguen nuestra esperanza, ni que los problemas, hermano, determinen nuestro estado de ánimo. Porque recordemos, hermano, que Jehová sigue estando con nosotros en todo momento, abriendo caminos donde pareciera no haber salida, y sobre todo, mi hermano y mi hermana, renovando nuestras fuerzas para seguir avanzando. Por eso la palabra de Dios dice: porque he aquí que tinieblas cubrirán la tierra y oscuridad las naciones, mas sobre ti amanecerá Jehová y sobre ti será vista su gloria. Debemos levantar la mirada, mis hermanos, y caminar con fe y confianza en el poder del Espíritu Santo de Dios. Que usted el día de hoy, hermano y hermana, sea parte para ver la gloria de Dios manifestarse en su vida. Por cuanto Dios, hermano, está siempre al cuidado de cada uno de sus hijos. Recordemos este versículo del libro de Isaías, capítulo número 60, versículo 2. Porque he aquí que tinieblas cubrirán la tierra y oscuridad las naciones, mas sobre ti amanecerá Jehová y sobre ti será vista su gloria. Alabado sea nuestro Dios, mis hermanos.
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0: ¡Eso! Sigámosle cantando a nuestro Señor, Rey de Reyes y Señor de Señores.

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1: 45 52 66 33, para que usted también pueda comunicarse en esta mañana y que juntos podamos hacer de la programación, el tiempo que nos queda, una programación de bendición para que usted pueda, hermano, recibir esa bendición de su Espíritu Santo.

0: Vamos al Señor, mis hermanos, toda alabanza y adoración, y que usted el día de hoy esté con ese corazón deseoso de poder estar siempre, hermano, dándole la honra y la gloria a nuestro Señor Jesucristo. Queremos enviar saludos especiales a hermano Carlos Sepp, allá en barrio La Florida, San Luis Petén. Dios le bendiga, mi hermano. Bendiciones del Señor. También queremos enviar saludos a hermano Rodolfo Alvarado, en barrio Ticajal. Saludos especiales, hermano, a nuestra hermana Berta Luz, allá en Ishbobo Carretera. Bendiciones del Señor, mis hermanos, mis hermanas, que Dios les pueda bendecir grandemente y que la presencia de Dios esté con ustedes. Ahí seguramente nuestra hermana Berta Luz ya preparando los desayunos y las refacciones. Que Dios me le bendiga a mi hermana y que Dios pueda derramar toda añadidura esta mañana, este día, sobre su vida. Saludamos a toda su familia, a sus hijas, que también al mediodía están con la venta de los almuerzos. Así que saludos allá a nuestras hermanas en Ishbobo. Saludando también a todos nuestros hermanos que nos sintonizan en Izabal. Dios bendiga la vida de la familia Tení. Dios les bendiga a mis hermanos en Maya, Livingston, Izabal. Saludos a hermano Gonzalo, a hermana Ángela Tení y a su familia. Dios les bendiga, y a toda la familia, que Dios le guarde allá en Tameja, en Lámpara. Saludos especiales para ustedes en esta preciosa hora de la mañana. También queremos enviar saludos especiales a nuestros hermanos y que Dios pueda bendecir a cada uno en especial.
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0: Saludamos también a nuestros hermanos allá en Nuevo San Carlos, El Porvenir. Bendiciones, hermanos, allá en Puerto Barrios, a la familia Bolón. Dios les bendiga, mis hermanos. Saludos especiales para ustedes. A hermana Mirna también. Enviamos saludos a nuestra hermana Mirna, allá en Vista Hermosa. Saludos especiales, hermana, y a toda su familia. También allá en Comunidad Sarita, hermana Catalina, hermano Martín Mateo, hermana Wendy. Dios les bendiga, mis hermanos. Saludos para ustedes en esta preciosa hora de la mañana. Que Dios pueda siempre fortalecerles y ayudarles y bendecirles grandemente.
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0: Queremos enviar saludos también a nuestros hermanos allá en San Miguelito, hermana Erlinda, su querida madrecita, su hija. Saludos a nuestras hermanas, allá se encuentran también en sintonía de Radio Felicidad. San Pedro la Cocona, hermana Rosa, Dios le bendiga, mi hermana. Saludos, qué privilegio de parte de nuestro Dios el poderle saludar a esta hora de la mañana. Saludando también a nuestros hermanos que cada día nos sintonizan a través de la frecuencia 104.5. Algunos pues nos sintonizan a través de nuestra aplicación de Radio Felicidad. Queremos saludar a todos nuestros hermanos allá en Tameja. Bendiciones del Señor, hermanos allá en Tameja, Livingston, Izabal. A nuestros hermanos allá en Lámparas, ha dicho lejito de acuerdo, hermanos. Tojarán Lámpara, Livingston, Izabal.
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0: De igual manera, nuestros hermanos allá en Quebrada Seca, Livingston y Zabal, Dios os obtenga, hermanos. Oyentes de Radio Felicidad.
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0: Bendiciones también para nuestros hermanos que nos están sintonizando allá en Otosha, Livingston. Saludos especiales para todos. Allá en los Laureles también, hermano Víctor, su esposa, sus hijos en sintonía de la radio. Dios bendiga la vida, hermano Víctor. Saludos, hermano Víctor, en esta mañana.
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0: Enviamos saludos también a hermana Natividad, a hermano Domingo. Se ha hecho lejito a cu hermano Domingo. Dios os obtesinere.
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0: Hermana Lucía, la vida de su esposo. Dios les bendiga, mis hermanos. Saludos para ustedes en esta hora del día. Esta mañana, en este nuevo amanecer que Dios nos está dando. Al pequeño Ageo, a Eddie, a Domingo, niño, Dios le bendiga. Ahí están los pequeños siempre en sintonía de la radio.

0: Agradecemos al Señor por la vida de cada uno de nuestros hermanos en Nacimiento San Gil. Allá también están nuestros hermanos en sintonía de la radio. Dios bendiga a nuestros hermanos en Nacimiento San Gil. Saludos especiales para todos. Allá se encuentran nuestros hermanos fieles oyentes de Radio Felicidad. Hermanos también allá en el Aserradero, hermana Rosa, hermana Argentina, y a todas nuestras hermanas y hermanos allá seguramente laborando ya desde muy tempranito. Bendiciones del Señor para todos, que Dios les guarde. Se ha dicho, le he dicho, hermana Rosa, hermana Argentina, Dios os obtesiere, allá en Tojarán, Aserradero, Livingston y Zaval.
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0: Claro, sí, que sí, levantando nuestras manos, hermano, a nuestro Dios Todopoderoso. En Zapotillo también, nuestros hermanos en sintonía de la radio. Dios bendiga a nuestros hermanos en Zapotillo, Livingston. Saludos, hermanos, ¿cómo está el clima por allá? ¿Cómo están los ríos? ¿Están crecidos? ¿Están bajos? Bueno, ahí sabemos cómo están por allá, pero que Dios les bendiga grandemente a todos.
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0: En San Antonio Cejada también nuestro hermano Eusebio Cervantes y hermana Luisa. Saludos, hermanos, Dios les bendiga. Seguramente ahorita ahí a la mesa tomando el cafecito caliente, café con leche, ¿verdad, hermano Eusebio? Bendiga la vida de nuestros hermanos. Saludos especiales. Y seguimos cantando en esta preciosa hora de la mañana, mis hermanos, cantando, llevando la bendición a través de la sugerencia de cada uno de ustedes. Y que Dios pueda siempre, mis hermanos, darnos esa fortaleza de su poder. También queremos enviar saludos especiales a hermano Domingo Che. Saludos, hermano, en sintonía de la radio. Saludos especiales a hermana María Koch, a hermano Jefferson, a hermano Dixon y también a hermana Irma. Les bendiga, mis hermanos, grandes cosas el Señor tiene para cada uno de ustedes.

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1: Claro que sí, seguimos cantando en esta mañana del día miércoles 2 de septiembre del año 2026.

Agradecidos con nuestro Dios, mis hermanos, por la oportunidad que nos ha dado de poder acompañarle a cada uno de ustedes. Hoy ya nos vamos despidiendo de esta hermosa programación. Dios bendiga a todos nuestros hermanos que han estado en sintonía de Radio Felicidad desde muy tempranito. Que Dios les guarde, mis hermanos, en todo lo que ustedes realicen este día tan especial y poder así recibir la bendición del Señor en nuestros corazones. Recuerde, le dejo el versículo de esta mañana, hermano y hermana, para que usted tenga esa bendición de poder recibir la fortaleza de Dios y que el Señor pueda estar obrando en nuestros corazones, que Dios pueda estar siempre obrando en nuestra vida espiritual y que la gracia de nuestro Señor Jesucristo esté con nosotros en todo tiempo y en todo momento. Gracias a nuestro Dios porque Él siempre obra en nuestros corazones. Él siempre obra en nuestra vida espiritual, mis hermanos. El versículo de esta mañana que usted pueda ver y recobrar ánimo porque Cristo Jesús está con nosotros. El libro de Isaías, capítulo 60, versículo 2, donde nos enseña la palabra de Dios. Porque he aquí que tinieblas cubrirán la tierra y oscuridad las naciones, mas sobre ti amanecerá Jehová y sobre ti será vista su gloria. Gracias al Señor, mis hermanos. Este es un nuevo día, una nueva oportunidad para ver la gloria de Dios manifestarse en nuestra vida. Porque cuando Dios, hermano, ilumina nuestro camino, no hay oscuridad alguna que pueda vencernos. Porque Él está con nosotros y ha prometido estar con nosotros todos los días de nuestro diario vivir. Así que yo le animo en esta mañana y también le invito para que juntos nos acerquemos a la presencia de Dios y que le podamos pedir al Señor que Él pueda ayudarnos y pueda llevarnos de victoria en victoria.

Gracias te damos, Señor. Gracias te damos, mi Dios de la gloria, por esta oportunidad que nos has dado. Te agradecemos con todo nuestro corazón porque tú siempre, Señor, llenas nuestra vida, llenas nuestros corazones. Y el poder de tu Espíritu Santo, Señor, se mueve en medio de cada uno de tu pueblo. Gracias por esta mañana, por este nuevo día que tú nos estás permitiendo. Gracias por este nuevo amanecer, bendito Dios, que tú nos estás dando. Que la gloria y la honra, Señor, sean para ti cada mañana, cada día. Te pido, Dios de la gloria, que puedas poner esa libertad en nuestra vida. Que el poder de tu Espíritu Santo nos haga ver esa luz maravillosa que va en nuestro camino, que eres tú, Señor. Bendito Dios, que esta mañana, Padre, todos mis hermanos y mis hermanas, oyentes de Radio Felicidad, puedan recibir esa bendición de lo alto, puedan recibir esa fortaleza, Señor. Oramos, Padre, por la vida de cada uno de mis hermanos y de mis hermanas, de los jóvenes, de las señoritas, de los niños y de las niñas. Oramos también, Señor, por la vida, Padre, de nuestros hermanos ancianos y ancianas. Y por la vida, Señor, de nuestros hermanos padres de familia y nuestras hermanas madres de familia, Señor. Que tú puedas bendecir cada hogar, que cambies pensamientos, Señor. Que la unidad pueda estar en los hogares, Padre, como tú lo demandas en tu palabra, Señor. Que tú puedas obrar de una manera muy especial, Señor, en los corazones. Y que el poder de tu Espíritu Santo, Señor, llene las vidas. Gracias te damos, Señor, en esta preciosa hora de la mañana. Bendice este ministerio de radio, Señor. Bendice la vida de nuestra hermana directora, hermana Edith Monroy. Señor, bendice la vida de cada hermano y hermana locutores, Señor, de Radio Felicidad. Que seas tú el que puedas usar la vida de nuestras hermanas y nuestros hermanos. Gracias te damos, Padre, por la bendición de este hermoso amanecer que tú nos has dado. Y te pedimos, Señor, que todo lo que hagamos el día de hoy sea para la honra y gloria de tu nombre, Señor. Bendice, Señor, las diferentes programaciones, a mis hermanos que estarán delante de este micrófono, Señor. Bendíceles de una manera muy especial. Gracias te damos, Padre, Hijo y Espíritu Santo de Dios. Gracias, Señor Jesús.

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2: Continuando nuestro recorrido por el libro de los Hechos de los Apóstoles, llegamos hoy al capítulo 10. Y en este capítulo encontramos la conversión de Cornelio, el centurión romano. Y decíamos en nuestro programa anterior, cuando apenas comenzamos este capítulo, que el capítulo 10 continúa el relato iniciado en el capítulo 9 acerca del ministerio de Simón Pedro. Más tarde la historia continuará con el ministerio del apóstol Pablo. Ahora, aunque Pablo es llamado el apóstol a los gentiles, no debemos olvidar que fue Pedro quien abrió la puerta para los gentiles. Leamos nuevamente hoy el primer versículo de este capítulo 10 de los Hechos. Había en Cesarea un hombre llamado Cornelio, centurión de la compañía llamada la Italiana. Recuerde usted, amigo oyente, que Pablo había estado en Cesarea, como lo vimos allá en el capítulo 9, versículo 30, y que probablemente algunos de los otros apóstoles habían estado predicando el Evangelio por la costa. La ciudad de Tel Aviv en realidad es parte de la vieja ciudad de Jope. Al viajar uno por la costa desde Jope, el próximo lugar de relativo tamaño sería la ciudad de Cesarea. Esta en verdad era una ciudad romana. Era el lugar donde vivía Pilato. Esta ciudad era la residencia oficial del gobernador y de los que gobernaban esa tierra. Por tanto, esta es la ciudad donde estaba apostado Cornelio. Él era centurión de una compañía de soldados llamada la Italiana. Continuando ahora con el versículo 2, leemos, «Piadoso y temeroso de Dios con toda su casa, y que hacía muchas limosnas al pueblo, y oraba a Dios siempre». Aquí vemos que Cornelio era piadoso. Eso quiere decir que su adoración estaba bien encaminada. Recuerde usted que aún a un pagano le es posible tener devoción y una convicción profunda en cuanto a sus dioses. A veces quisiéramos que los cristianos hoy en día tuvieran más devoción y convicción. Pues bien, Cornelio era piadoso y temeroso de Dios. No era un prosélito judío en el sentido estricto del término, pero se inclinaba hacia el judaísmo. Hoy en día diríamos que él era lo que llamaríamos un simpatizante. O sea, una persona que vivía en el vecindario, asistía a la iglesia en ocasiones especiales, se portaba amistosamente con los de la iglesia, pero no era en realidad un creyente y seguidor de Jesucristo. Y así pudo haber sido Cornelio. Este versículo 2 nos dice también que él era temeroso de Dios. Ahora, él hacía muchas limosnas al pueblo. Esto quiere decir que él daba muchos regalos de caridad al pueblo judío, o sea, a los pobres del pueblo. La nación de Israel siempre ha dado mucha importancia al dar. Dios les había enseñado esto en el Antiguo Testamento. Nosotros hablamos a veces del diezmo, pero es obvio al estudiar el sistema mosaico que ellos en realidad daban tres décimos, o sea, tres diezmos. Daban para el funcionamiento del gobierno, que en el principio era una teocracia. Luego pagaban el impuesto del templo. Y en tercer lugar, daban un diezmo de todo lo que producían. De modo que Israel ha sido un pueblo bastante generoso en cuanto al dar. Es interesante que aún hoy en día hay muchas grandes obras de beneficencia que han sido fundadas por los judíos. Por cierto que no hay ningún grupo de gente en nuestro día que dé tan generosamente como lo hace la comunidad judía para apoyar a la nación de Israel. Son un pueblo muy generoso. Bien, volviendo ahora al capítulo 10 de los Hechos, vemos que Cornelio oraba a Dios siempre. Este centurión llevaba sus necesidades al Señor. Él necesitaba más luz y la quería tener. Probablemente no sabía mucho en verdad acerca de la oración, pero oraba a Dios siempre. Y eso es lo importante. Ahora, el versículo 3 de este capítulo 10 de los Hechos nos dice, este, o sea, Cornelio, vio claramente en una visión cómo a la hora novena del día, que un ángel de Dios entraba donde él estaba y le decía, Cornelio. Este centurión era un oficial en el ejército romano, un soldado profesional. Tenía una influencia grande sobre su propia familia e influía sobre todos en su derredor. Al parecer era un buen hombre. Hoy en día muchos le considerarían un cristiano de los más buenos, un hombre sobresaliente, pero en realidad no era cristiano. No había escuchado el Evangelio. Nunca había aceptado a Jesucristo como su Salvador personal. Aquí pues tiene usted un ejemplo de un hombre que vivía según la luz que tenía. Ahora Juan 1:9 dice así acerca de Jesús. Aquella luz verdadera que alumbra a todo hombre venía a este mundo. Este centurión romano no había conocido a Jesús ni había entrado en su presencia, pero vivía según la luz que tenía. Es a esto a lo cual se refiere Pablo en Romanos 1:19-20 cuando dice, «Porque lo que de Dios se conoce les es manifiesto, pues Dios se lo manifestó, porque las cosas invisibles de Él, su eterno poder y deidad, se hacen claramente visibles desde la creación del mundo, siendo entendidas por medio de las cosas hechas, de modo que no tienen excusa». Aquí tenemos la respuesta de Dios a aquella pregunta que se hace con tanta frecuencia. ¿Qué del pobre pagano, aquel buen pagano que quiere conocer a Dios pero quien nunca ha tenido una oportunidad? ¿Está perdido? La contestación es que Dios se encargará que la luz llegue a tal persona. Dios hará que oiga el mensaje del Evangelio. Ahora parece que había obstáculos insuperables para que Dios hiciera llegar el Evangelio a Cornelio. La iglesia en aquel entonces era integrada enteramente por israelitas, y aparentemente durante los primeros 8 años fue exclusivamente judía. Aún más tarde, Pablo siempre iba primero a los judíos. Estos judíos cristianos acostumbraban ir al templo y todavía cumplían muchas costumbres judías. Podían seguir haciendo esto aún estando bajo la gracia. Estaban confiando en Cristo. Más tarde, el Evangelio penetró en Samaria. Los judíos en Jerusalén se quedaron sorprendidos, pero reconocieron la mano de Dios en esto. Ahora, ¿cómo abrirá Dios la puerta del Evangelio a los gentiles? Ya dijimos que Pablo llegaría a ser el gran misionero a los gentiles. Pero la iglesia de aquel entonces no tenía ningún plan de ir a los gentiles. El hecho es que Dios puso a Pablo en el desierto en Arabia, donde lo preparó. Pero es Simón Pedro quien abriría la puerta a los gentiles. Dios usó al fanático con más prejuicios, a la persona más intolerante, al extremista más grande de aquel entonces, para llevar a cabo este plan. Entonces se pone en marcha un sistema detallado y complicado para hacer que los gentiles escuchen el Evangelio, el cual es llevado a cabo bajo la supervisión del Espíritu Santo. Amigo oyente, toda verdadera obra cristiana es dirigida por el Espíritu Santo. Cualquier otra obra no vale nada. El Espíritu Santo tuvo que obrar en el corazón del gentil, y el Espíritu Santo tuvo que obrar en el corazón del judío. El Espíritu Santo supervisó la promulgación del Evangelio al mundo gentil. Bien, continuemos ahora leyendo el versículo 4 de este capítulo 10 de los Hechos. Él, mirándole fijamente y atemorizado, dijo, «¿Qué es, Señor?». Y le dijo, «Tus oraciones y tus limosnas han subido para memoria delante de Dios». Recuerde, amigo oyente, que un ángel de Dios había aparecido a Cornelio en una visión. Ahora note usted que hay ciertas cosas que en verdad tienen valor delante de Dios. Estas cosas de por sí no indican que uno merezca la salvación de ninguna manera, pero son cosas que Dios nota. Las oraciones de Cornelio y sus limosnas habían subido para memoria delante de Dios. Debido a que este hombre hizo estas cosas, Dios le trajo el Evangelio. Creemos que hoy en día, en donde quiera que haya un hombre que busque a Dios, así como lo buscó Cornelio, ese hombre podrá escuchar el Evangelio de la gracia de Dios y Dios hará que lo escuche. El ángel continúa hablando aquí en los versículos 5 y 6 y dice, «Envía pues ahora hombres a Jope y haz venir a Simón, el que tiene por sobrenombre Pedro. Este posa en casa de cierto Simón Curtidor, que tiene su casa junto al mar. Él te dirá lo que es necesario que hagas». El ángel le dice dónde encontrar a Pedro. No necesita de otra dirección. El olor de las pieles en la tina de curtir le llevarían al lugar donde debía ir. No tendría ningún problema en encontrar la casa del curtidor. Y los versículos 7 y 8 continúan diciéndonos, «Ido el ángel que hablaba con Cornelio, Este llamó a dos de sus criados y a un devoto soldado de los que le asistían, a los cuales envió a Joppe después de haberles contado todo. Estos hombres no tuvieron ninguna dificultad en encontrar el lugar. Dios tiene ahora que preparar a Simón Pedro. Continuemos leyendo el versículo 9 de este capítulo 10 de los Hechos. Al día siguiente, mientras ellos iban por el camino y se acercaban a la ciudad, Pedro subió a la azotea para orar cerca de la hora sexta. Es absolutamente necesario que Dios prepare a Simón Pedro porque él no tenía los antecedentes ni la educación que tenía Pablo. Aún así, Dios puede usarlo de una manera diferente. Creemos que es un tremendo error creer que todos tenemos que ser echados en el mismo molde para que Dios nos use. Dios puede usarnos cualesquiera que sean nuestros antecedentes y nuestra educación, porque es Él quien nos prepara para el ministerio que nos encomiende. Así pues, Dios va a preparar a Simón Pedro, así como ya ha preparado a Cornelio. Leamos los versículos 10 al 14. Y tuvo gran hambre y quiso comer, pero mientras le preparaban algo, le sobrevino un éxtasis. Y vio el cielo abierto y que descendía algo semejante a un gran lienzo que, atado de las cuatro puntas, era bajado a la tierra, en el cual había de todos los cuadrúpedos terrestres y reptiles y aves del cielo. Y le vino una voz: «Levántate, Pedro, mata y come». Entonces Pedro dijo: «Señor, no, porque ninguna cosa común o inmunda he comido jamás». Mientras Pedro se pregunta en cuanto a lo que esto significa, una voz le habla. Ahora, ¿no le parece interesante, amigo oyente, que aunque Pedro le llama Señor, no obedece lo que el Señor le manda que haga? Ahora, preste mucha atención a esto. Tenemos aquí a un hombre que está a este lado del día de Pentecostés. Vive en una edad cuando ya no importa si se come carne o si no se come carne. Pero Pedro todavía no comía ninguna de esas cosas. Pedro todavía se sujetaba al sistema mosaico y no comía nada que fuera inmundo. Era sincero en cuanto a eso. Ahora alguien dirá que él debía ser tolerante y comer de todo. Bueno, es que el Señor le está enseñando que ya no está bajo el sistema mosaico. Tiene ahora la libertad para comer de todo. Permítanos decirle, amigo oyente, que bajo la gracia uno puede comer lo que quiera comer. E igualmente, uno no tiene que comer lo que no quiera comer. El gran problema es que algunos deciden que no quieren comer carne y entonces tratan de poner a todos los demás bajo el mismo sistema. Amigo oyente, bajo la gracia usted puede comer carne o no comer carne. Eso es asunto suyo. El comer ciertos alimentos puede causarle una indigestión, pero ciertamente no va a cambiar su relación con el Señor. Continuemos leyendo el versículo 15 de este capítulo 10 de los Hechos. Volvió la voz a él la segunda vez: «Lo que Dios limpió, no lo llames tú común». Dios le está diciendo a Pedro que él puede comer de todo lo que está en el lienzo. Ya no es cuestión de si son alimentos limpios o inmundos. Lo que Dios limpió, no lo llames tú común. Puede comer de todo porque es Dios mismo quien le ha dicho que puede hacerlo. Ahora el versículo 16 dice: «Esto se hizo tres veces, y aquel lienzo volvió a ser recogido en el cielo». Esto realmente dejó perplejo a Simón Pedro en cuanto a su significado. Y los versículos 17 al 22 continúan diciendo: «Y mientras Pedro estaba perplejo dentro de sí sobre lo que significaría la visión que había visto, he aquí los hombres que habían sido enviados por Cornelio, los cuales, preguntando por la casa de Simón, llegaron a la puerta, y llamando preguntaron si moraba allí un Simón que tenía por sobrenombre Pedro. Y mientras Pedro pensaba en la visión, le dijo el Espíritu: «He aquí tres hombres te buscan. Levántate, pues, y desciende, y no dudes de ir con ellos, porque yo los he enviado». Entonces Pedro, descendiendo a donde estaban los hombres que fueron enviados por Cornelio, les dijo: «He aquí, yo soy el que buscáis. ¿Cuál es la causa por la que habéis venido?». Ellos dijeron: «Cornelio el centurión, varón justo y temeroso de Dios, y que tiene buen testimonio en toda la nación de los judíos, ha recibido instrucciones de un santo ángel de hacerte venir a su casa para oír tus palabras». Simón Pedro tiene que ir ahora a Cesarea. Esta pequeña delegación de Cornelio le da una explicación y le invita para que vaya con ellos a la casa de Cornelio. Continuemos leyendo los versículos 23 al 25 de este capítulo 10 de los Hechos. Entonces, haciéndoles entrar, los hospedó, y al día siguiente, levantándose, se fue con ellos, y le acompañaron algunos de los hermanos de Joppe. Al otro día entraron en Cesarea, y Cornelio los estaba esperando, habiendo convocado a sus parientes y amigos más íntimos. Cuando Pedro entró, salió Cornelio a recibirle, y postrándose a sus pies, adoró. podemos ver que Cornelio tenía mucha influencia con sus amigos. Había reunido a muchos de sus parientes y amigos para esta ocasión, pero al mismo tiempo podemos ver también que Cornelio todavía es un hombre pagano. Cuando mandó a buscar a Simón Pedro, llegó a la conclusión de que este hombre en verdad tenía que ser algún gran hombre, o quizá hasta un dios. Por tanto, se postró y adoró a Pedro. Ahora, fíjese usted lo que Pedro le dice. Esto es muy interesante. Amigo oyente, Simón Pedro nunca le habría permitido a nadie postrarse para besar el dedo pulgar de su pie. Simplemente no lo permitiría. Escuche usted lo que le dijo a Cornelio aquí en el versículo siguiente, el versículo 26. Mas Pedro le levantó diciendo, «Levántate, pues yo mismo también soy hombre». Pedro le dice simple y directamente, «Párate, yo también soy hombre». Y francamente nos gusta su manera de hacer eso. Continuemos ahora con los versículos 27 y 28. Y hablando con él, entró y halló a muchos que se habían reunido. Y les dijo, «Vosotros sabéis cuán abominable es para un varón judío juntarse o acercarse a un extranjero, pero a mí me ha mostrado Dios que a ningún hombre llame común o inmundo». Pedro entró en la casa. ¿Qué paso fue aquel? Esta fue la primera vez que Pedro entraba en una casa gentil. Y vemos que todavía está un poquito desconcertado y no comprende en verdad lo que le estaba aconteciendo. Ahora, en su mensaje, Pedro viola la primera regla de la homilética. Principia con una justificación. Lo que dice no es la manera correcta de comenzar el mensaje. No fue una cosa propicia decir lo que dijo. El hecho es que bien podría haberse interpretado como un insulto. En otras palabras, Pedro dijo algo así. Escuche usted. Si en verdad quieren ustedes saber cómo es que me siento en cuanto a esto, bueno, simplemente no quería venir. Nunca antes he entrado en casa de algún gentil. Nunca antes he ido a un lugar que sea inmundo. Esta es la esencia de lo que Pedro dice en el principio. Pero sigue hablando así. Aunque nunca antes he entrado en una casa inmunda, Dios me ha mandado a no llamar inmundo a ningún hombre o mujer. Todos somos pecadores y todos podemos ser salvos. Ahora, ¿cómo se sentiría usted, amigo oyente, especialmente usted, hermana, si algún visitante llegara a su hogar y comenzara a hablar así como habló Pedro aquí? Si sus primeras palabras fueran, «Entro en su casa, la cual considero ser inmunda». Bueno, no creo que le respondería a usted con palabras amistosas ni cálidas, ¿verdad? Sin embargo, esta es la esencia de lo que Simón Pedro dijo aquí. Pero siendo que Dios le había mostrado que no hay ni limpio ni inmundo, él sigue diciendo aquí en el versículo 29 de este capítulo 10 de los Hechos, por lo cual, al ser llamado, vine sin replicar. Así que pregunto, ¿por qué causa me habéis hecho venir? Ahora esto nos asombra. ¿Por qué haría aquella pregunta a Simón Pedro? ¿Por qué no empieza enseguida a hablarles acerca de Jesucristo? Bueno, note usted que el Espíritu de Dios es quien está guiando en todo esto. Está encargado de la situación aquí e impide que Pedro les hable inmediatamente de Cristo. Creemos que esto nos debe servir de lección importante. Encontramos difícil testificar a veces y por tanto cuando testificamos somos muy torpes en cuanto a lo que hablamos. Hablamos tan bruscamente y de tal manera que muchas veces ofendemos precisamente a los que estamos tratando de ganar para el Señor. Y claro que no debemos testificar de esa manera. Estamos convencidos de que es necesario ser guiados por el Espíritu de Dios. Creemos que la mejor clase de evangelismo hoy en día es el evangelismo ligado a la oración. Queremos decir con esto que debemos empezar orando por un individuo. Luego el día viene cuando tenemos que actuar en cuanto a nuestras oraciones. Entonces debemos pedir la dirección de Dios. Amigo oyente, si usted lo hace así, Dios le guiará. Si usted ha estado orando por un ser amado o un amigo, no se le acerque simplemente en sus propias fuerzas ni en el poder de la carne, porque si lo hace así, fracasará. Deje que Dios le guíe. El doctor J. Vernon McGee, autor de estos estudios bíblicos, cuenta una experiencia que ilustra bien lo que acabamos de expresar. Dice él que cuando era estudiante en la universidad quería testificar para Dios, pero se sentía tímido y francamente siempre quería tener la seguridad de que el Espíritu Santo le estaba guiando. Siendo que muchas veces, dice él, no tenía dinero para el pasaje del autobús ni del tren, viajaba mucho pidiéndole a los automovilistas en la carretera que le llevaran gratis. Una vez, dice él, cuando se paró en la carretera, un caballero que viajaba en un automóvil nuevo pasó al lado de él y luego se detuvo un poco más adelante, haciéndole señas que viniera para subir a su automóvil. Este caballero le dijo que siempre observaba bien a los que pedían viaje como él antes de detenerse para llevarles. Se presentó y le dijo que era un representante viajero para ciertas compañías farmacéuticas. Le preguntó a dónde iba y el doctor McGee le dijo que iba para cierta ciudad. Y sucedió que este caballero también iba para esa misma ciudad. Así que prometió llevarle hasta allí, pero le dijo que tendrían que detenerse en algunas farmacias en el camino para buscar pedidos. Y el doctor McGee no puso objeción a esa condición. Pues bien, viajaron y conversaron sobre todo tipo de asuntos. Pero en voz baja el doctor McGee decía, «Señor, tú sabes que yo quiero hablar con este hombre acerca de ti, pero tú tendrás que abrirme la puerta. No voy a decir nada porque si hablo, él va a creer que lleva con él algún chiflado religioso. Dame pues una oportunidad para hablarle de ti». Y así continuaron viajando y simplemente charlaban y charlaban. Por fin el caballero preguntó si le gustaría al doctor McGee manejar un poco. Y por supuesto que el doctor McGee estuvo dispuesto a manejar ese automóvil nuevo, de modo que cambiaron de posición y el doctor McGee se puso a manejar. Mientras tanto, el dueño del automóvil se sentó a su lado y se dispuso a descansar. Llegaron como a unos 70 kilómetros de la ciudad a donde iban, y al llegar allí no hablaban ya tanto. Pasaban los minutos de silencio, pero el doctor McGee seguía orando y decía, «Señor, estamos llegando a la ciudad y todavía no se me ha presentado ninguna oportunidad. Por favor, dame una oportunidad para que le pueda testificar de ti». El doctor McGee continuó diciendo que viajaron por unos 10 minutos más. Y luego, cuando menos pensaba tener una oportunidad, este hombre dijo, «¿Sabe que ayer mi esposa y yo asistimos a una iglesia?». Miró al doctor McGee, se rió, y el doctor McGee también se rió. Y luego este hombre dijo, «No asisto con mucha frecuencia a la iglesia». Ese predicador dijo una cosa bastante cómica. Dijo que Jesús vendría otra vez a la tierra. ¿Cómo le parece eso? Y el doctor McGee le contestó y le dijo, ¿qué era lo que pensaba en cuanto a esto? Le dijo todo en cuanto a la primera venida del Señor Jesús y luego concluyó diciéndole lo siguiente, «La segunda venida de Cristo no tendrá ningún significado para usted sino hasta cuando se haya acercado a la primera venida de Cristo y haya aceptado lo que Él hizo por usted la primera vez que vino. Entonces tendrá un interés en su segunda venida». Este hombre, dice el doctor McGee, fue muy receptivo. Le llevó hasta el dormitorio de la universidad donde él tenía su habitación y estacionó el carro allí. Por último le dijo, «Yo quisiera verle una vez más». De modo que el doctor McGee simplemente lanzó esta pregunta, «¿Quisiera usted aceptar a Cristo como su Salvador?». Y el hombre respondió que sí, que deseaba hacer eso. De modo que le dijo que podía aceptarle allí mismo, en su carro. Entonces inclinaron las cabezas en actitud de oración. El doctor McGee oró primero y luego le pidió al caballero que orara a él. Y este hombre aceptó a Cristo Jesús allí en su carro. Ahora el doctor McGee dice, «Yo nunca habría abierto la boca si el Señor no hubiese impulsado a ese señor de alguna manera a principiar la conversación». Amigo oyente, necesitamos ser guiados por el Espíritu Santo. Y bien, aquí vamos a detenernos por hoy, amigo oyente, porque nuestro tiempo ha concluido. Que Dios continúe bendiciéndole en gran manera.
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0: 7:34.
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Muy buenos días, mis amados hermanos. Buenos días, buenos días. Dios bendiga la vida de cada uno de ustedes en esta preciosa hora de la mañana. Que Dios bendiga sus actividades laborales. Ya muchos ya están en su puesto de trabajo, gracias a Dios. Nuestras hermanas también allá en casita, pues allá empezando a pues ordenar la casa y hacer sus actividades también del hogar de nuestras hermanas. Así que Dios las bendiga en esta preciosa hora de la mañana. Ya estamos acá en tu programa Luz a las Naciones. Tu amigo y hermano Rodolfo Agiataz está acá para poder presentarte y poderte complacer tu canto, tu alabanza que deseas escuchar en esta mañana. Así que ya está disponible la línea 4552-6633, 4552-6633, que va a ser un gusto poderte complacer. O envíame un mensaje de texto, un mensaje de voz, ahí estaremos escuchando, leyendo tu mensaje y pues tratando de complacerle. Así que antes vamos a orar para que el Señor bendiga este tiempo que nos va a permitir estar acá hasta las 9:30 de la mañana. Y que el Señor pues bendiga este tiempo que nos va a permitir, y a ustedes también acá, donde quiera que se encuentren ya realizando sus actividades laborales. Padre, gracias te damos, Señor. Nos hayas permitido, Señor, pues haber tenido un descanso con tu paz y tu bendición. Gracias, Señor, porque cada mañana son nuevas tus misericordias. Gracias, Señor, por la vida, la salud. Te damos gracias, Señor, por haber amanecido vivo, Señor. Privilegio maravilloso que, pues, no mucho lo tuvieron, Padre mío. En esta mañana, pues, Padre mío, ponemos en tus manos las actividades de cada uno de nuestra audiencia, nuestros hermanos, nuestras hermanas, que, pues, bien ya están en su puesto de trabajo, en la finca, en la parcela, allá en el campo, allá en el mercado, en la tienda, en la barrotería, en el taller, allá en la cafetería, el comedor. Que Dios bendiga las actividades de cada una de mis hermanas, también allá en su hogar, preparando, pues ya empezando a limpiar la casa, a arreglar todo lo que pues queda desordenado y preparar también para salir a hacer sus compras para preparar el almuerzo. Por favor, Señor, bendice de una manera muy especial a todos aquellos que desde muy temprano, Señor, están conectados a través de la frecuencia 104.5 FM y también a todos aquellos que están conectados a través de la plataforma www.felicidad.com. Por favor, Señor, bendice este grupo de hermanos que están, Señor, conectados a través de la aplicación, Señor. Por favor, bendice su vida, su trabajo, su negocio. Bendice, Señor, sus actividades de esta mañana, donde quiera que se encuentre. Por favor, Señor, bendice este hermoso municipio de Poptún. Bendice, Señor, a nuestras autoridades. Bendice a Petén, a toda Guatemala, Señor, y a todos aquellos que están fuera de nuestras fronteras, Padre, allá en Estados Unidos, allá en España, en Honduras, en Belice, en México, en Chiapas. Por favor, Señor, bendice a nuestra audiencia, Señor, que fielmente, Señor, pues en los momentos que están en casa, se conectan, Señor, y ya después cuando se dirigen a su trabajo, pues muchos ya la señal cambia, ya no pueden seguir conectados o donde van al trabajo no se los permite usar sus audífonos. Pero por favor, Señor, bendice a cada familia, a cada hermano, a cada hermana que a bien, Señor, pues se va a estar, Señor, conectando con nosotros, llamándonos y solicitando sus cantos, sus alabanzas. Por favor, Señor, sigue bendiciendo este ministerio de Radio Felicidad, Señor, en cada programa que se va a presentar en este día miércoles, a nuestra hermana Alicia, su esposo, hermano Alan y su hijo Jesús. Bendícelos de una manera muy especial, que tú guardes su salida y su entrada, Señor, y por el medio que la vienen a dejar, que con una moto, Señor, la vienen a dejar hasta acá. Pues bendice este medio, este vehículo que usan nuestros hermanos para poderse movilizar
a nuestra hermana Carla, Señor, bendice su vida, bendice a sus papás, Señor. Seguimos orando por la salud de la mamá de la hermana Carla, pues está pues de quebrantos de salud, y la ponemos en tus manos, Señor, para que tú puedas seguir obrando en el páncreas de nuestra hermana, que su páncreas pues pueda crear suficiente insulina, Señor, para todo su cuerpo y mantener su glucosa a un nivel que no afecte su estado de ánimo, Señor, por favor, Padre. Guarda la salida y guarda la entrada de nuestra hermana Carla, Señor, que también se dirige aquí para sacar su programa al final del tiempo de Felicidad Estéreo. Por favor, Señor, a nuestra directora, hermana Edith Monroy, a su esposo, pastor misionero Estuardo Ávila, y a sus hijas, Señor, bendice esta familia misionera que tú, Señor, has puesto acá en este hermoso municipio de Poptún desde hace más de 7 años, Padre. Tú los has sostenido y creemos que seguirás, Señor, sosteniendo esta familia, Señor, que te sirven fielmente en este ministerio, en el ministerio de las iglesias, abriendo campos, evangelizando. Gracias, Señor. Bendice aún de una manera muy especial. Ponemos en tus manos, Señor, pues este tiempo que me vas a permitir estar acá, Señor, que todo lo que vaya a complacer, a compartir la lectura bíblica, la enseñanza, sea de bendición para todos aquellos que están en sintonía de Radio Felicidad. Ponemos en tus manos también toda necesidad que nuestros hermanos puedan tener, Señor, ya sea que no tienen trabajo, pues están padeciendo de alguna enfermedad, están pues atravesando alguna situación difícil en su hogar, con sus vecinos. Tú conoces la necesidad de cada uno, Señor, y las ponemos en tus manos para que, Señor, tú puedas obrar en cada situación, Padre. En el nombre de Cristo Jesús te damos gracias, Señor, por este grupo de hermanos, Señor, que han ocupado una casilla, Señor, han ocupado una casilla para ofrendar a este ministerio de Radio Felicidad. Que tú bendigas a cada uno por nombre, su trabajo, su negocio, que tú, Señor, pues les provees para aquellos que aún no han cumplido con su promesa, Señor, pero sabemos por fe que tú proveerás a nuestros hermanos para que puedan cumplir con su promesa, Padre. Por favor, Señor, y a todos aquellos que en este día van a estar llamándonos, Señor, para unirse a este grupo, ocupando una casilla, Padre, por favor, Señor. Necesitamos, Señor, pues llegar a los 22,000 quetzales, Señor, que consta en el pago de recibo de la luz eléctrica, y también por ese derecho, de título de la frecuencia de enlace, que es de 16,000 quetzales, que por todo sumado las dos son 22,000, Señor. Por favor, Señor, creemos que tú tocarás corazones, tú levantarás hombres, mujeres que fieles a Radio Felicidad, que siempre apoyan este ministerio. Por favor, Señor, en el nombre de Cristo Jesús te lo pedimos, Señor. Amén, Señor, amén.

Amén. Que Dios bendiga a cada uno por nombre en esta preciosa mañana de este día miércoles 2 de septiembre. Ya estamos en el segundo día de este mes, así que el tiempo avanza, mis amados hermanos. Faltan 3 minutos para las 8 de la mañana, así que aprovechemos el tiempo y llámanos solicitando tu canto, tu alabanza que deseas escuchar en esta mañana, y con gusto estaremos complaciéndote. 45 52 66 33, 45 52 66 33 es la línea directa que puedes conectarte acá a la cabina principal de Radio Felicidad Estéreo. Ahí trataremos de estar complaciéndole. Queremos enviar un saludo muy especial allá a nuestros hermanos allá en Chacalté. Quiero contarle a mi amada audiencia que el día de ayer estuvimos visitando un área del Chacalté a nuestros hermanos, que hacía ratos que pues no llegábamos a compartir un momento con ellos, cantos, alabanza, pues hacer un devocional ahí con la familia. A nuestro hermano Manuel Cabo Cus allá en Chacalté, pues que Dios bendiga la vida de nuestro hermano. Él es cabeza del hogar de ese lugar de allá de Chacalté. Gracias, hermano, que Dios bendiga su vida. Estaba contento nuestro hermano de que nosotros hayamos llegado a visitarlo, a compartir con ellos, con toda la familia ahí. Y qué maravilloso. También a nuestra hermana Manuela, la esposa de nuestro hermano Manuel, Manuela Cucul Salán. Que Dios bendiga. Gracias, hermana, por prepararnos nuestro almuercito. Que Dios bendiga su vida y que el Señor le multiplique ese toque que ella tiene para preparar esos sabrosos alimentos. Gracias, hermanos, que Dios bendiga sus vidas allá. Pues compartimos un rato con ellos allá en Chacalté, pues que el Señor pues siga bendiciendo la vida de cada uno de ellos allá en esta mañana. Que Dios bendiga sus actividades laborales allá del campo, allá a nuestro hermano Manuel y a nuestra hermana Manuela, pues sus actividades que tiene que hacer ahí con sus hijos, nietos,

Así que gracias, hermanos, por la manera en que nos recibieron el día de ayer. Allá andaba nuestro hermano pastor misionero Estuardo Ávila, ahí nuestro hermano Domingo Chepes, que ayer descansó, gracias a Dios, y fue bendecido también, mi hermano, qué maravilloso. Bueno, los tres fuimos bendecidos, sinceramente, fuimos bendecidos por parte de nuestros hermanos que en su corazón compartieron ese sabroso almuerzo. Nos trajimos unos cocos, unos elotes muy sabrosos, se miraban, y también una gallina cada uno, qué bendición. Así que Dios le multiplique a nuestros hermanos esa ofrenda que nos dieron personalmente cada uno. También queremos enviar un saludo muy especial a nuestro hermano Rigoberto Jor, esposo de nuestra hermana Natalia Shorkab, y a su hija Ash Marisela Jor Shor. Y bendiga a esta familia también. Ahí estaba nuestra hermana Natalia ayudando ahí a nuestra hermana Manuela para preparar esos sabrosos alimentos. Pero gracias al Señor, que Dios bendiga la vida de esta familia también, que viven ahí en esa finca. Una bendición especial también para las hijas de nuestro hermano Manuel y de nuestra hermana Manuela, Marlena Cap Cucul, también a Emanuelito Benjamín Cap Cucul, a Heidi María Cap Cucul, a Estela Esmeralda Cap Cucul, y al niño más pequeñito de la familia, Marvin Cap Cucul. Ahí estaba nuestro hermano contento con lo que nuestro hermano pastor misionero compartió con ellos. Ahí estaban disfrutando esa mermelada que nuestro hermano fue bendecido y compartía con ellos esa bendición con los niños. Les llevamos algunos a una lectura que pues a su edad puedan ellos entender, de hacer letras, de dibujar, de pintar. Y nos decían los niños: pero no tenemos crayones. Nos decían: ay, se nos fue por alto. Pero primero Dios, ahí estaremos nuevamente visitándoles, y el Señor nos da la oportunidad, pues ahí veremos cómo les llevamos para que ellos puedan disfrutar, divertirse y aprender de estos libros que llevamos siempre pues en base a la palabra del Señor, para que ellos entiendan y puedan leer conforme ellos puedan. Así que una bendición especial para toda la familia allá de nuestros hermanos Manuel y Manuela allá en Chacaltén.

Así es, mis amados hermanos, qué bendición saber que usted está en sintonía de Radio Felicidad, Estéreo 104.5 FM. Márquenos y solicite su canto, su alabanza en esta mañana, en este programa de Luz a las Naciones. 4552-6633, 4552-6633. 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Pues ahí usted puede tomar su tiempo. Usted desea testificar lo que Cristo ha hecho en su vida, pues lo puede expresar ahí también. Lo puede expresar ahí de lo que Cristo ha hecho en su vida, que va a ser de bendición para todos los que puedan estar escuchándole, y que pues usted pueda expresar lo que siente en su corazón. 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

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Mis amados hermanos, échenos a la mano, nos hace falta todavía pues alcanzar esa cantidad de 22,000, y entre más pronto lo lleguemos pues será de gran bendición, porque pues nos quitamos, como dice, un peso de encima, de estar con la pena ahí de que tenemos que llegar, tenemos que cubrir ese gasto de los 16,000 quetzales. Yo sé que muchos hermanos pues dadivosos que apoyan este ministerio han estado pues llamándonos. Aquí tenemos un bonito grupo de hermanos que han ocupado una casilla, pero hay otras casillas que están, no tienen aún un dueño. Usted puede ser esa persona que ocupe esa casilla que está vacía. Será de bendición para la vida, para este ministerio de Radio Felicidad. Mantener al aire por más de 7 años los hermanos que están al frente, y la familia misionera que está al frente de este ministerio, pues el Señor los ha sostenido de una manera, pues, por decirlo, increíble. Dios siempre, siempre, siempre apoya el ministerio donde se proclama el Evangelio de nuestro Señor Jesucristo. Y usted es muy importante, porque usted, en base a sus ofrendas, este ministerio pues ha estado
al aire por más de 7 años. Si este año, si el Señor nos lo permite, pues se estará cumpliendo el octavo año. En medio de muchas luchas, pruebas, pues como dice la iglesia, sigue adelante proclamando el Evangelio de nuestro Señor Jesucristo. Recordándoles que a través de la frecuencia 104.5, este Evangelio llega a lugares donde el acceso es bastante difícil llegar, pero gracias a Dios y a cada uno de ustedes que ofrendan a este ministerio, la frecuencia llega a esos lugares. La aplicación llega también a esos lugares. Sí, hay lugares donde hermanos tienen que buscar una montañita donde la señal entra nítida, porque a veces pues la señal es bastante difícil también, hermanos. Yo me he dado cuenta de eso. Yo entro a un caserío en donde mi teléfono pues se queda desconectado prácticamente, no hay señal, hay que buscar una montañita para escalarla y tener señal. Pero gracias al Señor, porque ustedes han sido unos fieles a este ministerio, pero Dios les bendiga de una manera muy especial a cada uno, a todos aquellos que han estado pues colaborando mes por mes. 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A veces, pues, sacar la billetera es un poco pesado, difícil, cuesta un poco, pero por fe, hermanos, por fe, usted va a ser recompensado de una manera muy especial. Ni cuenta se da. En medio de muchas luchas, pruebas que usted está atravesando en su trabajo, en su hogar, usted pues creerá que está solo. No, Dios está trabajando en medio de la situación que usted se encuentra. Sí. Y cuando ve las cosas salen bien, es porque el Señor así lo ha permitido y usted siente que no se ha esforzado mucho. Pero Dios recompensa, Dios bendice, dice la palabra del Señor, al dador alegre. 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Dígale, Señor, yo, mi corazón está al deseo de bendecir el Ministerio de Radio Felicidad, pero pues no he recibido mi centavo, Señor. Me ha costado un poco, Padre, pero ayúdame, que yo deseo sembrar en ese ministerio. Hágalo con todo corazón y no con tristeza ni por ninguna obligación, dice la palabra del Señor. Sus ofrendas son voluntarias, son el deseo de dar de lo mucho que el Señor nos ha dado, mis amados hermanos. 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Y por eso es que es importante de que cuando usted vaya a dar su ofrenda, nos dé sus datos. Nosotros oramos por ustedes, mis amados hermanos. Sí, oramos por ustedes. A veces no oramos por cada nombre, pero tomamos esa hoja y le decimos al Señor que bendiga a este grupo de hermanos, que el que mejor los conoce es nuestro buen Dios. Nosotros no los conocemos, simplemente usted nos llama y nunca nos hemos visto, pero el Señor lo conoce. Conoce su corazón y eso es lo más importante. Y que nosotros oramos por eso, por ustedes, cada uno de ustedes. 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
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Esa es la invitación. 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

Así es, mis amados hermanos, cuando son las 8 de la mañana con 22 minutos, 8 de la mañana con 22 minutos, quiero compartir con ustedes una lectura bíblica, un versículo de la palabra del Señor, que esa la vamos a encontrar en el libro de Romanos, capítulo número 8 y versículo número 13. Si usted tiene tiempo, pues no está ocupado en su trabajo y tiene su Biblia ahí a la mano, búsquelo ahí, Romanos capítulo número 8 y versículo número 13, que dice de la siguiente manera: porque si vives conforme a la carne, moriréis, mas si vives por el Espíritu, hacéis morir las obras de la carne, viviréis. Romanos 8:13. Porque si vivís conforme a la carne, moriréis, mas si por el Espíritu hacéis morir las obras de la carne, viviréis.

Este versículo que pues estaba compartiendo con ustedes es el libro de Romanos, capítulo número 8. Romanos fue escrito por el apóstol Pablo. Es uno de los que, de uno de los capítulos, este capítulo 8 es uno de los versículos más claros que podemos encontrar en la palabra del Señor sobre las dos vidas. Hay dos vidas que habla aquí, como hijos de Dios, por supuesto, ¿verdad? ¿Qué podemos llevar? Pablo pues nos presenta la vida en el espíritu, que es una, y la vida en la carne, que es la dos, o sin la guía del espíritu. Todos aquellos que vivimos la vida en el espíritu es porque pues tenemos un día recibimos a Cristo como nuestro Salvador personal y el Espíritu de Dios vino a morar en nosotros. Y por eso Pablo habla, en primer lugar, presenta la vida en el Espíritu para aquellos que tienen a Cristo en su corazón. Y la vida en la carne o sin la guianza del Espíritu, pues esos hombres, esas mujeres, esos varones no tienen al Espíritu de Dios. Nunca han recibido a Cristo como su Salvador personal de una manera real. Sí, usted pudo haber hecho su profesión de fe aceptando a Cristo como Salvador personal, pero debemos de vivir conforme al Espíritu de Dios. No seguir con un paso en el mundo y un paso en el Evangelio. No, eso no es así. O sea, de dos vidas habla Pablo aquí. Una vida en el Espíritu y una vida sin Él. Este capítulo 8 es el capítulo que más veces hace referencia al Espíritu de Dios. Vivir en el Espíritu es vivir en los principios divinos y dejar que Cristo sea nuestro Señor en todo. Vivir en el Espíritu. Vivir tal como Cristo nos enseña a través de su palabra. Nos enseña cómo usted y yo debemos conducirnos en la vida diaria y dar buen testimonio de ello. Dejar que Cristo nos use a su manera y que hagamos la voluntad de Él. Y usted puede preguntar, ¿cuál es la voluntad de Él? Pues leamos la palabra del Señor, leamos la Biblia allí. Encontraremos lo que el Señor desea que usted y yo hagamos, porque usted y yo ya tenemos a Cristo en nuestro corazón y debemos de reflejar lo que Cristo ha hecho en nuestras vidas a través de su Santo Espíritu. Debemos dejar que Cristo Jesús sea nuestro Señor en todo, en todo, en todo. En cambio, la vida en la carne es hacer un cristianismo mediocre de sentimientos, emociones o simplemente legalismo sin dependencia de que seamos guiados por el Espíritu del Señor. Sí, que nosotros queramos hacer lo que hacíamos antes. Es que ahora usted ya es una nueva criatura. Las cosas viejas pasaron, aquí todas son hechas buenas. Todo es hecho, es nuevo. Todo es hecho nuevo. Por lo tanto, usted debe dejar de aprender a ser guiado por el Espíritu del Señor. Pero si usted vive en la carne, simplemente va a vivir una vida de mediocre. Una vida sin sentimientos, sin emociones y todo legalismo. Todo sin depender de nuestro buen Señor Jesús. Sí, a veces no leemos la palabra del Señor, no le oramos. Y eso lo debemos hacer en todo momento, todos los días de nuestra vida, para que el enemigo no pueda invadir nuestra mente y nuestro corazón. Pero como hijos de Dios, tenemos que cuidar mucho, mucho cómo alimentamos nuestra vida espiritual. Eso es lo importante, alimentar nuestra vida espiritual. Y usted qué dice, pero si yo como bien, yo desayuno, almuerzo y ceno bien, claro, qué bueno, gracias a Dios. Pero debe alimentarse espiritualmente.
¿Y cómo se puede usted alimentarse espiritualmente? Como le decía anteriormente, lea, lea la palabra del Señor, órele al Señor y usted será fortalecido a través de su palabra, irá creciendo, irá madurando conforme el tiempo. No debemos de dejar que nuestra carnalidad gane terreno en este mundo. ¿Qué es lo más fácil que hacemos? Porque si lo hacemos de esta manera, será algo condenable en nosotros. Y lo más triste será que daremos un mal testimonio a aquellos que aún no tienen a Cristo en su corazón. Y usted aún se atreve a decir, yo soy líder, yo soy pastor, yo evangelizo, y da un mal testimonio de su manera de vivir. Hace poquito tuvimos una experiencia, pudimos hablar con una persona. Esta persona pues estaba algo tomada, estaba bebiendo, y se jactaba de decir que él era pastor. Ay, Dios mío, dije yo, por supuesto, no dijimos nada, él estaba tomado, y háblale a una persona que está tomada es provocarle y posiblemente pues llegar a malos entendidos, pero decía yo, ¿cómo es eso de que este amigo diga que es pastor y anda con un aliento a chico? Qué tristeza dar un testimonio de esa manera. No, usted debe de conducirse siendo guiado por el Espíritu de Dios, dejando las viejas cosas atrás y que todas aquí sean hechas todas nuevas. ¿Será algún día seremos condenados por eso? ¿Seremos, pues, diremos, queremos ir al cielo? Y hemos estado dando un mal testimonio de Cristo Jesús aquí en la tierra. Vamos a ser condenados, hermanos. Cuidemos eso. Cuidemos nuestro testimonio, que es muy importante, y que no seamos piedra de tropiezo para aquellos que algún día les hemos hablado de Cristo Jesús y nos ven un estado mal. Esta persona puede llegar a decir, ¿y cómo quieren que yo sea cristiano, sea un hijo de Dios, y mire él cómo anda? Es que yo le apuesto que eso va a ser muy triste, porque las personas quieren vernos lo mejor, reflejando lo que Cristo ha hecho en nuestras vidas, lo que Él es. Nuestro vivir en Cristo. Es muy importante que lo manifestemos en aquellos que les hemos hablado de Cristo, y cuidemos nuestro testimonio, hermanos. Nuestro vivir en Cristo habla mucho más que las palabras. Nosotros podemos ser buenos oradores, buenos platicadores, pero su testimonio dice mucho, hermano. Su actitud, la manera en cómo habla. Por eso debemos de orar. Sí, debemos de orar, hermanos, pidiéndole a Dios fuerza y sabiduría en las Escrituras. Sí, ahí podemos encontrar la sabiduría que nos necesitamos para llevar una vida madura en lo espiritual. Así que Dios bendiga sus vidas, mis amados hermanos, y sigamos adelante. No nos desanimemos, hay cosas bonitas que podemos podemos superar en esta vida, con Cristo Jesús en nuestra vida, que es que Él nos guía a través de su Santo Espíritu. Eso es lo importante, eso es lo que nos enseña este versículo de la palabra del Señor.

Maravillosa carta de Romanos que Pablo escribió acá en este capítulo número 8. Y pues para concluir este pequeño comentario, esta manera de poder tratar de dar a conocer lo que nos enseña la palabra del Señor, leamos, quiero compartir con ustedes ahí mismo en Romanos 8, del versículo 12 al 17, y verá usted lo importante es de vivir la vida siendo guiados por el Espíritu de Dios. Así que, hermanos, deudores somos, no a la carne, para que vivamos conforme a la carne. Porque si vivimos conforme a la carne, moriréis. Mas si por el Espíritu hacéis morir las obras de la carne, viviréis. Porque todos los que son guiados por el Espíritu de Dios, estos son hijos de Dios. Pues no habéis recibido el espíritu de esclavitud para estar otra vez en temor, sino que habéis recibido el espíritu de adopción, por el cual clamamos, Abba Padre. El Espíritu mismo da testimonio de nuestro espíritu de que somos hijos de Dios. Y si hijos, también herederos, herederos de Dios y coherederos con Cristo, si es que padecemos juntamente con Él, para que juntamente con Él seamos glorificados. Amén.

Sigamos adelante, mis amados hermanos, confiando en nuestro buen Dios. Qué bueno, qué maravilloso que usted en esta hora de la mañana de este día miércoles está pues en sintonía de Radio Felicidad Estéreo. Que Dios bendiga sus actividades donde quiera que se encuentre en esta hora de la mañana. Recuérdese que puedes comunicarte con nosotros a través del 4552-6633, 4552-6633, o envíeme un mensaje de texto, un mensaje de voz. Ahí estaremos escuchando, leyendo su mensaje y complaciendo a cada uno de ustedes, mis amados hermanos. La tierra todo lo verá. Aquí encontré un versículo muy bonito también que pues lo llena uno de bendición y motiva a seguir adelante confiando, teniendo fe en nuestro buen Dios. Es que eso es lo importante, hermanos. Usted ponga en las manos del Señor cualquier situación que usted esté atravesando. Si usted lo pone, cualquier situación que usted esté atravesando, sea un problema, una escasez o alguna enfermedad, si usted lo pone delante de Dios, pone siempre a Dios en primer lugar en cualquier situación que usted esté atravesando. Yo le aseguro que Él va a trabajar mientras usted está pues con ese con esa situación que esté atravesando. En medio de ello el Señor está trabajando, o sea que no está solo, no está solo. Y Primera de Reyes 8:57 nos dice, escuche, escuche esto lo que dice Primera de Reyes capítulo número 8 y versículo número 57, que dice: esté con nosotros Jehová nuestro Dios, como estuvo con nuestros padres, y no nos desampare ni nos deje. Interesante, ¿va? Dice: esté con nosotros Jehová nuestro Dios, como estuvo con nuestros padres, y no nos desampare ni nos deje. Ponga en las manos del Señor todo lo que usted está atravesando. Cuesta. Es que humanamente a veces dejamos a un lado a nuestro buen Jesús. Lo dejamos a un lado. Queremos resolver las cosas a nuestra manera. Pero Dios no nos abandona, hermanos. Dios no nos abandona, mi amigo. Su presencia está en todo momento y nos va a acompañar siempre, siempre, siempre.

Hemos así, tengamos plena seguridad de que en medio de lo que usted está atravesando, ahí está Él, ¿sí? Y lo más hermoso, increíble y que podemos creer es de que está ahorita conmigo, donde estoy aquí en cabina de Radio Felicidad Estéreo, y está con usted, hermana, amada hermana, allá en su hogar. Ahí está. A usted, hermano, que me está escuchando en su trabajo, o allá en la finca, o allá en la parcela. Ahí está Jesús con usted. Y solo Él puede hacer eso, estar en diferentes lugares y siendo Él mismo. Sí, por eso le digo yo que Él está trabajando mientras usted está pasando una situación difícil, está pues en alguna dificultad en su trabajo, ahí está, guiándolo. Pero déjese guiar por el Espíritu que hablábamos anteriormente. Y hermoso este versículo de Primera Reyes 8:57. Hermoso. En el contexto de este versículo, nos hace un comentario acá, que donde estoy tratando de explicarlo, es que este versículo forma parte de la oración de Salomón. Sí, es una parte de la oración de Salomón durante la dedicación del templo de Jerusalén. Después de que él reconoce la fidelidad de Dios y que él cumplirá sus promesas al pueblo de Israel, Salomón bendijo al pueblo y expresó su deseo de que Dios permanecería con ellos. Y es el anhelo de su corazón, de Salomón, hacia nuestro buen Dios para que siempre estuviera con su pueblo. Que no nos deje ni nos desampare, dice ese versículo, no significa que Israel nunca enfrentaría dificultades. El simple hecho de que creemos por fe que nuestro Señor está a la par de nosotros, está siempre atento a todas las dificultades, eso no nos va a quitar que nunca vayamos a enfrentar problemas, nunca estaremos en dificultades. Lo que Salomón estaba aquí reconociendo es algo mucho más profundo de lo que podamos creer. El pueblo de Israel necesitaba la presencia, la fidelidad y la dirección de Dios para permanecer en sus caminos. Y eso es lo hermoso de poder leer, hermanos, de poder tener un libro de comentarios. Usted puede leer el versículo, investigar el contexto de ello y saber cuál va a ser el resultado de esa confianza que usted y yo podamos tener en la palabra de nuestro buen Dios. Así que animo, sigamos adelante confiando en el Señor y sigamos realizando nuestras actividades de este día miércoles 2 de septiembre, el mes de la patria. No me acuerdo exactamente cuántos años cumplirá de ser libre, soberano, independiente mi Guatemala. Así entre comillas, ¿no?

0: 9 de la mañana, un minuto.
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Sigamos adelante, mis amados hermanos, sigamos adelante. Si tu presencia conmigo no va, a cargo de Jacobo Reynoso. Ahí estamos escuchando allá al fondo esta bonita alabanza. Sigamos adelante, confiando en que nuestro buen Dios estará siempre caminando a la par nuestra y siempre estaremos recibiendo su dirección a través de su Santo Espíritu. Así es que es importante que usted tenga el Espíritu de Dios. Sí, y usted se preguntará, sí, pero ¿cómo puedo tener al Espíritu de Dios en mi corazón? Pues recíbalo como su Salvador personal y el Espíritu de Dios vendrá a morar en usted. Queremos enviar un saludo a nuestro hermano Minor González. Dios le bendiga, hermano. Gracias por sus saludos. Que Dios bendiga su vida. Que Dios bendiga sus actividades junto con su esposa Dominga. Tenemos rato de no saludarlo personalmente. Pero yo sé que ha estado pasando aquí por la radio. Pues qué bueno. Dios bendiga la vida de nuestro hermano junto con toda su familia y sus actividades de esta hermosa mañana de este día miércoles. Así que bendiciones, hermano Minor González. Gracias por estar en sintonía de Radio Felicidad Estéreo. Queremos también enviar un saludo muy especial allá a nuestro hermano Carlos Seba, allá en el barrio La Florida. Dios le bendiga, hermano. Ay, Dios, hermano. Pues cuidémonos. Tratemos de caminar lo más despacio que podamos. Pues ayer dice que sufrió una caída nuestro hermano. Y pues se le zafó el brazo, dice, gracias al Señor que fue una simple zafadura, no se le quebró, no tuvo daño de fisura, será la palabra que le quería comentar a nuestro hermano. A veces nuestros huesos se agrietan, esas grietas le llaman fisuras. Pues no, estaba bien, dice, no había, el doctor le dijo que no había necesidad de enyesarlo, solo tenía que mantener inmovilizado su brazo, a manera de que pues esa zafadura pues no le vuelva a cómo se llama a provocar algún daño ahí en su brazo. Pero ahí vamos a estar orando por usted, mi amado hermano. Vamos a estar orando por usted para que el Señor pues le dé esa recuperación. Dice que tiene sus deditos dormidos. Pues eso es normal. Eso es normal porque algún tendón, algún músculo pues también fue golpeado y eso hace que se le duerma a uno sus dedos, o quizás la anestesia que le pusieron, porque lo anestesiaron, dice nuestro hermano, para que él no sintiera pues el jalón que iba a recibir para que su brazo llegara a su lugar. Pero Dios bendiga la vida de nuestro hermano Carlos Cero allá en el barrio La Florida. Sí, allá se encuentra nuestro hermano. Pues bendiciones, hermanos, sigamos ahí confiando en el Señor. Ahí estaba comentándonos que estaba por comunicarse con nuestra hermana Edith Monroy, pero quizás se ha estado algo ocupada y no le pudo atender, mi amado hermano. Pero sí, nuestra hermana por ahí, un saludo especial para ella, dice nuestro hermano, y que pronto pues estará comunicándose con ellos nuevamente. Sigamos adelante, mis amados hermanos. Comunícate aquí con nosotros al 4552-6633. 4552-6633, que va a ser un gusto poderte complacer tu canto, tu alabanza, cuando son las 9 de la mañana con 15 minutos. Pero quiero decirte algo, mi amigo, que me escuchas, tú que no tienes el Espíritu de Dios en tu corazón. Quiero decirte lo que dice la Biblia, algo muy verdadero, muy real. Dice que la Biblia dice que hay un cielo y un infierno, nada más. Un cielo donde van a ir todos los hijos de Dios, y un infierno, aquellos que no tienen al Espíritu de Dios y están condenados a
sufrir eternamente en el infierno. No hay purgatorio. No hay purgatorio, hermanos. No existe eso. Solo hay un cielo y un infierno, donde usted, si tiene a Cristo en su corazón, va al cielo. Si no, va al infierno. Así dice la Biblia y yo le creo así. Y dice que la única forma, oiga mi amigo, la única forma de no ir al infierno es aceptando a Jesús como su único salvador personal. Muy importante. No ir, ya no quiere ir al infierno, pues acepte a Cristo como su salvador personal. Así, ¿para qué vamos a estar con rodeos? Así, usted no quiere ir al infierno, ir a sufrir después de esta vida, hay otra vida, hermano, amigo que me escucha. Y si usted no quiere ser condenado a ir al infierno, pues tiene que aceptar a Jesús como su único salvador personal. Es una decisión propia suya, nada más. Yo puedo orar por usted. Usted tiene que tomar esa decisión de tener el Espíritu de Dios morando en su corazón, y de esa manera usted, en un día no muy lejano, Cristo vendrá y usted se irá a gozar allá con Él al cielo. Pero si usted no tomó esa decisión, desafortunadamente, de tener a Cristo en su corazón, téngalo por seguro que su destino final es el infierno. Tal vez lo que le diga yo, o que le esté diciendo yo ahorita, pues usted no lo crea. No va a aceptar lo que yo le estoy diciendo. Se va a molestar, no le va a gustar. Pero ¿sabe qué? No importa. Si usted no cree, no importa si usted no lo llegue a aceptar lo que yo le diga. No importa si a usted no le gusta lo que yo le digo. Pero ¿sabe qué? Es una verdad. Es una verdad porque está en la palabra del Señor. Y yo, como líder, como una persona que lleva el evangelio a todas las personas, estoy obligado a hacerlo. Está en mi deber hacerlo. Es la palabra correcta para mí, es mi deber hacérselo ver, amigo. Porque a mí un día también, o sea, yo voy a entregar cuentas de lo que digo aquí, detrás de estos micrófonos de Radio Felicidad. Porque Radio Felicidad, ese es el objetivo, de llevar el evangelio a todos los rincones de este hermoso municipio de Pocatún. Y por eso es de que insistimos en sus ofrendas, porque sus ofrendas son muy valiosas para este ministerio. A través de la frecuencia 104.5 FM llega el mensaje a esos rincones, a esos lugares donde el acceso es bastante difícil. Y no hay quien les predique, no hay quien les haga ver de que hay un lugar donde va a ir a ser, va a sufrir eternamente, hay un lugar donde usted va a gozarse eternamente. Pero es una gran verdad, mi amigo. Aunque usted no lo crea, aunque usted no lo quiera aceptar, aunque a usted no le guste lo que yo le digo, y no soy yo el que lo digo, yo simplemente soy un portavoz de lo que el Señor dice en su palabra. No lo digo yo. Y no lo acepte porque yo se lo estoy diciendo. No, usted acéptelo porque Cristo Jesús lo dijo, que si usted no tiene a Cristo Jesús en su corazón, va a ir al infierno. La palabra del Señor lo hace ver. Lo hace ver. Y yo lo invitaría a que tenga a Cristo en su corazón. Porque ese día no está muy lejano. Cristo vendrá y vendrá por cada uno de sus. San Juan 14 dice que dijo Jesús: yo soy el camino, la verdad y la vida. Él es el camino, Él es la verdad y es la vida. Y nadie viene al Padre si no es por mí. Nadie va al Padre si no es por mí, dice el Señor. Él es el portavoz de papá. Él trae el mensaje para todos aquellos que no tienen a Cristo en su corazón. Y a mí me usa como instrumento para llevar el evangelio a esos lugares donde no hay acceso a través de la frecuencia 104.5 FM. Jesús es la respuesta, mi amigo. Jesús es el camino.
Jesús es la vida, Jesús es la salvación. No hay otro nombre bajo el cielo en que usted y yo podamos llegar a ser salvos. Simplemente en Cristo Jesús. Sí, mire, fíjese que ese gran sacrificio que hizo nuestro Señor Jesucristo allá en la cruz del Calvario lo hizo por usted y lo hizo por mí. Él lo ama, Él lo perdona y Él dio la vida por usted. Derramó su sangre preciosa para que con esa sangre lo limpie de todo pecado. Y créame que esa es una gran verdad. No lo digo yo, hermano, no lo digo yo, mi amigo. Escuche esto.

0: Que Dios les bendiga, mis amados hermanos. Gracias por haberme acompañado durante estas 2 horas. Mi corazón está en el deseo de orar para que el Señor bendiga su vida. Si usted no tiene a Cristo en su corazón, hágalo. Hágalo, mi hermano, mi amigo. Esté a cuentas con el Señor. Algo grande y maravilloso que usted puede tener es a Cristo en su corazón. Él lo puede cambiar, Él puede transformar su vida, Él puede hacer todo nuevo, todo nuevo. Las cosas viejas van a pasar y Él las va a hacer todas nuevas. Y Cristo Jesús es nuestro Salvador. Vino un día a la tierra a buscar a todo aquello que se había perdido, esa oveja que se descarrió. Cristo te ama tanto, tanto, mi amigo, que dio su vida por usted y por mí. Padre, gracias te damos, Señor, por este hermoso privilegio que me has dado, Señor, de estar acá en este programa de Luz a las Naciones. Padre, que esa luz resplandezca, que Radio Felicidad sea esa luz, Señor, que lleve el Evangelio a esos rincones donde no llega el acceso, es difícil, Señor, pero la frecuencia llega. Por favor, Señor, que nuestros amigos puedan entender, Señor, puedan humillarse delante de nuestro buen Dios y reconocer que nada somos sin Cristo Jesús. Él es el dador de la vida. Él es el que nos ha permitido estar acá en esta mañana para llevar el Evangelio a aquellos que no tienen a Cristo en su corazón. Solo dígale esto: Señor Jesús, reconozco que soy un pecador. Reconozco, Señor, de que tú diste la vida por mí. Perdona mis pecados, Señor, y entra en mi corazón. Yo te recibo.
1: Estés con nosotros. Llévanos, Señor, hasta donde tú quieres.
0: Llévanos. Yo te recibo como mi único Salvador personal. Gracias, Padre. Gracias, Hijo. Gracias, Espíritu Santo, por este tiempo, Señor. Si usted ha hecho esa oración, pues gócese con el Señor. Algo grande y maravilloso es que allá en el cielo hay fiesta, hay gozo, hay alegría por un pecador que aquí en la tierra se arrepiente. Créanlo. Yo me siento feliz, me siento gozoso de poder compartir. De lo que Cristo ha hecho en mi vida. Y si hay salvación para mí, yo quiero que también haya para usted. Sí. Dios te bendiga. Hácelo saber a alguien, algún pastor que esté cerca. Si gustas, puedes llamar aquí, decir: yo he tomado la decisión de tener a Cristo en mi corazón. Y podemos orientarte a que busques una iglesia donde se proclame el Evangelio de Cristo Jesús. En el nombre de Cristo Jesús, que el Señor bendiga el resto del día de la programación de Radio Felicidad. Amén y amén.
1: Lo que siento, bendito Salvador, bendito.
0: Gracias, hermanos, Dios les bendiga. Ha sido un gusto haber estado con ustedes. Y si ustedes me hayan acompañado, aquellos que me escribieron, me llamaron, pues que Dios les bendiga de una manera muy especial. Y aquellos que aún pues siguen conectados a través de www.felicidadestereo, que Dios les bendiga donde quiera que se encuentren. Había un bonito grupo ahí conectado, que me alegro, que Dios bendiga sus vidas. Así que, Poité Seco, hoy entramos, si el Señor así nos lo permite, estaremos entrando hoy a Poité Seco. Si usted está sintonizándolos allá en Poité, hágaselo saber a los niños, ahí hácelo saber a Dylan. Dios te bendiga, mi hermano. Es un niño muy, muy activo allá en en Poiteseco. Si el Señor lo permite, allá estaremos el día de hoy junto con nuestro hermano Estuardo Ávila, pastor misionero de Fundación Emanuel de el área de Poptún, y nuestro hermano Domingo Che y un servidor. Ahí estaremos. Bendiciones. Se cuidan.

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0: Isaías, capítulo 41. Callen en mi presencia costas lejanas, naciones renueven sus fuerzas, acérquense y hablen, reunámonos para juicio. ¿Quién ha hecho venir desde el oriente aquel que siempre sale victorioso? Pone a las naciones en sus manos, ante él los reyes se rinden, con su espada los vuelve polvo, con su arco los dispersa como paja, con paso firme los persigue, por una senda que nunca antes pisó. ¿Quién realizó esto? ¿Quién lo hizo posible? ¿Quién llamó a las generaciones desde el principio? Yo, el Señor, soy el primero, y seré el mismo hasta el fin. Lo han visto las costas lejanas y temen, tiemblan los confines de la tierra. Ya se acercan, ya vienen, cada uno ayuda a su compañero y le infunde aliento a su hermano. El artesano anima al joyero y el que aplana con el martillo le dice al que golpea el yunque, es buena la soldadura. Luego asegura el ídolo con clavos para que no se tambalee. Pero tú, Israel, mi siervo, tú, Jacob, a quien he escogido, simiente de Abraham, mi amigo, te tomé de los confines de la tierra, te llamé de los rincones más remotos, y te dije, tú eres mi siervo, yo te escogí, no te rechacé, así que no temas porque yo estoy contigo, no te angusties porque yo soy tu Dios, te fortaleceré y te ayudaré, te sostendré con mi diestra victoriosa. Todos los que se enardecen contra ti, sin duda serán avergonzados y humillados, los que se te oponen serán como nada, como si no existieran. Aunque busques a tus enemigos, no los encontrarás. Los que te hacen la guerra serán como nada, como si no existieran. Porque yo soy el Señor tu Dios, que sostiene tu mano derecha. Yo soy quien te dice, no temas, yo te ayudaré. No temas, gusano Jacob, pequeño Israel, afirma el Señor. Porque yo mismo te ayudaré, el Santo de Israel es tu Redentor. Te convertiré en una trilladora nueva y afilada, de doble filo. Trillarás las montañas y las harás polvo. Convertirás en paja las colinas. Las aventarás y se las llevará el viento. Un vendaval las dispersará. Pero tú te alegrarás en el Señor. Te gloriarás en el Santo de Israel. Los pobres y los necesitados buscan agua, pero no la encuentran. La sed les ha resecado la lengua. Pero yo, el Señor, les responderé. Yo, el Dios de Israel, no los abandonaré. Haré brotar ríos en las áridas cumbres y manantiales entre los valles. Transformaré el desierto en estanques de agua y el sequedal en manantiales. Plantaré en el desierto cedros, acacias, mirtos y olivos. En áridas tierras plantaré cipreses junto con pinos y abetos, para que la gente vea y sepa, y considere y entienda que la mano del Señor ha hecho esto, que el Santo de Israel lo ha creado. Expongan su caso, dice el Señor. Presenten sus pruebas, demanda el Rey de Jacob. Acérquense y anuncien lo que ha de suceder y cómo fueron las cosas del pasado, para que las consideremos y conozcamos su desenlace. Cuéntenos lo que está por venir. Digan qué nos depara el futuro. Así sabremos que ustedes son dioses. Hagan algo bueno o malo para verlo y llenarnos de terror. La verdad es que ustedes no son nada, y aún menos que nada son sus obras. Abominables quien los escoge. Del norte hice venir a uno y acudió a mi llamado. Desde el oriente invoca mi nombre. Como alfarero que amasa arcilla con los pies, aplasta gobernantes como si fueran barro. ¿Quién lo anunció desde el principio para que lo supiéramos? ¿Quién lo anunció de antemano para que dijéramos tenía razón? Nadie lo anunció ni lo proclamó. Nadie les oyó proclamar mensaje alguno. Yo fui el primero en decirle a Sion, mira, ya están aquí. Yo fui quien envió a Jerusalén un mensajero de buenas noticias. Miro entre ellos y no hay nadie. No hay entre ellos quien aconseje. No hay quien me responda cuando les pregunto. Todos ellos son falsos. Sus obras no son nada. Sus ídolos no son más que viento y confusión. Isaías, capítulo 42.
1: Este es mi siervo a quien sostengo, mi escogido en quien me deleito. Sobre él he puesto mi espíritu y llevará justicia a las naciones. No clamará ni gritará, ni alzará su voz por las calles.
0: No acabará de romper la caña quebrada, ni apagará la mecha que apenas arde. Con fidelidad dará justicia, no vacilará ni se desanimará hasta implantar la justicia en la tierra. Las costas lejanas esperan su enseñanza. Así dice Dios el Señor, el que creó y desplegó los cielos, el que expandió la tierra y todo lo que ella produce, el que da aliento al pueblo que la habita y vida a los que en ella se mueven. Yo, el Señor, te he llamado en justicia, te he tomado de la mano, yo te formé, yo te constituí como pacto para el pueblo, como luz para las naciones, para abrir los ojos de los ciegos, para librar de la cárcel a los presos y del calabozo a los que habitan en tinieblas. Yo soy el Señor, ese es mi nombre. No entrego a otros mi gloria, ni mi alabanza a los ídolos. Las cosas pasadas se han cumplido, y ahora anuncio cosas nuevas. Las anuncio antes que sucedan. Canten al Señor un cántico nuevo, ustedes que descienden al mar y todo lo que hay en él. Canten su alabanza desde los confines de la tierra, ustedes costas lejanas y sus habitantes. Que alcen la voz el desierto y sus ciudades, y los poblados donde Sedar habita. Que canten de alegría los habitantes de Selah, y griten desde las cimas de las montañas. Den gloria al Señor, y proclamen su alabanza en las costas lejanas. El Señor marchará como guerrero, como hombre de guerra despertará su celo. Con gritos y alaridos se lanzará al combate, y triunfará sobre sus enemigos. Por mucho tiempo he guardado silencio, he estado callado y me he contenido, pero ahora voy a gritar como parturienta, voy a resollar y jadear al mismo tiempo. Devastaré montañas y cerros, y secaré toda su vegetación. Convertiré los ríos en tierra seca, y secaré los estanques. Conduciré a los ciegos por caminos desconocidos, los guiaré por senderos inexplorados. Ante ellos convertiré en luz las tinieblas, y allanaré los lugares escabrosos. Esto haré y no los abandonaré, pero retrocederán llenos de vergüenza los que confían en los ídolos, los que dicen a las imágenes, ustedes son nuestros dioses. Sordos escuchen, ciegos fíjense bien, ¿quién es más ciego que mi siervo y más sordo que mi mensajero? ¿Quién es más ciego que mi enviado y más ciego que el siervo del Señor? Tú has visto muchas cosas, pero no las has captado. Tienes abiertos los oídos, pero no oyes nada. Le agradó al Señor, por amor a su justicia, hacer su ley grande y gloriosa. Pero este es un pueblo saqueado y despojado, todos atrapados en cuevas o encerrados en cárceles. Son saqueados y nadie los libra. Son despojados y nadie reclama. ¿Quién de ustedes escuchará esto y prestará atención en el futuro? ¿Quién entregó a Jacob para el despojo, a Israel para el saqueo? ¿No es acaso el Señor a quien su pueblo ha ofendido? No siguió sus caminos, ni obedeció su ley. Por eso el Señor derramó sobre él su ardiente ira y el furor de la guerra. Lo envolvió en llamas, pero no comprendió. Lo consumió, pero no lo tomó en serio. Isaías, capítulo 43. Pero ahora, así dice el Señor, el que te creó Jacob, el que te formó Israel, no temas que yo te he redimido, te he llamado por tu nombre, tú eres mío. Cuando cruces las aguas, yo estaré contigo. Cuando cruces los ríos, no te cubrirán sus aguas. Cuando camines por el fuego, no te quemarás ni te abrasarán las llamas. Yo soy el Señor tu Dios, el Santo de Israel, tu Salvador. Yo he entregado a Egipto como precio por tu rescate, a Cus y a Seba en tu lugar. A cambio de ti entregaré hombres, a cambio de tu vida entregaré pueblos, porque te amo y eres ante mis ojos precioso y digno de honra. No temas, porque yo estoy contigo. Desde el oriente traeré a tu descendencia, desde el occidente te reuniré. Al norte le diré, entrégalos, y al sur, no los retengas, trae a mis hijos desde lejos y a mis hijas desde los confines de la tierra. Trae a todo el que sea llamado por mi nombre, al que yo he creado para mi gloria, al que yo hice y formé. Saquen al pueblo ciego, aunque tiene ojos, al pueblo sordo, aunque tiene oídos, que se reúnan todas las naciones y se congreguen los pueblos. ¿Quién de entre ellos profetizó estas cosas y nos anunció lo ocurrido en el pasado? Que presenten a sus testigos y demuestren tener razón, para que otros oigan y digan: es verdad, ustedes son mis testigos, afirma el Señor. Son mis siervos escogidos, para que me conozcan y crean en mí, y entiendan que yo soy. Antes de mí no hubo ningún otro Dios, ni habrá ninguno después de mí. Yo soy el Señor. Fuera de mí no hay ningún otro Salvador. Yo he anunciado, salvado y proclamado. Yo entre ustedes y no un Dios extraño. Ustedes son mis testigos, afirma el Señor, y yo soy Dios. Desde los tiempos antiguos, yo soy. No hay quien pueda librar de mi mano. Lo que yo hago, nadie puede desbaratarlo. Así dice el Señor, su Redentor, el Santo de Israel. Por ustedes enviaré gente a Babilonia. Abatiré a todos como fugitivos. En los barcos que eran su orgullo, abatiré también a los caldeos. Yo soy el Señor, su Santo, soy su Rey, el Creador de Israel. Así dice el Señor, el que abrió un camino en el mar, una senda a través de las aguas impetuosas, el que hizo salir carros de combate y caballos, ejército y guerrero al mismo tiempo, los cuales quedaron tendidos para nunca más levantarse, extinguidos como mecha que se apaga. Olviden las cosas de antaño, ya no vivan en el pasado. Voy a hacer algo nuevo, ya está sucediendo. ¿No se dan cuenta? Estoy abriendo un camino en el desierto y ríos en lugares desolados. Me honran los animales salvajes, los chacales y los avestruces. Yo hago brotar agua en el desierto, ríos en lugares desolados, para dar de beber a mi pueblo escogido, al pueblo que formé para mí mismo, para que proclame mi alabanza. Pero tú, Jacob, no me has invocado. Tú, Israel, te has cansado de mí. No me has traído el cordero de tus holocaustos, ni me has honrado con tus sacrificios. No te he abrumado exigiendo ofrendas de grano, ni te he agobiado reclamando incienso. No me has comprado caña aromática, ni me has saciado con el sebo de tus sacrificios. En cambio, tú me has abrumado con tus pecados y me has agobiado con tus iniquidades. Yo soy el que por amor a mí mismo borra tus transgresiones y no se acuerda más de tus pecados. Hazme recordar, presentémonos a juicio, plantea el argumento de tu inocencia. Tu primer antepasado pecó, tus voceros se rebelaron contra mí. Por eso humillé a las autoridades del templo, entregué a Jacob a la destrucción total, entregué a Israel al menosprecio.

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1: ¿Cómo respondes cuando el sufrimiento toca tu puerta? ¿Le da gracias a Dios por lo que Él está permitiendo en tu vida? ¿O tu corazón se vuelve contra Dios, renegando contra Él por tu situación del momento? Hay un canto que dice, alabad a Dios cuando las cosas te salen bien, qué bueno es. Alabad a Dios cuando en la vida no hay problema, qué cosa buena. Pero si tú le alabas en medio de tu quebranto, el Espíritu Santo se glorifica dentro de ti. Pero la realidad es que en el tiempo tormentoso o en medio de la prueba, nos cuesta alabar a Dios. En el programa de hoy, nuestra invitada abrirá su corazón y nos compartirá acerca de aquel tiempo de sufrimiento que ella y sus pequeños

0: Andrea Götz, yo nací y crecí en el departamento de Itapúa, en Paraguay. Éramos dos hijas. Mis padres eran un matrimonio muy joven. Inmediatamente después de casarse, nací yo, nació mi hermana. Tuve una infancia tranquila, una infancia feliz, con mucho contacto con la naturaleza. En mi adolescencia, cuando tenía 14 años, en un accidente automovilístico fallece mi hermana. Eso fue una de las etapas más difíciles que pasamos como familia. Fue muy duro recuperarse de eso, ya que solamente tenía una hermana. A los 18 años nace mi primera hija como madre soltera. Después de eso nos mudamos con mis padres y mi hija a Filadelfia, donde estábamos viendo mejores posibilidades y un mejor futuro, ¿sí? Ahí yo conozco a mi esposo Randolph, con el que estoy casada hace 10 años, y juntos tuvimos dos hijas. Tenemos tres: Dana, que tiene 15, Julia, de 9, y Diana, que tiene 3 meses.
1: Entiendo, Andrea, que usted experimentó un tiempo bien difícil ya con su esposo en su matrimonio. Háblenos acerca de esa experiencia difícil en esa etapa de su vida.
0: Sí, mi esposo tenía problemas de alcoholismo. Cuando nos casamos, él ya tenía problemas con el alcohol. Yo no lo realizaba, o sea, no me daba cuenta. Pensaba que yo podía lograr que él cambie. Cuando comencé a asistir a cursos de sanidad interior, comencé a acercarme más a Dios, a conocer a Dios y a darme cuenta de lo que estaba pasando en casa, de que Dios no quería eso para nosotros, que mi familia estaba destruyéndose por el alcoholismo, por la falta de Dios. Mis hijos sufrían a causa del mal humor de mi esposo, del alcoholismo y su frustración, y mucho más por su ausencia, ya que casi no estaba en casa y cuando estaba todo le molestaba. Nosotros habíamos empezado un matrimonio sin Dios, como dije, sin Dios como base, y ahora Dios me estaba mostrando que la única salida era una relación con Él, con Dios, y que Él tomara el timón de nuestra familia, porque yo sola ya no podía.
1: ¿Cuáles son esas luchas, además de que usted no, ya nos mencionó que su esposo no estaba presente y el mal humor de él? ¿Cómo usted podía soportar toda esa situación?
0: Y en un momento, pensando y orando siempre, esperando un cambio, confiando en Dios, pero yo sentía que las oraciones solamente llegaban hasta el techo y no pasaban, o sea, no llegaban a Dios. Yo no sentía que Él me oía, y había veces que solamente pedía o sea, que termine el día, o sea, vivir un día a la vez y empezar de nuevo el día siguiente. Que si hoy tuvimos un mal día, este día acabará y mañana será mejor.

0: Andrea, me imagino que en un momento usted tiene que tomar una decisión en su vida, ya que miraba que no había una solución. Cuéntenos qué pasó en ese momento en que usted dice, ya no más, tiene que pasar algo aquí.
1: Bueno, la situación se estaba saliendo de las manos. Yo tenía una terapeuta que siempre me aconsejaba que si no había agresión física de por medio, entonces, o sea, si mi vida no corría peligro, ella no apoyaba una separación definitiva, ¿verdad? Y yo tampoco quería separarme, yo solamente quería que él entrara en razón. Él hasta ese momento nunca me había agredido, solamente rompía cosas, muebles, electrodomésticos y esas cosas cuando estaba en sus momentos críticos, ¿sí? Pero llegó el momento en donde tuvimos fuertes discusiones porque yo me enteré de algunos problemas graves financieros que me estaba ocultando

0: y no se había respetado mi decisión. Tuvimos discusiones muy fuertes. Entonces, en ese momento yo me doy cuenta que él está a punto de golpearme y ahí se encendieron las alarmas y tuve que tomar la decisión de pedirle que se fuera de la casa, de que se tomara tiempo para decidir. Si volvía con nosotros, debía dejar el alcohol, debía dejar los vicios y concentrarse en su familia y que salgamos juntos de los problemas financieros que teníamos hasta ese momento, que confiara en mí y que seamos una familia sana. Pero como él debía, él, como dije, debía decidir el alcohol o nosotros. Y mientras más se demoraba en decidirse, más tiempo iba a quedarse sin nosotros.
1: ¿Cuál fue la respuesta de él?
0: Y en ese momento él se va, pero al día siguiente temprano vuelve porque varias veces yo había puesto este límite, pero no lo había respetado y yo por pena otra vez y por el amor que le tenía, entonces dejaba que traspase los límites, pero esta vez hablé con los líderes de mi iglesia, con mi terapeuta, y esto me dio fuerzas para mantener el límite firme. Él tuvo que irse, tuvo que buscar. Él pasó tomando 72 horas después de salir de mi casa, sin parar, sin descanso. Y en uno de esos momentos él toca fondo y siente que Dios le dijo, hasta aquí. Y él en ese momento se convierte y vuelve a Dios y decide internarse en un centro de rehabilitación y empezar un tratamiento de desintoxicación.
1: ¿Qué pasa
0: Sí,
1: en ese proceso, Andrea, en que él está rehabilitándose? Cuéntenos.
0: bueno, él me manda un audio el día de mi cumpleaños, me dice que él había vuelto a Jesús, que había vuelto a Dios y que se sentía en paz, que se sentía aliviado y fue uno de los mejores regalos que yo podía recibir y fue justo después de que una amiga haya orado conmigo por la salud y la vida de él. Entonces yo creo que Dios hizo el milagro y me mostró que él sí estaba obrando.
1: O sea, Andrea, que sí hay esperanza, ¿verdad?
0: Hay esperanza y hay que orar y confiar en Dios, pero hay que también tomar las riendas, hay que poner de parte nuestra. Dios nos da las fuerzas, pero nosotros tenemos que ponernos en marcha. No podemos estar orando y esperando un cambio sin hacer nada para lograrlo. Sí, mi esposo está 17 meses ahora limpio, sin alcohol. Y Dios es el único que está dándole fuerzas para eso.
1: Andrea, ya para terminar, yo quisiera que usted pudiera enviar una palabra de esperanza al corazón de aquella mujer que quizá está sufriendo esa misma experiencia que usted sufrió con su esposo.
0: Lo primero que ella debe hacer es buscarse ayuda, porque normalmente cuando estamos en esa situación, nosotras mismas ya no creemos en nosotras, nosotros creemos lo que dicen de nosotras. Una persona alcohólica normalmente baja la autoestima también, que Dios no quiere que vivamos de esa manera. Más fuerza vamos a tener y más apoyo vamos a tener en la oración también.
1: Querida amiga, hemos escuchado el corazón de Andrea y cómo ella tuvo que tomar una decisión muy fuerte en su vida, pero lo hizo con la búsqueda de una solución al problema de su esposo y para el bienestar familiar. Podría ser que está sufriendo igual que Andrea, en silencio y cubriendo la verdad de lo que está viviendo por temor o vergüenza. Pero eso no es saludable para ti. Toma fuerza y busca ayuda. Andrea lo hizo. Ella buscó ayuda en su iglesia y en la consejería. Tu salud emocional y la de tus hijos es muy importante. Hazlo por amor a ti misma, tus hijos y tu esposo, ya que no es fácil para una persona que tiene una adicción poder salir de ella. Tienes que ser fuerte y pararte firme, aunque te duela tener que tomar decisiones difíciles, pero que a veces son necesarias. No te dejes manipular por las promesas que tu esposo te hace de que mañana voy a cambiar, y llega mañana y tú te quedas con la esperanza nada más, ya que él no cambiará si no reconoce que necesita ayuda y que necesita a Dios. Tú no te alejes de Dios, toma fuerzas y alábale y dale gracias por ese sufrimiento, aún en medio de tu dolor, como nos dice el canto. Lo que Dios permite que pase es siempre con un propósito. Nos dice la Escritura en Primera de Tesalonicenses capítulo 5 versículo 18. Dad gracias en todo, porque esta es la voluntad de Dios para con vosotros en Cristo Jesús. Amante Dios y Padre Celestial, hoy vengo delante de ti reconociendo que no tengo fuerzas ni ánimo de seguir adelante. Deposito en ti mi vida, la vida de mis hijos y de mi esposo que está esclavizado por el alcohol o por otras adicciones. Te pido que lo liberes de esa adicción y que podamos ser de nuevo una familia feliz y que tu presencia siempre more en nuestro hogar. Señor, te doy gracias por lo que has permitido, aunque yo no lo entienda, tú tienes un propósito para mi vida. En el nombre de Jesús, amén. Si tú has hecho esta oración conmigo, te invito a que me escribas un correo a info@encuentro.ca. Será una alegría recibir tu correo. Por ahora, solo me queda recordarte que solamente en Cristo hay esperanza y te invito a nuestro próximo encuentro familiar.
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3: Por eso también ustedes deben estar preparados, porque el Hijo del Hombre vendrá cuando menos lo esperen. Mateo 24:44.
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1: Hello.
0: Aló, hermano.
1: Ana, hermana.
0: Hermana Alicia.
1: Ah, hermana Alicia.
0: ¿Qué van a sacar, hermano?
1: Ah, la hija Oscar y Carla, la que tengo cariño. Y la para Santa Rosa.
0: Santa Rosa.
1: Ajá, cuida para Santa Rosa, Arín Barberena.
0: Amén, hermano.
1: Ajá, la hija Oscar. Ahora ni que la Arín, ahora se naú.
0: Senaú.
1: Ajá.
0: Amén, hermano.
1: ¿Y hermana Carla, cómo te vas a su programa?
0: En Cananaumán, hermano.
1: Ah, va.
0: Ajá.
1: Ah, pues entonces no te van a hacer la chorra.
0: Adiós, hermano.
1: Eso no te van a hacer la chorra, ya tú ves la programa.
0: Amén, hermano.
1: Sapeta,
0: es una perrita hermana. Yo quiero una hermana, Arín, Janonce. Sí,
1: Eva Pérez.
0: Ajá.
1: Ajá, y doctor, que agregar libre que dice. Que tiene. Dice grupo Ana Martina Autori.
0: Yo coche es igual, hermano.
1: Va, chupes la caja el bebé.
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Bendiciones, hermano. Gracias por poder comunicarse a Radio Felicidad. Ya tenemos su alabanza. Quítate las chancletas. 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

0: 11 de la mañana, 30 minutos.
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2: En este canto quiero felicitarles a todos los que están de manteles largos. Dios te bendiga. Cantemos juntos. Dice así.

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Bendiciones, hermano Andrés Hernández. Desde ya le felicitamos, hermano, le deseamos muchas felicidades y que cumplan muchos años más. También a todos los que cumplen años en este mes de septiembre, hermanos, los saludamos en este día y le deseamos muchas felicidades.

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0: en la mañana. Le saluda hermana Edith Monroy y es un privilegio para mí poder comunicarme con usted a través de este mensaje importante que traemos para cada uno de nuestros oyentes.
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1: Hermano, queremos informarle que debido al mantenimiento que estaremos realizando de nuestro equipo de transmisión allá en la torre principal de Canchacán, el día de hoy, dentro de breves minutos, la radio estará saliendo del aire. Y primero Dios, mañana a partir de las 10 de la mañana estaremos nuevamente al aire aquí por la frecuencia 104.5 FM. Por mantenimiento del equipo de transmisión, hermanos, allá en Canchacán, tendremos que cerrar nuestra transmisión por la frecuencia durante la tarde del día de hoy. Y mañana a las 10 de la mañana, primero Dios, ya estamos de regreso con nuestra programación regular. Así que es importante hacerle saber a usted, que es nuestro oyente, este mensaje que es de suma importancia y de emergencia, ¿verdad? Porque estaremos fuera del aire, pero estaremos fuera del aire, hermano, por transmisión, por mantenimiento del equipo de transmisión allá en la torre principal de Canchacán. Primero Dios, el día de mañana a las 10 de la mañana reanudaremos nuestras transmisiones ya en nuestra programación regular.
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1: Así es, hermanos, por la frecuencia estaremos fuera del aire, pero por internet usted puede escuchar en www.felicidadestereo.com. Ahí estaremos llevando nuestra transmisión regular, pero a través de la frecuencia, si Dios así nos lo permite, hermano, será hasta mañana a las 10 de la mañana por mantenimiento de nuestro equipo de transmisión, ya que debemos cuidar ese equipo de tal manera que, pues, el día de hoy estaremos ya fuera del aire trabajando en el mantenimiento de nuestro equipo. Mañana temprano por la mañana también estaremos por allá en la torre, y si Dios nos lo permite así, a las 10 de la mañana ya reanudaremos nuestra transmisión. Agradecemos, hermanos, su comprensión, agradecemos sus oraciones y le rogamos al Señor para que todo aquí, ahorita lo que se vaya a trabajar en la torre, pues salga sin novedad, ¿verdad? Y que el día de mañana, pues ya regresemos con nuestra programación regular a las 10 de la mañana.
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1: Gracias, hermanos, por sus atenciones. Y recuerde, hasta mañana, primero Dios, volvemos en nuestra programación regular. Dios les bendiga.
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0: 13 horas, 30 minutos.
1: Guatemala. Hoy tus calles se visten de fiesta. El fuego arde proclamando libertad. Tu bandera luce más bella y ondea majestuosamente, libre como el viento. Pero de pronto me pongo a pensar, ojalá que esa fiesta fuera perenne y que la unión de tu pueblo prevaleciera. Has sido herida por tu gente al punto de sangrar, porque te duele ver cómo olvidamos la hermandad que en la euforia nos une. Celebraremos que eres libre, pero se nos olvida que la lucha por esta libertad debe ser permanente. Y no debemos perder de vista el objetivo de hacer de ti una patria grande. Hoy entiendo que nuestra lucha debe ser para que seas libre del dolor que te causa tu pueblo, al carecer de valores y sentido humano. Mi querida Guatemala, te llevo en mi corazón y por eso celebraré tu independencia, recordando que mis paisanos son también mis hermanos, escuchando a aquel que pide a gritos ser escuchado, fortaleciendo a quien se siente frágil y sobre todo procurando cada día ser mejor profesional. Con mi trabajo, contribuir a que dentro de tus fronteras tu pueblo lo conformen personas capaces de mejorar, de manejar sus emociones y que con sus actos levanten hasta el cielo Guatemala, tu nombre inmortal.

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1: Pensé que se trepa en aquella muralla para hablarnos a Tobías.
2: Me temo que sí. Ha reunido a un grupo de fanáticos. Y eso va a causar problemas a nuestra aldea.
3: Escúchenme, amigos. Ya es hora de que llegue el Libertador. Acaba de aparecer un Mesías poderoso en Galilea. ¡Hace milagros! ¡Sana a los enfermos y a los leprosos! ¡Yo mismo lo he visto! También Simón lo conoce. Simón el Celote. A ver, Simón, cuéntales a estos patriotas algo en cuanto a Jesús. Tú lo conoces bien, vamos.
4: Jesús está lleno del poder de Dios. Lo que dice Tobías es cierto, pero Jesús nunca habla de rebelión. Él habla de paz y no de guerra.
3: Sí, Jesús es nuestro libertador. Nos dirigirá contra los romanos. Simón, tú has estado en nuestro partido por mucho tiempo. Sabemos que odias

0: gloria de Dios y de Israel.
1: Suelten las espadas, rebeldes. Tobías, estás arrestado. Deja caer tu puñal.
2: ¿Qué tal, amiguitos?
3: ¿Cómo están todos? Nos sentimos muy felices al saber que de nuevo han sintonizado este programa para escuchar una historia más acerca de Jesús y sus discípulos. Pareciera que aquellos eran tiempos peligrosos, tío Daniel, ¿no es cierto?
2: Así era efectivamente, tía Elena. Israel se encontraba bajo el dominio de Roma y el pueblo judío estaba muy disgustado por esto. Muchos de los judíos se unieron a un grupo llamado los celotes.
3: ¿Los celotes, tío Daniel?
2: Los celotes, no elotes de maíz, tía Elena.
3: Oh.
2: Esa palabra viene de la raíz celo. Oh. Aquellos hombres estaban llenos de celo por su religión. Muchos llevaban dagas escondidas en sus mantos. A menudo mataban a los romanos o a algún judío que pareciera ser amigo de los invasores.
3: ¿Y era Simón uno de esos celotes?
2: Efectivamente. En la lista de los apóstoles de Jesús, a Simón se le menciona como Simón el Celote. Así se lo diferenciaba de Simón Pedro.
3: Hoy estoy ansiosa de saber qué ocurrió con Simón el Celote. ¿Cómo se titula la historia de hoy, tío Daniel?
2: Se titula La senda de la felicidad. Simón el Celote abandonó a sus compañeros justamente a tiempo. No era extraño en aquella época que hombres como Tobías fueran arrestados por las autoridades romanas y obligados a ser esclavos o a ser crucificados. Pero otros se levantaban para tomar su lugar. La gente esperaba un libertador, a un líder que expulsara a los romanos y que hiciera de Jerusalén la capital del mundo. Pero Jesús hablaba de la paz entre los hombres, del amor hacia los enemigos y de la felicidad que se obtenía sin la espada. Su forma de vida atrajo a muchos seguidores. Uno de estos era Simón el Celote. Otro era Judas de Keriot, al sur de Judea. Estos dos hombres se dirigen a unirse a Jesús y al resto de sus discípulos.
4: Me parece, Simón, que tú dejaste el partido de los celotes justo a tiempo.
5: Sí. Los celotes son muy impacientes, pero, Judas, ¿no estamos todos impacientes por volver a ver la gloria que una vez tuvo Israel?
4: Te aseguro que mientras más rápido ocurra eso,
5: mejor. ¿Por qué quieres seguir a Jesús? Te pregunto porque tú pareces ser un hombre educado, tal vez un escriba, pero los seguidores de Jesús como yo son un puñado de pescadores, agricultores y hasta hay un publicano.
4: Yo creo que ha llegado la hora de que venga el libertador. Y he oído mucho acerca de Jesús. Hasta es posible que Él sea el libertador.
5: Él a menudo habla de la liberación del pecado.
4: Tal vez pronto hablará de la liberación de los romanos.
5: ¿Crees tú que Él viene de parte de Dios?
4: Él es poderoso. Increíblemente poderoso. Oí que sana y echa fuera demonios. Ni aun los romanos podrían hacerle frente a sus palabras. Tal vez algún día Jesús nos dirá que Él es nuestro libertador. Y entonces todo Israel marchará bajo su bandera. ¿No será ese un día glorioso, Simón? Y tú podrías ser uno de esos capitanes. Y yo, tal vez. ¿Qué te pasa, Simón? ¿Estás afligido?
5: Creo que sí, Judas. Todos, aún los escribas y los fariseos, seguirían a Jesús si Él les prometiera la liberación del yugo romano. Pero Jesús habla de algo más grande, de un reino más importante.
4: ¿Más importante que Israel? Imposible.
5: El tiempo lo dirá, Judas. El tiempo lo dirá.
2: Con las multitudes rodeándole continuamente durante el día, la noche era el único tiempo en que Jesús podía apartarse a algún lugar tranquilo para orar. A menudo se iba a los montes y allí pasaba noches enteras en oración. Una de las tareas más importantes en la vida de Jesús se había acercado. Era el momento de ordenar a sus discípulos y enviarlos a proclamar las buenas nuevas del reino de Dios. Y Jesús de nuevo dedicó una noche a la oración. Muy de mañana, cuando la primera luz del día dibujaba las siluetas de los árboles en el horizonte, Jesús bajó de la montaña mientras los discípulos despertaban.

0: despertaban del sueño.
1: Maestro, ¿dormiste anoche?
2: Estuve orando.
1: ¿Toda la noche? ¿Por qué?
2: Por ti, Pedro. Y por los demás.
1: ¿Por mí? ¿Por qué?
2: Ha llegado la hora de que escoja a 12 para que vayan a las aldeas y a los pueblos en mi nombre. Simón Pedro, ven. Sígueme.
1: Maestro, yo te seguiré aunque sea hasta la muerte.
2: Andrés, sígueme.
1: Gracias, señor. Al igual que mi hermano Pedro, yo también te seguiré por donde quiera que vayas.
2: Santiago y Juan, síganme.
3: Sí, sí, maestro.
2: Judas, hijo de Santiago, sígueme.
4: Sí, maestro, te seguiré.
2: Felipe, Bartolomé.
5: Te seguiremos, maestro.
2: Leví Mateo.
6: El recaudador de impuestos, uno de los apóstoles.
1: Pero hay otros. ¿Por qué lo elige a él?
7: Judas Iscariote sería mejor.
2: Tomás.
8: Me necesita, señor. Pero yo no sé si yo...
2: Tomás.
8: Sí, maestro. Te seguiré.
2: Santiago, hijo de Alfeo.
9: Sí, señor. Te seguiré.
2: Simón, el celote.
10: Tienes suerte, Simón.
11: Gracias, señor. Te seguiré alegremente. ¿Quién será el último discípulo?
7: Falta solo uno para los 12.
1: Será difícil escogerlo.
8: Tal vez sea Matías.
9: O Bernabé.
11: ¿Qué diremos de Judas de Cariote?
1: Sí, Judas Iscariote sería un buen discípulo.
8: Él es el más preparado de todos nosotros.
9: Sabe más que todos.
11: Y hasta parece un dirigente.
7: Sería una pena no tenerlo con nosotros.
10: Simón, háblale al maestro por mí.
9: Maestro, hemos estado pensando... ¿Sabes qué? Que nos parece que Judas Iscariote podría ser un buen discípulo.
12: Maestro, yo me sentiría sumamente honrado si fuera tu discípulo. Me gustaría ir donde quiera que tú fueras.
2: Las zorras tienen cuevas y los pájaros del cielo nidos. Pero yo, el Hijo del Hombre, no tengo mi propio hogar. No tengo en dónde reclinar mi cabeza.
12: Oh, eso no importa, maestro. Permíteme seguirte.
1: Maestro, perdona la interrupción, pero Judas Iscariote es el único de Judea. Sería bueno tener a alguien que no fuera de Galilea.
9: Él es un buen hombre, maestro.
1: Necesitamos a alguien como él.
8: Que sea nuestro tesorero.
6: Él tiene muchos talentos.
9: Nos gustaría tenerle con nosotros.
2: Judas de Cariot, sígueme.
12: Con mucho gusto, maestro. Te seguiré donde quiera que fueres. Mi vida es tuya.
2: Acérquense a mí, amigos. Quiero orar por ustedes porque el reino de Dios está entre ustedes.
13: Así, estos hombres llegaron a ser los 12 discípulos de Jesucristo. Durante los próximos 2 años, estarían constantemente con Jesús, aprendiendo de Él, contándole a otros en cuanto a Él, y siendo sus seguidores y compañeros. Pero una de las mayores lecciones que aprenderían de Él, la recibirían durante aquel primer verano, en la ladera de una montaña frente al lago de Galilea.
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14: 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Y ahora volvamos a nuestra historia para hoy titulada La senda de la felicidad.
13: Cuando Jesús y sus discípulos terminaron el servicio de dedicación aquella mañana y bajaron de la montaña junto al lago, vieron una gran multitud reunida, ansiosa de escuchar las palabras del Maestro. Jesús vio a la multitud. Junto a él se encontraban los 12 discípulos. Luego estaban los niños y las niñas con sus padres. Para darle más espacio a la gente y para que lo escucharan mejor, Jesús dio la vuelta y subió un poco más la ladera de la montaña. Ansiosas, las multitudes le siguieron. Todos esperaban un gran evento aquel día.
0: Tal vez Jesús hoy nos anunciará que Él es nuestro nuevo rey. Y al fin y al cabo somos el pueblo escogido del Señor. Y Él nos ha prometido un libertador. Siento una emoción que me penetra los huesos. Creo que en este día escucharemos uno de los discursos más importantes que se hayan escuchado en la historia de la humanidad.
9: ¡Shh! Jesús está por hablar. Sentémonos acá.
15: Dichosos son los pobres en espíritu, pues de ellos es el reino de los cielos.
9: ¿Qué quiere decir Jesús? Los pobres en espíritu.
15: Escuchen. Dichosos son los que lloran, porque ellos recibirán consolación. Dichosos son los mansos, porque ellos heredarán la tierra. Dichosos son los que tienen hambre y sed de justicia, porque ellos serán saciados. Dichosos son los misericordiosos, porque ellos recibirán misericordia. Dichosos son los de puro corazón, porque ellos verán a Dios. Dichosos son los pacificadores, porque ellos serán llamados los hijos de Dios. Dichosos son los que son perseguidos por causa de la justicia, porque de ellos es el reino de los cielos.
13: Jesús le enseñó a la multitud las normas que rigen en el reino de Dios, las normas de la felicidad. Les enseñó acerca del amor y la misericordia, acerca de la pureza de corazón, en cuanto a la justicia y a la manera correcta de vivir. Todos estaban maravillados por sus palabras.
15: También han oído antes que se dijo: amarás a tu amigo y aborrecerás a tu enemigo. Pero yo les digo: amen a sus enemigos, oren por quienes los persiguen, así ustedes serán hijos de su Padre Celestial. Porque Él hace que su sol salga sobre malos y buenos, y manda la lluvia sobre justos e injustos.
0: ¿Cómo se supone que vamos a amar a nuestros enemigos?
9: ¿Se estará refiriendo a los romanos? ¿Qué palabras tan extrañas son estas?
15: Y cuando oren, no sean como los hipócritas, a quienes les gusta orar de pie en las sinagogas y en las esquinas de las plazas para que la gente los vea. En verdad les digo que ya tienen su recompensa. Pero tú, cuando ores, entra en tu cuarto, cierra la puerta, llora a tu padre que está allí a solas contigo. Y tu padre, que ve lo que haces en secreto, te recompensará en público.
0: Maestro, enséñanos a orar.
15: No olviden que su padre sabe exactamente lo que necesitan, aún antes de que se lo pidan. Oren así. Padre nuestro que estás en los cielos, santificado sea tu nombre. Venga tu reino. Sea hecha tu voluntad como en el cielo, así también en la tierra. El pan nuestro de cada día, dánoslo hoy. Y perdónanos nuestras deudas, como también nosotros perdonamos a nuestros deudores. Y no nos metas en tentación, mas líbranos del mal, porque tuyo es el reino y el poder y la gloria por todos los siglos. Amén. Porque si perdonan a los hombres sus ofensas, su Padre que está en el cielo los perdonará también a ustedes. Pero si no perdonan a otros, tampoco su Padre les perdonará a ustedes sus pecados.
8: Maestro, si te seguimos, ¿cómo obtendremos nuestros alimentos y nuestro vestido?
15: No se preocupen por el alimento, por la bebida o por la ropa. Porque ya tienen ustedes vida y cuerpo, y eso es más importante que la comida o el vestido. Miren a las aves. No se preocupan por lo que han de comer. No siembran ni cosechan. No almacenan alimentos. Y su Padre Celestial las alimenta. ¿Y ustedes? Valen mucho más que las aves. ¿Pueden sus preocupaciones prolongar su vida ni siquiera una hora? ¿Y por qué preocuparse por la ropa? Miren los lirios del campo cómo florecen. No se preocupan. Pero les digo que ni aun el rey Salomón en toda su gloria se vistió en una forma tan bella como uno de esos lirios. Y si Dios cuida de las flores, ¿no cuidará aún más de ustedes, oh hombres de poca fe? No se preocupen en cuanto a la comida o el vestido.
8: Para eso, maestro, se requiere mucha fe. ¿Cómo podemos nosotros obtener tal fe?
15: Pidan, y Dios les dará. Busquen y encontrarán. Llamen y se les abrirá. Porque todo el que pide, recibe. Y el que busca, halla. Si tan solo llaman a la puerta, esta se abrirá.
12: Maestro, ¿cómo resumes tú la ley y los profetas?
15: Hagan ustedes con los demás como quieran que los demás hagan con ustedes. He aquí el resumen de la ley y los profetas.
13: Así concluyó Jesús el sermón del monte. Se puso en pie y luego, seguido por sus discípulos, se dirigió a la llanura. Toda la gente estaba maravillada de lo que Jesús había hablado, porque les enseñaba con gran autoridad. Él sabía lo que era la verdad. Él conocía la senda que lleva a la felicidad. Mientras Jesús terminaba su sermón y descendía del monte, en la ciudad de Capernaum, en la ribera norte del lago de Galilea, un capitán romano se veía impotente contra un enemigo que amenazaba con quitarle la vida a su siervo favorito, un joven a quien llamaremos Silvano.
16: Doctor, ¿cómo está el joven? ¿Está mejorando? ¿Hay alguna esperanza?
17: Siempre hay esperanza, pero aunque se recobrara de esta enfermedad, quedará paralítico. Tal vez sería mejor, si bien sería una vida muy miserable.
16: Doctor, ¿ha oído usted hablar de Jesús de Nazaret?
17: Sí, he oído algunas historias. Son historias muy intrigantes.
16: Tengo algunos informes acerca de Jesús. ¿Es posible que sea un profeta de Dios, el Dios de los judíos? Tal vez si viniera por acá, él ha sanado a otros, a leprosos, a ciegos, a paralíticos.
17: Bien, ¿no hay nada que perder?
16: Sí, yo creo que Jesús puede salvar al pobre Silvano. Voy a mandarle un mensaje inmediatamente, pero no sé cómo. Soy un romano. Yo no soy digno de allegarme a un hombre tan importante como ese rabino. Tal vez él ni quiere escucharme.
17: Tengo una sugerencia.
16: ¿Ah?
17: ¿Puede enviarle a los dirigentes religiosos judíos de este pueblo?
16: Muy bien, lo haré. ¡Jasón! Ven acá pronto. Yo les ayudé a ellos a hacer su sinagoga aquí.
17: Sí, lo recuerdo.
18: A sus órdenes, patrón.
16: Jasón, corra a la sinagoga y pídele al rabí Jeconías que venga a mi casa pronto.
18: ¿Cómo no?
17: Será necesario un milagro, capitán.
16: ¿Por qué dice eso, doctor?
17: Porque su siervo está gravemente enfermo.
16: ¿Cree ese rabí Jeconías ¿Que te sería posible ir a ver a Jesús en nombre mío y pedirle que venga a mi casa?
19: ¿Cómo no, capitán? Le pediré a otros ancianos que me acompañen.
16: Gracias, rabino. Pero por favor, vayan pronto.
13: El rabino Jeconías reunió a otros ancianos y juntos salieron en busca de Jesús. En ese momento, Jesús, junto con sus discípulos y una multitud, entraba en Capernaum.
19: Allá está Jesús.
20: Como de costumbre, lo sigue una chusma.
19: Trataré de atraer su atención.
21: ¡Maestro! ¡Jesús de Nazaret! ¡Debemos hablar contigo!
16: Sí.
21: Maestro, hemos sido enviados en una misión muy urgente por el capitán de nuestro pueblo. Su siervo, a quien él ama mucho, se ha paralizado y tiene mucho dolor.
20: Este capitán ha sido muy bueno con nosotros. Él no es como los demás romanos.
22: ¿Él hasta cree en Dios?
20: Aunque todavía no ha aceptado nuestra religión.
21: Lo que te queremos decir, maestro, es que si alguien merece...

0: La preocupación del capitán, que estaba sentado al lado de la cama de Silvano, iba en aumento. ¿Entraría Jesús en su casa? Tal vez eso era mucho pedir.
1: ¡Jasón! ¡Ven pronto!
2: Sí, señor.
1: Jasón, corre al encuentro de los ancianos judíos y de Jesús. Dile a Jesús que no entre a mi casa. No soy digno de que entre bajo mi techo.
2: Sí, señor.
1: ¿Qué haré? El Dios de los judíos es el Dios verdadero. Y Jesús es un mensajero enviado directamente por Dios. Pero yo soy un romano. No soy digno. Silvano. Silvano. Como quisiera poder hacer algo para aliviarte ese dolor. Debo hacer algo. Ya sé. Ya sé. Yo mismo iré, aunque sea romano. No, no lo haré por mí, sino por Silvano. Haré cualquier cosa por él.
0: Jasón se acercó a Jesús con el mensaje del capitán.
2: Maestro, el capitán me ha enviado con un mensaje. Me ha dicho que no te molestes en ir a su casa. Él se siente indigno que entres bajo su techo.
3: ¿Quieres decir que el capitán cambió de parecer?
4: ¿Qué haremos? Tal vez sea mejor así. Al fin y al cabo, no se vería muy bien que un maestro como Jesús entrara a un hogar gentil. Es mejor que nos olvidemos de todo esto.
3: ¡Vean! ¡Allí viene el capitán!
1: Maestro Rabino.
5: Sí, hijo.
1: Señor, no soy digno de que entres a mi casa. Y tampoco es necesario que lo hagas. Si aquí dices simplemente, se sanó, y mi siervo se sanará. Yo sé que así es porque yo también soy un hombre que goza de autoridad y también me encuentro bajo la autoridad de mis superiores. Cuando yo le hablo a uno de mis soldados y le digo, ve, él va. Y a otro, ven, y viene. Y cuando le digo a mi siervo, haz esto o aquello, él lo hace. Y yo sé que tú tienes autoridad para ordenar a esta enfermedad que se retire. Y así sucederá.
0: El corazón de Jesús fue atraído al de aquel hombre, nacido en el paganismo, educado en la idolatría de la Roma imperial, preparado para ser soldado y al parecer totalmente alejado de la vida religiosa. Sin embargo, aquel hombre percibió una realidad ante la cual muchos estaban enceguecidos. Jesús se dirigió al gentío.
6: Esto es increíble. Les digo que aún en Israel no he hallado tanta fe. Les digo que hay muchos gentiles como este capitán romano que vendrán del mundo entero y se sentarán en el reino de los cielos con Abraham, con Isaac y con Jacob. Y muchos de los israelitas, aquellos para quienes fue preparado el reino, serán lanzados en las tinieblas de afuera, donde será el lloro y el tormento. Capitán, ven acá. Tengo algo que decirte. Ve a tu hogar. Lo que tú crees que ha ocurrido, así ha sucedido.
1: Gracias, señor. Yo sé que así es. Silvano está sano.
0: El capitán romano corrió a su casa y entró al cuarto donde estaba Silvano. El joven estaba sano.
3: ¡Gloria al Dios de Israel! ¡Oh, gracias, señor! Tú eres el único Dios verdadero. Te adoraré para siempre.
0: Jesús lo sanó porque necesitaba ser sanado. Este milagro no ocurrió como recompensa por la sinagoga que edificó el capitán, sino por su fe en que Jesús podía sanar con solo decir una palabra. Las Escrituras nos dicen, nos salvó no porque nosotros hubiéramos hecho algo bueno, sino porque Él tuvo compasión de nosotros. Lo mismo es una realidad para ti hoy. Puedes pedirle ayuda a Jesús en cualquier momento. Él está tan dispuesto a escucharte y a concederte tus súplicas hoy, como lo estuvo cuando el capitán romano llegó a él hace muchos años.

0: años en Capernaum.
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1: Que el Señor les bendiga.

0: 14 horas, 3 minutos.
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2: Y hoy quiero hablar acerca de la Biblia, porque nosotros como iglesia creemos que la Biblia es la palabra de Dios. Pero en el mundo dicen que los tiempos han cambiado y que por eso muchas prácticas que antes se consideraban inmorales, como el divorcio, las relaciones sexuales fuera del matrimonio, las relaciones sexuales con personas del mismo sexo, ahora son aceptadas por la sociedad. Pero como dije antes, nosotros creemos es lo que dice la Biblia. Creemos que en la Biblia está la palabra de Dios. Y lo que Dios dijo jamás pasará. Jesús dijo en Mateo 5:18, hasta que desaparezcan el cielo y la tierra, no desaparecerá ni el más mínimo detalle de la ley de Dios. Y en Mateo 48 dice, la hierba se seca y la flor se marchita, pero la palabra de Dios permanece para siempre. Sin embargo, la presión del mundo está llevando a muchos cristianos a hacer concesiones y a cuestionar ciertos versículos de la Biblia. Pero Jesús dijo que ni un solo versículo, ni una tilde, ni una letra de la palabra debe ser cambiada. Si yo dudo de algo, estoy dudando de todas las escrituras. Jesús dijo en Mateo 5:18, les aseguro que mientras existan el cielo y la tierra, ni una letra, ni una tilde de la ley desaparecerá hasta que todo se haya cumplido. Todo el que infrinja uno solo de estos mandamientos, por más pequeño que sea, y enseñe a otros a hacer lo mismo, será considerado pequeño en el reino de los cielos. Pero el que los practique y los enseñe será considerado grande. Por eso, nosotros creemos que todo lo que está escrito en la Biblia es la palabra de Dios y ese es nuestro ADN. En primer lugar, la Biblia fue escrita por Dios. En 2 Timoteo 3:16 dice, toda la escritura es inspirada por Dios y útil para enseñar, para reprender, para corregir y para instruir en la justicia. ¿Qué es inspiración? Es la influencia o respiración del Espíritu Santo sobre una persona. Entonces, que la Biblia sea inspirada significa que Dios sopló su palabra en las personas que la escribieron. Así como un músico cuando va a tocar una trompeta o un saxofón tiene que soplar en ese instrumento para que salga sonido, lo mismo hizo Dios para inspirar su palabra. Pues Pedro tuvo el privilegio de ver a Jesús en el monte de la Transfiguración. Y por eso en 2 Pedro capítulo 1, 17, él dice que cuando presenció la gloria de Jesús, oyó al Padre decir: este es mi Hijo muy amado, quien me da gran gozo. Y luego él añade: nosotros mismos oímos aquella voz del cielo. Y debido a esa experiencia, ahora confiamos aún más en el mensaje que proclamaron los profetas. Ustedes deben prestar mucha atención a lo que ellos escribieron, porque sus palabras son como una lámpara que brilla en un lugar oscuro hasta que el día con mayúscula amanezca y Cristo, la estrella de la mañana, brille en el corazón de ustedes. Sobre todo, tienen que entender que ninguna profecía de la Escritura jamás surgió de la comprensión personal de los profetas ni por iniciativa humana. Al contrario, fue el Espíritu Santo quien impulsó a los profetas y ellos hablaron de parte de Dios. Cuando nosotros predicamos la palabra de Dios, no estamos dando nuestros conceptos personales, sino lo que Dios dice en su palabra. En 1 Tesalonicenses 2:13 dice: al oír ustedes la palabra de Dios que les predicamos, la aceptaron no como palabra humana, sino como lo que realmente es, palabra de Dios. Pero hoy algunos dicen: yo creo en Dios, pero no estoy de acuerdo con la posición que la iglesia ha tomado con respecto a la homosexualidad, al aborto, al divorcio, al adulterio o a la rebeldía en contra de las autoridades. Pues quiero que sepan que nuestra posición es lo que Dios dice en la palabra. No es lo que nosotros creemos. Y una persona que no acepta lo que Dios dice en su palabra, simplemente no acepta a Dios. Por esa razón, aunque mi razonamiento diga lo contrario, aunque hoy haya personas con buenos argumentos, aunque esto quizás me haya aún afectado a mí como familia, aunque hoy los famosos lo estén promocionando, o como dice Pablo, aunque un ángel del cielo lo diga, nosotros no podemos cambiar lo que ya está escrito. Jesús dijo, Mateo 24:35, el cielo y la tierra pasarán, pero mis palabras jamás pasarán. Algún día nosotros tendremos que rendirle cuentas a Dios por nuestras acciones, pero también por lo que hemos conversado, lo que hemos predicado. Por eso, aunque los tiempos cambian, la palabra de Dios jamás cambia. Pero ¿cómo puedo yo saber que la Biblia es la palabra de Dios? ¿Cuáles son las evidencias? Pues en primer lugar, la unicidad desde Génesis hasta Apocalipsis. A pesar de haber sido escrita por más de 40 autores en un periodo de más de 1500 años, la Biblia mantiene una unicidad impresionante. Lo siguiente es su exactitud. Las variaciones entre los diferentes manuscritos que se han encontrado son mínimos. Pero también los eventos históricos detallados en la Biblia han sido comprobados por la historia y por la arqueología. La Biblia también ha resistido la persecución de los emperadores romanos, de los gnósticos, de los agnósticos, de los ateos y también de los dictadores comunistas, y no la han podido destruir. Es el libro más vendido en toda la historia del mundo. Pero otra evidencia es que más de 350 profecías del Antiguo Testamento acerca del Mesías fueron cumplidas en Jesús. Y voy a mencionar tan solo unas pocas. En Isaías 7:14 dice que nacería de una virgen, y eso fue cumplido en Mateo 1:20. En Miqueas 5:2 dice que Jesús nacería en Belén. Zacarías 12:10, su costado sería atravesado. Y el Salmo 22 es un salmo profético de mucho de lo que Jesús dijo en la cruz. En el versículo 1 dice: Dios mío, ¿por qué me has abandonado? En el versículo 7 dice: cuando me ven, se ríen de mí, lanzan insultos meneando la cabeza. Esto fue escrito muchos años antes de que Jesús muriera. El versículo 16: me han traspasado las manos y los pies. Y el 18 dice: se reparten entre ellos mis vestidos y sobre mi ropa echan suerte. Todo esto sucedió en la cruz. Pero la Biblia también nos habla acerca de la resurrección de Jesús mucho antes de que esto sucediera, en el Salmo 16:10 y en Oseas capítulo 6, versículo 2. Su ascensión lo encontramos en el Salmo 110 y en el Salmo 24. Pero otra evidencia de que la Biblia es la palabra de Dios es el fruto que ha producido en la vida de millones de personas. Jesús dijo: ustedes ya están limpios por lo que yo les he predicado. 3,000 años antes de Copérnico, la Biblia ya había dicho en Job 26:7, Dios extiende el cielo sobre el vacío y sobre la nada tiene suspendida la tierra. Otra evidencia es que antes de que los filósofos griegos del siglo VI antes de Cristo dijeran que la tierra era redonda, Isaías ya lo había dicho en el capítulo 40, versículo 22, dice: Dios se sienta sobre el círculo de la tierra. Sin embargo, a pesar de tantas evidencias, un incrédulo aún así necesita que Dios le abra sus ojos. Pero a veces también los creyentes. Por eso, en el Salmo 119:18, el salmista le dice al Señor: ábreme los ojos para que contemple las maravillas de tu ley. El canon de las Escrituras es la recopilación que los líderes religiosos, que los escribas en el Antiguo Testamento, hicieron de todos los libros que encontramos en el Antiguo Testamento. Ellos canonizaron 24 libros que fueron divididos en los 39 que nosotros tenemos en el Antiguo Testamento. Pero también Dios de manera sobrenatural hizo que los líderes de la iglesia cristiana canonizaran los 27 libros que forman parte del Nuevo Testamento. Y el criterio que ellos usaron para reconocer los libros inspirados por Dios fueron los siguientes: que haya sido escrito por un apóstol, como Pablo, Pedro, o por alguien cercano, como Marcos o Lucas. Que esos libros hayan sido aceptados y usados por todas las iglesias. Al comienzo de la iglesia cristiana se escribieron muchas cartas a las diferentes iglesias, y algunas de esas cartas simplemente se dejaron de usar. Dios estaba detrás de eso. Pero esas que se seguían usando, como Romanos, como Corintios, como Gálatas, como Santiago, quedaron en el canon del Nuevo Testamento. Pero el otro criterio fue que lo que esos libros decían tenían que armonizar con lo que Jesús había enseñado. La Biblia no contiene, como dicen algunos, la palabra de Dios, sino que es la palabra de Dios. Hay una gran diferencia. Contener quiere decir que ciertas partes son la palabra de Dios. Eso no es la Biblia. La Biblia es la palabra de Dios. Por eso nosotros podemos cuestionar a los predicadores, a los profetas incluso, pero jamás podemos cuestionar lo que dice la Biblia, porque la Biblia es la infalible palabra de Dios. Nosotros creemos todo lo que está escrito en la Biblia. Por eso creemos que el cielo y la tierra fueron creados por Dios, porque la Biblia lo dice en Génesis capítulo 1. También creemos que Dios formó al hombre del polvo de la tierra. Por eso no aceptamos la teoría de la evolución. Creemos que hubo un diluvio universal, porque la Biblia lo dice en Génesis capítulo 6, 7 y 8. Y esto ha sido confirmado por muchos arqueólogos. Pero también creemos, porque la Biblia lo dice, que Dios se hizo hombre. Fue concebido por el Espíritu Santo en el vientre de una niña virgen llamada María. Jesús vivió como hombre, pero sin pecado. Y todos los milagros que Jesús hizo, los hizo por el poder del Espíritu Santo que estaba en él. Jesús murió en una cruz por nuestros pecados, pero al tercer día resucitó. Y muchos fueron testigos de su resurrección. Y luego la Biblia dice que Jesús ascendió al cielo. Y en este momento está sentado a la derecha de Dios Padre, intercediendo por nosotros. Pero la Biblia también dice que Él regresará por nosotros, su iglesia. Pues hoy hay algunos que se atreven a decir que en la Biblia hay verdades relativas. Pero las leyes de Dios que rigen el universo, como la ley de la gravedad y otras leyes, no son relativas. Y lo mismo sucede con las leyes espirituales y morales de Dios que encontramos en su palabra no son verdades relativas, sino verdades absolutas. Por ejemplo, la Biblia dice no matarás. Pero hoy algunos dicen, no, eso es relativo. Si yo tengo un embarazo no deseado, entre comillas, yo tengo derecho de matar a ese bebé. Eso no es verdad. Pero también otros dicen, basado en lo que dice la Biblia, que no podemos divorciarnos, eso es relativo. Porque si yo no soy feliz con mi esposa, si no me salió tan buena cocinera como yo quería, o si me empezó a gustar otra niña, ¿yo puedo divorciarme? No. No son verdades relativas. La Biblia también dice que el matrimonio es entre un hombre y una mujer. Y uno de los propósitos del matrimonio es tener hijos. Multiplicar y llenar la tierra, dice Génesis 1:27. Pero hoy hay algunos que dicen que eso es relativo, que si ellos se sienten atraídos a alguien del mismo sexo, se pueden casar con esa persona. Pero eso no es lo que dice la Biblia. En la Biblia no hay verdades relativas, sino absolutas. Y aquellos que están tratando de adaptar ciertas verdades de la palabra simplemente para ser aceptados por el mundo, van a traer consecuencias sobre sus vidas. Apocalipsis 22:18 dice, si alguno le añade algo a esta profecía, Dios le añadirá a esa persona las plagas descritas en este libro. Y si alguno quita palabras de este libro de profecía, Dios le quitará su parte del árbol de la vida. Pero hoy también encontramos algo en medio de la iglesia, y es lo que yo he llamado el antinomismo disfrazado de gracia. Esta corriente ha llevado hoy a muchos a despreciar la ley de Dios. En Romanos capítulo 6, versículo 14 dice, ya no están bajo la ley, sino bajo la gracia. Y esto lo han usado muchos como un permiso para desobedecer la ley de Dios. Pero me gusta como lo dice la traducción viviente. Ustedes ya no viven bajo las exigencias de la ley, en cambio viven en la libertad de la gracia de Dios. Gracias a la obra de Jesús, nosotros ahora vivimos es en la libertad de la gracia de Dios. ¿Y eso qué significa? Que ahora soy libre para hacer lo que la Biblia dice, no porque me toca, sino porque quiero. Jesús dijo en Mateo 5:17, no piensen que he venido a anular la ley o los profetas. No, no he venido a anularlos, sino a darles cumplimiento. Les aseguro que mientras existan el cielo y la tierra, ni una letra, ni una tilde de la ley desaparecerán hasta que todo se haya cumplido. A partir de la cruz, nosotros ya no estamos bajo la ley de Moisés, porque ahora estamos, como dice Pablo en 1 Corintios 9:21, comprometidos con la ley de Cristo. Una ley que ahora está escrito es en nuestro corazón. Y Jesús dijo que su ley, la ley de Cristo, es superior a la ley de Moisés en Mateo capítulo 5, en el Sermón del Monte. Él dijo, ustedes han oído que se dijo a sus antepasados, no mates, no cometas adulterio, no faltes a tu juramento, ojo por ojo, diente por diente. Pero yo les digo que el que se enoje con su hermano, que el que mira con lujuria a una mujer, que no deben jurar, que si alguien les da una bofetada en su mejilla derecha, le deben dar la izquierda. Jesús está mostrando que su ley, la ley de Cristo, es superior a la de Moisés. Sin embargo, nosotros no obedecemos la ley de Jesús para ser salvos, sino como una evidencia de nuestra salvación. En Mateo 3:8 dice, demuestren con su forma de vivir que se han arrepentido de sus pecados. Entonces, ¿cuáles son las leyes de Jesús? Pues, de los 613 mandamientos del Torá, nosotros ya no cumplimos las 100 leyes de sacrificios y ofrendas, conocidas como el Corbán. ¿Por qué? Porque Jesús es el sacrificio perfecto y completo. Él murió como el Cordero de Dios que quita el pecado del mundo. Por eso en Hebreos 9:28 dice, Cristo murió en sacrificio una sola vez y para siempre, a fin de quitar los pecados de muchos. Tampoco cumplimos con las leyes ceremoniales, ni las leyes que fueron dadas exclusivamente para los judíos, para la nación de Israel. Dice al respecto Colosenses 3:11, en esta vida nueva, no importa si uno es judío o gentil, o antioqueño, o de Boyacá, no importa. Tampoco importa si está circuncidado o no. Cristo es lo único que importa. Y en 1 Corintios 7:19 dice, pues no tiene importancia si un hombre ha sido o no circuncidado. Lo importante es cumplir los mandamientos de Dios. Entonces hace una clara diferencia entre las leyes que fueron dadas exclusivamente para los judíos y las leyes de Dios. Pues Jesús resumió los 10 mandamientos de Éxodo 20 en 2. En Mateo 22:37, Él dijo, ama al Señor tu Dios con todo tu corazón, con todo tu ser y con toda tu mente. Y el segundo mandamiento, ama a tu prójimo como a ti mismo. En Gálatas 5:14 y Romanos 13:9, Pablo resume esos dos mandamientos en uno solo. Ama a tu prójimo como a ti mismo. Y luego en Romanos 13:10, él dice que el amor no le hace mal a otros. Por eso el amor es el cumplimiento de la ley. En 1 Corintios 10:6, Pablo hablando acerca de los desobedientes, de la desobediencia de sus antepasados, de los israelitas. Él dijo, todo eso sirvió o sucedió para servirnos de ejemplo, a fin de que no nos apasionemos por lo malo como lo hicieron ellos. Y luego dice, no sean idólatras, no cometamos inmoralidad sexual, tampoco pongamos a prueba al Señor, ni murmuren contra Dios como lo hicieron algunos. Y vuelve a repetir, todo eso le sucedió para servir de ejemplo y quedó escrito para advertencia nuestra. Entonces, la ley de Cristo son las leyes que tanto Jesús como todos los autores del Nuevo Testamento enseñaron. Y nosotros necesitamos conocerlas para saber qué es pecado y no pecar, pero también para poner límites en nuestras vidas. Y la ley de Cristo incluye los 10 mandamientos que encontramos en Éxodo 20. El primero dice: no tengas ningún otro Dios aparte de mí. En 1 Juan 5, 21 dice: aléjense de todo lo que pueda ocupar el lugar de Dios. Mandamiento número 2, no te hagas ninguna clase de ídolo. Esto lo vemos una y otra vez en el Nuevo Testamento. No debemos pensar en Dios como un ídolo, dice Hechos 17, 29. Tercer lugar, no hagas mal uso del nombre del Señor tu Dios. Cuidado con decir ay Dios o cosas así a la ligera. Cuarto mandamiento, acuérdate de guardar el día de descanso al mantenerlo santo. En ningún momento Jesús anuló la ley del reposo. Lo que pasa es que Jesús confrontó el yugo en el cual los religiosos habían convertido ese día. Por eso él dijo en Marcos 2:27, el día de descanso se hizo para el beneficio de la gente, no la gente para el beneficio de ese día. Si Dios descansó, ¿quién eres tú para no descansar? El quinto mandamiento dice: honra a tu padre y a tu madre. Y en Efesios 6, versículo 2, no lo vuelve a mencionar. Y añade: este es el primer mandamiento que contiene una promesa. Te irá bien y tendrás una larga vida en la tierra. El sexto mandamiento dice: no mates. Y Jesús en Mateo 5, 21 comparó el asesinato con el enojo. Y Juan, en 1 Juan 3, 15, dijo que el que odia es un asesino. El séptimo mandamiento dice: no cometas adulterio. Y en Levíticos 18, del 7 al 23, encontramos todas las relaciones sexuales prohibidas en la palabra del Señor. Y en 1 Corintios 6, 18 dice: huyan del pecado sexual, porque afecta a nuestro cuerpo. El octavo mandamiento es: no robes. Efesios 4, 28 dice: si eres ladrón, deja de robar y más bien usa tus manos trabajando. El noveno mandamiento dice: no des falso testimonio contra tu prójimo. Y esto tiene que ver con calumniar, con mentir o inventar una historia para dañar la imagen de otra persona. Y finalmente, dice en Éxodo 20, 17, el décimo mandamiento: no codicies la casa de tu prójimo, ni su esposa, ni su siervo, ni su sierva, ni su buey, ni su burro, ni ninguna cosa que le pertenezca. Señor, yo te pido que hoy nosotros tomemos la decisión de honrar tu palabra y de aceptar que la Biblia es la palabra de Dios. Y si hoy nos ves por primera vez y nunca has entregado tu vida a Jesús, queremos guiarte en esta oración. Lo único que tienes que hacer es declararlo audiblemente. Di conmigo: Padre Dios, hoy te doy gracias por tu palabra, pero también te doy gracias por enviar a Jesús, tu amado Hijo, a morir en esa cruz por mis pecados. Por la fe recibo el regalo de salvación y declaro que tú, Jesús, eres mi Señor.
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4: El perdón es una llave que abre la puerta para un tiempo de sanidad, tiempo de restauración. El propio Jesús nos enseñó en la oración del Padre Nuestro a perdonar a los que nos ofenden como Él nos perdonó. Pero cuando nos toca hacerlo, nos cuesta. La mayor veces decimos, no siento perdonar. Pero la verdad, mis amigos, el perdón no es sentir, sino es decidir. Hoy escucharemos la historia de un amigo quien decidió perdonar al asesino de su padre. Bienvenidos al encuentro de hoy, soy su amigo Heriberto Ayala y antes de escuchar la historia que vamos a estar compartiendo en nuestra audición de hoy, me gustaría recordarles nuestra dirección en internet www.encuentro.ca. Para visitarnos allí, si desea comunicarse con nosotros, van a encontrar allí nuestros contactos. O si desean escuchar este o los programas anteriores que producimos a lo largo de la historia del Ministerio Encuentro. Bien, mis amigos, hoy escucharemos la historia de Crescencio, quien decidió públicamente de perdonar al criminal quien acabó con la vida de su padre de una manera cruelmente. Escuchemos su relato.
5: Me acuerdo, era un fin de año, yo en mi época de estudiante de seminario, me tocó venir a visitar a los familiares en una de las vacaciones hace 12 años atrás. Y entonces de paso le visité a papá, mi papá que ya era independiente, ellos se habían separado con mi mamá, ya tenía su casa aparte. Y ese día que yo estoy volviendo, entiendo que era un 12 de enero, si mal no recuerdo, la fecha 12 de enero, yo ya estaba volviendo al sur del país para ir a retomar para ya el siguiente año el estudio, ¿verdad?, de seminario. Y yo llego en Asunción más o menos antes del mediodía y a la tarde yo tenía previsto ya continuar mi viaje hacia el sur, hacia Itapúa. Y eran 2:30 de la tarde aproximadamente cuando viene una llamada. Entra una llamada en el teléfono de mi hermano mayor. Y era justamente de uno de los vecinos de papá para avisarle a mi hermano que él acababa de ser asesinado en su propia casa. Esa noticia nos dejó por el aire. Y cuando llegamos a la casa de papá, ya te podés imaginar la escena, ¿verdad? Allí estaban los forenses que ya nos esperaban a nosotros también, nuestra llegada para empezar a hacer su trabajo como forense de inspeccionar el cuerpo y finalmente ver qué es lo que determinó su muerte, pero el cuerpo de papá estaba en su cama tendido con un ensañamiento, pero importante, hablando en términos así criminalístico, el muchacho que le acabó con su vida era un drogadicto. Y mi papá tenía un pequeño kiosquito, un almacén, también se dice acá en Paraguay, un almacén, y de eso él vivía, como ya vivía solo, era una persona ya de edad avanzada, tenía ya más de 70 años mi papá cuando eso. Entonces este muchacho vino, compró algo de bebida, porque él también vendía bebida alcohólica allí, tomó, se emborrachó, se drogó, tenía su droga también, empezó a fumar marihuana y otro estupefaciente que tenía consigo el muchacho, vino solo, un muchacho bastante joven, se hizo el amigo, se hizo muy amable con mi papá, o sea, se ganó la confianza de papá, porque él vino y se instaló en la casa. Empezó a tomar, ahí empezó a fumar, se pasó prácticamente toda la mañana. Entonces, después cuando estaba subidito con el tema de las drogas y el alcohol, le encaró a papá, le pidió plata. Y ante la negativa de mi padre, él se volvió violento. Le insistía con eso de que no, vos tenés plata, porque vos tenés acá un almacén, seguramente tenés mucha plata. Y ante la negativa de papá, entonces él reacciona. Le empieza a torturar a mi papá. Le agarra, le toma, le echa en la cama y le empieza a torturar, pidiéndole plata siempre. Le empezó a dar estocada. El estoque es un arma arma blanca, le dicen acá, de fabricación casera, muy, muy fina. Generalmente se hace de barrotes o varillas de hierro. Uh-huh. Entonces con eso le empezó a torturar, le empezó a clavar así de a poquito con eso y pidiéndole plata. Y como mi papá no tenía plata en ese momento, no tenía mucho tampoco, entonces hasta que le clavó y le torturó y como no, se ve que no falleció al instante, agarró un hacha y todavía le cortó parte de la cabeza, le golpeó parte de la cabeza. No contento con eso, agarró su arma y todavía le tiró un tiro en la cabeza. O sea, con un ensañamiento increíble. Y así fuimos a encontrarle a papá allí en la cama, ¿verdad? Eso era una escena muy fuerte para nosotros.

0: Estamos escuchando la historia de Crescencio, nuestro invitado, quien nos cuenta la forma de cómo lo asesinaron a su padre. Ahora nos dirá qué hizo el asesino luego de acabar con la vida de su padre con más de 70 años.
1: Después de cometer el crimen, él toma algunas cosas, carga cosas del almacén, algunos víveres, bebidas, en una carretilla y huye, ¿verdad? Él va caminando por la calle porque vino caminando. Entonces los vecinos se dieron cuenta de lo que él hizo y enseguida le agarraron, avisaron a la policía y le agarraron enseguida. Uh-huh. Él después se fue a la cárcel. Lastimosamente, este muchacho no se arrepintió de lo que hizo. Él estuvo unos cuantos años en la cárcel, salió y se cumple lo que dice la palabra, ¿verdad? El que mata a fierro muere de la misma manera, y es lo que le tocó a él. También otra persona drogadicta, que eran supuestamente de sus amigos, uh-huh. en una riña, en una pelea, en una borrachera, en una noche de bebidas, de drogas, termina muerto también en manos de sus propios amigos, uh-huh. este muchacho.
0: ¿Y cómo has trabajado en cuanto a eso, de perdonar a esa persona? ¿Cómo ha sido ese proceso de duelo, podríamos decir, y de decir, bueno, perdono a esa persona? No sé, ¿cómo pasó esa parte?
1: Fue muy difícil, tengo que reconocer que fue muy difícil. Imagínate, Heriberto, yo estudiante de seminario, uh-huh. cristiano, preparándome para servir mejor a Dios, y me encuentro ante esa situación. Ya estábamos con los hermanos y algunos de ellos todavía no profesaban la fe. Y sabemos que aquellos que no profesan la fe se manejan totalmente con otros principios y valores. Uh-huh. Y entre lamentos y entre preguntas de por qué y por qué a papá y lamento aquí, lamento allá de los familiares. Incluso varios de mis hermanos, ellos juraron vengar esa muerte. Cuando el muchacho estaba preso, ellos fueron a mirarle la cara y fueron a amenazarle. Le dijeron, te vamos a hacer lo mismo. Te vamos a matar un día cuando salga. Mis otros hermanos, yo no me fui. Yo estuve allí con mucho dolor, lamentando la pérdida, pero estaba allí entre, ¿qué hago en esta situación? Y el Señor me hablaba. El Señor me hablaba profundamente en medio de ese dolor. Tenés que perdonar. Pasó un día, pasó el otro día, que ya teníamos que hacer el entierro. Yo tomo la decisión de perdonar dentro de mí. En un momento hago público, porque también durante lo que es el velatorio, todo allí el proceso de lo que es preparar para el funeral, a mí me tocó dar la palabra, me tocó, aunque era muy difícil, ponerme al lado del cajón de mi padre y predicarle a la gente que estaban allí, la gente que nos acompañaron, que en su mayoría yo sabía que no eran cristianos. Entonces yo estaba allí predicando y hablando a los que todavía seguíamos con vida allí, junto al cajón de mi padre. Y en un momento yo digo a la persona, al muchacho que cometió este crimen, yo quiero que sepa que yo tomé la decisión de perdonar. Entonces allí la gente se largaron a llorar. Allí era un lamento prácticamente generalizado. Cuando yo digo, yo hoy tomo la decisión y hago público enfrente de ustedes de perdonar a este criminal que le arrebató la vida a mi padre, la gente ahí es donde lloraron todos.

0: muerte.
1: Cuando Crescencio tomó la decisión de perdonar públicamente al hombre quien asesinó a su padre, le preguntamos cuál fue la reacción de sus hermanos y él nos comparte de esta manera. Cuando Crescencio tomó la decisión de perdonar públicamente al hombre quien asesinó a su padre, le preguntamos cuál fue la reacción de sus hermanos y él nos cuenta de esta manera.
2: Ellos no me dijeron absolutamente nada en ese momento, pero algunos después con el tiempo no me dijeron a mí directamente, pero yo he escuchado comentarios de otro familiar que dijeron, no, yo no voy a hacer eso, yo no. Lo que él hizo fue de muy, muy cobarde, decía uno de los hermanos, ¿verdad? Yo, bueno, está bien, yo respeto lo que él hizo, dijo, pero yo no comparto. O sea, hubieron comentarios también en cuanto a eso, ¿verdad? Generó distintas reacciones, pero yo sé que el impacto fue mucho mayor. Aquella decisión, yo sabía que en el cielo eso tiene mucho peso, tuve el respaldo de Dios. Cuando yo decido perdonar al criminal, allí es donde un gran peso se vino abajo, y eso hasta yo lo he sentido. Lo he sentido espiritualmente hablando, en el alma, en el corazón. Yo he sentido que un enorme peso se vino abajo. El Señor me dio mucha fortaleza a partir de allí, mucha fortaleza. Ya pude sobrellevar mejor ese proceso de duelo. Entonces, con el tiempo eso tuvo su fruto. También hubieron personas que después con los años, incluso familiares, hermanos de parte de mi papá, que vinieron, algunos incluso de Argentina, me dijeron, aquel testimonio tuyo me impactó mucho. Hoy en día ya tengo hermanos también de parte de papá que en su gran mayoría no eran cristianos, hoy en día son cristianos.
0: ¿Qué le dirías a aquella persona que le está costando perdonar? Tal vez no al asesino de su padre, de un ser querido, pero por algún motivo necesita perdonar. ¿Qué tú le dirías a esa persona?
2: El perdón es el mejor remedio que el Señor nos ofrece ante tantas heridas, rencores. Yo sé, mucha gente está sufriendo, mucha gente que no pueden dormir, que no pueden comer, personas que se han enfermado incluso por guardar rencor por tantos años. Personas que han decidido lastimosamente seguir permaneciendo en la cárcel, porque aquel que no perdona es como permanecer voluntariamente, decide permanecer en la cárcel. Uh-huh. Y Dios te dice, acá está la llave. ¿Vos querés salir de la cárcel? Sí, quiero salir. Y la llave es el perdón. Uh-huh. Yo a esa altura de mi vida como cristiano, yo ya tenía muy claro y entendía perfectamente acerca del perdón. Ya había escuchado en muchísimas oportunidades, prédicas, incluso estudios, uh-huh, sobre el perdón. Entonces yo tomé la decisión. Hoy yo recuerdo aquel episodio, mi querido Heriberto, y le digo también a la gente, hoy yo recuerdo lo que fue aquel momento tan difícil, pero no me duele. Uh-huh. No tengo ningún rencor hacia nadie, tengo la conciencia tranquila. Entonces te digo a ti, mi querido amigo, amiga, vale la pena perdonar. El perdón sana, el perdón libera. Uh-huh. No hay por qué seguir cargando y sufriendo con esas heridas. Eso incluso te puede costar la vida. Uh-huh. Te está arrebatando, uh-huh, la salud. No vale la pena, mi querido amigo. Lo mejor que podemos hacer es perdonar y ser libre, uh-huh, ser sanado y seguir teniendo el gran respaldo del cielo a nuestro favor. Tu amor.

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1: Gracias por haber estado en la sintonía de este tu programa Encuentro. Y te voy a agradecer que me visites en el www.encuentro.ca. La otra opción es info@encuentro.ca. Gracias por sintonizarnos a través de esta radioemisora. Yo soy tu amigo Ernesto Pinto y al despedirme quiero recordarte que Dios te ama y yo también.
2: Les saludamos en el nombre del Señor. Bienvenidos a la clase bíblica radial de Ministerios RBC. Que les habla Rodolfo Soto, les invita junto a María de los Ángeles, la maestra, y el profesor Pedro Rubio, a que podamos aprender en este día algo muy importante con respecto a la palabra del Señor. ¿Cómo le va, María de los Ángeles?
3: Muy bien, con mucho ánimo y deseo de aprender más de lo que el Señor nos desea enseñar para tener una mejor calidad de vida. Y también estoy agradecida por estos momentos en los que podemos compartir con nuestros amigos en sus hogares.
2: Bienvenida, y también saludamos al profesor Pedro Rubio. ¿Cómo está usted?
4: Muy bien, gracias al Señor. Es un día único hoy que tenemos, y gracias al Señor que dependemos de Él, no del día.
2: Bueno, hoy vamos a estar en el libro de Mateo capítulo 6, versículos 25 al 31. Nuevo Testamento, Mateo capítulo 6, versículos 25 al 31. El tema para el día de hoy, propósito, dice, ¿cierto? No.
4: Reposando.
2: Reposando, eso es. Cada día para Dios, eso es. Bueno, nosotros dejamos al profesor Pedro Rubio para que haga la introducción al tema del día de hoy.
4: La expresión cada día es un modismo de tiempo.
2: ¿Ya?
4: También en las Escrituras aparece siempre, constantemente. ¿Ya? Y son palabras que a uno lo hacen evaluar la vida. Y en cada contexto donde se usa esta palabra, por lo general Dios tiene intención o propósitos donde la vida del ser humano no se puede terminar por una decisión puntual, sino que hay planes mayores, hay acciones más extensibles. Y Dios tiene un plan en la Escritura que es redimir al ser humano. Por eso es que en Mateo 5 al 7, el Señor Jesucristo viene a entregar algunos principios o consejos referente a las características, las virtudes que tienen que tener los hijos del Señor o los súbditos del reino, teniéndose que el reino es

0: Pero la pregunta es, si ando acelerado, Dios me va a fallar. Es más, yo mismo voy a fallar. Entonces, si yo pienso que en el Señor mi descanso va a ser óptimo, no hay duda que el Señor me va a ayudar. Entonces, no nos preocupemos más por lo temporal, sino más bien por lo eterno.
1: Cuando el Señor habla que no nos preocupemos del mañana y de la provisión, se refiere a que todo está bajo su control y que tengamos fe en que Él nos va a proveer del sustento, de ese sustento que necesitamos en la medida exacta que cada uno lo necesite. Pero no significa que no debemos trabajar y hacer nuestra parte, pero solo la parte que nos corresponde, esa parte que está dentro de nuestra fuerza y de nuestras posibilidades. El resto le pertenece al Señor. Lo importante es tratar de ser lo que el Señor quiere que seamos y hacer su propósito, y que ese propósito es el perfecto para cada uno de nosotros.
2: Sí, preocupémonos por los consejos que Dios nos da. Mira, nos muestra a los pajarillos, que ellos, como decía el pastor Pedro, no trabajan, no siembran. Pero todos los días tienen su alimento.
0: Así es.
2: Y andan felices, son los primeros que salen a cantarle al Señor en la mañana.
0: Así es.
2: Muchas veces nos levantamos nosotros apurados y no tenemos tiempo ni de mirar hacia arriba. Pero bueno, tomemos en cuenta el ejemplo que el Señor Jesucristo nos da. Vamos al último punto.
0: Y el tercer punto es, Dios siempre hace más de lo que nosotros pensamos.
2: Así
0: ¿ya?
2: es.
0: En nuestros afanes puede que nosotros nos agotemos, nos angustiemos. Sin embargo, Dios mira mucho más allá y Él sabe cuál es la solución para nuestras preocupaciones excesivas. También en nuestro vestido, muchas veces uno tenía una expectativa de cambiar un vestido, un pantalón, un traje, una casaca, y los cálculos del Señor son mejores. ¡Ah, qué tremendo esto, qué tremendo!
2: Sí.
0: ¿Ya? En cuanto al crecimiento, a veces uno las proyecciones que uno hace, ya sea a nivel personal, familiar, académico, o de las empresas, la misma iglesia. Uno dice, este año queremos ganar 20 personas para Cristo, en cambio el Señor envía 30,
2: sí.
0: O a veces llegan 10. Pero Dios sabe lo que hace. El punto está en que confiemos siempre en el Señor. El mañana para usted y para mí está seguro en las manos del Señor, porque Él siempre va a hacer más de lo que nosotros podemos pedirle. Incluso Efesios habla un pasaje muy lindo, dice aquel que es poderoso, dice, para hacer todas las cosas, mucho más abundantemente de lo que pedimos o entendemos según el poder que actúa en nosotros.
2: Y así estamos llegando al final de nuestra clase bíblica radial del día de hoy. La invitación para la próxima semana, en esta misma emisora, esta misma hora, si Dios así lo quiere, que el Señor le bendiga grandemente. Y al final de nuestro programa, le invitamos a escribirnos. Hágalo a Ministerios RBC, apartado postal 4001, Curitiba, PR, Brasil, 82.501-970.
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5: Muy buenas tardes, mis amados hermanos. Que Dios les bendiga en esta hermosa tarde de este día jueves. Ya estamos acá presentando tu programa Alabanza del Ayer. Tu amigo y hermano Rodolfo Agiatás está acá para poderte complacer la alabanza, la melodía que tú deseas escuchar en esta hora, recordando himnos, alabanzas que se entonaron hace mucho tiempo. La alabanza que en esta hora de la tarde vamos a estar presentando tiene como título Hallé un buen amigo. Hallé un buen amigo es el título de la alabanza del himno que vamos a estar presentando en esta hora. Pero antes vamos a pedir la dirección de nuestro buen Dios para que el Señor bendiga este tiempo que nos va a permitir estar acá acompañándoles en sus hogares a cada uno.

uno de ustedes. Padre, gracias te damos, Señor, en esta hora de la tarde, porque tu Señor ha sido bueno y para siempre es tu misericordia. Gracias, Padre, por todo lo que tú nos has permitido hacer en este día. Porque tú hasta acá, Señor, tú nos has guardado, nos has cuidado, nos has protegido. Padre, gracias por este día, por tus bendiciones, por tu provisión. Padre, por nuestras actividades que aún nos falta que realizar el resto de la tarde. Por favor, Señor, te ruego una bendición especial para este tiempo que vamos a estar acá, Señor, presentando alabanzas del ayer, Señor. Recordando que son alabanzas, himnos que hace mucho tiempo pues se entonaban en las congregaciones y que hoy en día pues no en muchas congregaciones se pueden escuchar. Pero gracias al Señor porque en las iglesias de Emanuel aún todavía podemos gozarnos alabando, glorificando el santo nombre del Señor con estas alabanzas del ayer. Padre, por favor, te ruego una bendición especial para este Ministerio de Radio Felicidad Estéreo, que tú bendigas a cada locutor, Señor, a cada hermano, a cada hermana que presenta su programa. Padre mío, y que tú seas, Señor, el que los use de una manera muy especial. Padre, suplicando, Señor, por todos nuestros hermanos, Señor, colaboradores, Padre Santo, que en su mente y en su corazón siempre no dejan a un lado este Ministerio de Radio Felicidad y lo apoyan de una manera económica. Padre, por favor, te ruego una bendición especial para que tú, Señor, puedas tocar corazones y que hayan hermanos, Señor, que se unan, Padre Santo, para dar sus ofrendas, Señor, a este ministerio. Por favor, Señor, que de esta manera, Señor, podamos seguir adelante, Señor, a través de la frecuencia 104.5 FM y a través de la plataforma www.felicidadestereo. Por favor, Señor, te suplicamos una bendición especial para este tiempo y que todo lo que vayamos a hablar, a decir, Señor, sea para la honra y gloria de tu nombre, Señor. En el nombre de Cristo Jesús. Amén, Señor. Amén.

Dios les bendiga, mis amados hermanos. Gracias por estar en sintonía de Felicidad Estéreo en esta hora de la tarde. En tu programa Alabanzas del Ayer. El himno cristiano que acabamos de escuchar, H, un buen amigo. O también que lleva otro título, qué amigo nos es Cristo. Fue escrito por el autor y compositor del Ejército de Salvación, Charlie William Free, 1838 a 1882. Y la música fue compuesta por el músico estadounidense William Shakespeare, 1837-1903, bajo el título Salvatione. La letra, publicada en 1881, expresa la gratitud y el amor hacia Jesucristo, quien salva y protege al creyente, y la esperanza de la vida eterna en su presencia. La primera estrofa dice lo siguiente de este hermoso himno: hallé un buen amigo. Hallé un buen amigo, mi amado Salvador. Contaré lo que Él ha hecho para mí. Hallándome perdido e indigno pecador, me salvó y hoy me guarda para sí. Me salva del pecado, me guarda de Satán. Promete estar conmigo hasta el fin. Él consuela mi tristeza, me quita todo afán. Grandes cosas Cristo ha hecho para mí. Amén. Esa es la primera estrofa de este hermoso himno, Hallé un buen amigo. Yo espero que usted también haya encontrado a ese buen amigo. Y si usted no ha encontrado ese buen amigo, usted, mi amigo, mi hermano que me está escuchando en esta hora de la tarde, yo lo invito a que pueda usted poner atención a lo siguiente. Hay un Dios grande y maravilloso que lo espera a usted con los brazos abiertos. Es el mejor amigo que uno pueda tener. No hay otro. La palabra del Señor nos habla acerca de una persona que puede cambiar su vida, que puede transformar su manera de ser y que le provee vida eterna. Y ese es un buen amigo que dio la vida por usted, que dio la vida por mí allá en la cruz del Calvario. Qué maravilloso es saber que al final de todo, dice el himno, grandes cosas Cristo ha hecho para mí. Yo le puedo testificar lo grande y maravilloso que ha sido Cristo en mi vida y la manera en cómo Él ha hecho grandes cosas en mi vida. Me cambió, mi vida era un desorden, mi vida estaba llena de muchas fiestas entre amigos, entre amigas, pero un día Cristo tocó mi corazón y desde ese entonces yo hallé un buen amigo. Los detalles que podemos encontrar de la letra y su composición. El autor de la letra, como les había dicho, el autor de la letra es Charlie William Free. Él era un miembro del Ejército de Salvación. Él escribió la letra de este himno en 1881. Su composición musical fue dada por William Shakespeare, un prolífico poeta y compositor estadounidense que compuso la melodía titulada Salvatione. El contexto de esta hermosa alabanza dice que Fry era albañil y músico, y con su familia formó la primera banda de metales del Ejército de Salvación. El mensaje del himno, la letra, expresa la profunda gratitud del creyente hacia Jesucristo, reconociendo su papel salvador y protector, y la esperanza de la vida eterna con Él. Ese es el mensaje que nos trae este hermoso himno que estamos
pues estudiando, estamos analizando, estamos conociendo su historia, de estos personajes que de alguna u otra manera Dios los usó para que pudieran inspirarse a través del Espíritu Santo y poder escribir este maravilloso himno. Hallé un buen amigo. Y como les pregunto, ¿usted ha encontrado a ese gran amigo? Ese amigo que da la vida por usted, que da la vida por mí. Sí, créalo, mi amigo, que usted necesita a ese buen amigo. Vamos a escuchar unas alabanzas también para poder seguir con este hermoso historia de este himno Hallé un buen amigo.

Dios les bendiga, mis amados hermanos, en esta preciosa hora de la tarde de este día jueves, en tu programa Alabanzas del Ayer. Recordándole, mis amados hermanos, que qué bendición saber que usted pueda comunicarse con nosotros a través del número de teléfono 35 52 66 33. Acá estamos para poderle complacer su alabanza, su himno que usted desea escuchar en esta hora de la tarde. Gracias, hermanos, a cada uno donde usted se encuentre disfrutando allá en casita, si es que ya regresó después de un día de trabajo o está allá todavía en su oficina, en el taller, allá pues con nosotros también acompañándonos a través de la frecuencia 104.5 FM. Que Dios les bendiga, mis amados hermanos, allá en la aldea, en el caserío, en su comunidad, allá en la finca, allá en la colonia, allá en su barrio. Qué bueno, gracias al Señor, que usted está disfrutando en esta hora de la tarde de esta preciosa programación de Radio Felicidad Estéreo. Pues estamos hablando acerca de este hermoso himno, Hallé un buen amigo. Como les digo, yo espero que usted ya haya encontrado a ese buen amigo. La segunda estrofa de este hermoso himno dice: Jesús jamás me falta, jamás me dejará. Es mi fuerte y poderoso protector. Del mundo me separo y de la vanidad para consagrar mi vida al Señor. Si el mundo me persigue, si sufro tentación, confiando en Cristo puedo resistir. La victoria me es segura y eleva mi canción. Grandes cosas Cristo ha hecho para mí. Qué maravillosa esta letra de esta segunda estrofa de este hermoso himno, donde nos hace ver que no hay otro Dios como nuestro buen Dios. Él nunca nos dejará. Él siempre estará a nuestro lado, no importa la situación que estemos atravesando usted y yo, pero Él siempre va a estar a nuestro lado. Él dice, jamás me dejará. Él es mi fuerte y poderoso protector. Él siempre nos va a guardar, nos va a cuidar en todo momento, en los momentos más difíciles de nuestra vida. Incluso en los momentos en los cuales usted y yo, pues no ni cuenta nos dimos de que pasamos algún peligro, pero el Señor nos guardó. Y qué maravilloso es eso, mis amados hermanos, saber. Y que un día, pues nosotros también podamos saber los momentos en los cuales nuestro Señor Jesucristo nos guardó sin que usted y yo nos diéramos cuenta. Sí, eso un día lo sabrá usted, lo sabré yo, cuando estemos en su presencia. Así que qué maravilloso es reconocer el gran poder del Señor. Cualquiera que sea la situación que usted y yo estemos atravesando, debemos de confiar en nuestro Señor Jesucristo y resistir a toda tentación que el mundo pueda ofrecernos. La victoria nos es segura. Eso es una afirmación que el Señor nos da. Él venció la muerte y usted y yo también venceremos la muerte. Y eso es la victoria, nos es segura a través de Cristo Jesús. La importancia de este hermoso himno dice: Hallé un buen amigo, se ha convertido en un himno cristiano muy popular, cantado por creyentes para alabar a Jesucristo por sus obras de salvación en sus vidas. Además, enfatiza la confianza en Cristo Jesús frente a las adversidades y la promesa de una vida eterna en su presencia en Cristo Jesús. ¡Qué bueno! Gracias al Señor, porque eso nos hace estar seguros en que usted y yo podamos confiar en nuestro Señor Jesucristo en cada momento, en cada situación que podamos estar atravesando.
Como en otras veces ocasiones les he comentado que no importa el tipo de himno que una iglesia decida usar, ya sea un himno antiguo o un himno contemporáneo, debe usarse con el propósito de traer gloria a Dios, declarando la verdad de quién es Dios y lo que ha hecho de una manera que edifique a la congregación hasta alcanzar una fe más madura. Y este himno, allí un buen amigo, si usted ha escuchado, le ha puesto atención a la letra, nos edifica creyendo, sabiendo que hay un Dios todopoderoso que en todo momento, en medio de nuestros problemas, siempre Él está acudiendo a nosotros. Pero todo es cuestión de que usted y yo lo creamos de esta manera, mis amados hermanos. De este modo, las iglesias pueden seguir la larga tradición bíblica de incorporar himnos durante el servicio de adoración. Y qué bueno, qué maravilloso es poder incluir en nuestras alabanzas, nuestros himnos, en nuestra congregación, este hermoso himno de Hallé un buen amigo, mi amado Salvador. Ah, qué bueno si usted ya encontró a ese buen amigo, a ese gran amigo como lo es Cristo Jesús, que Él nos ayudará en todo momento. Recordándole, mis amigos, hermanos, que estamos en este hermoso programa de alabanzas del ayer. Hallé un buen amigo, mi amado Salvador, es el título de la alabanza que estamos analizando en esta hora de la tarde. Hallé un buen amigo, mi amado Salvador. Contaré lo que Él ha hecho por mí. Hallándome, dice, perdido e indigno pecador. ¿Cómo fue que usted encontró a ese buen amigo? ¿Alguien le habló acerca de él? No lo sé, solo usted perfectamente lo sabe. Como decía, el autor es Charlie Free y el que compuso la música, el arreglo de la melodía fue William Hayes. Estos compositores, asumo que un día se pudieron haber juntado ambos por cierta circunstancia y juntos le dieron vida a este hermoso.

Dios les bendiga, mis amados hermanos, en esta preciosa hora de la tarde de este día jueves. Qué bueno, gracias al Señor que ustedes nos están acompañando a través de la frecuencia 104.5 FM de Radio Felicidad Estéreo y a través también nuestros hermanos a través de la plataforma www.felicidadestereo.com. Que Dios les bendiga, mis amados hermanos, que Dios bendiga este hermoso municipio de Poptún, a nuestros hermanos que están en todo Petén, en toda Guatemala y también fuera de nuestras fronteras. Que Dios bendiga a nuestros hermanos allá en la Unión Americana. En esta hora de la tarde, por lo regular, pues nuestros hermanos están trabajando y son pocos los que se conectan a través de www.felicidadestereo.com. Pero gracias al Señor, porque siempre que regresan de su trabajo están al tanto de escuchar la programación de Felicidad Estéreo. Así que gracias, hermanos, que Dios los bendiga. Siguiendo con la historia de este hermoso himno, Allí un buen amigo. La canción Allí un buen amigo es un himno cristiano que expresa la profunda gratitud y devoción del creyente hacia Jesucristo, su Salvador. La letra refleja un testimonio personal de conversión y redención, donde el narrador cuenta cómo encontró en Jesús a un amigo y protector que lo salvó de su vida pasada de pecado, y le ofrece una nueva existencia bajo su cuidado y su guía. La canción destaca la transformación espiritual y la esperanza en la promesa de salvación y vida eterna. El tercer estrofa de este hermoso himno dice de la siguiente manera: yo sé que Jesucristo muy pronto volverá, y entre tanto me prepara un hogar en la casa de mi Padre, mansión de luz y paz, do el creyente fiel con él ha de morar. Llegándome a la gloria, ningún pesar tendré, contemplaré su rostro siempre ahí. Con los santos redimidos gozoso cantaré, grandes cosas Cristo ha hecho para mí. Si usted se ha dado cuenta, mi amado hermano, en las tres estrofas que forman parte de este hermoso himno, al final siempre termina: grandes cosas Cristo ha hecho para mí. En las tres estrofas. Eso nos hace ver la gratitud que estos hermanos escribieron este hermoso himno. Están agradecidos con el Señor por lo que ha hecho en sus vidas. Qué grandes cosas Cristo ha hecho en la vida de cada uno de ellos, tanto como el que escribió la letra como el que le dio la música a este hermoso himno. El tema central de este himno es la relación personal con Jesucristo, enfatizando la idea de que Él es un amigo fiel que nunca abandona y siempre está presente en momentos de tentación, tristeza, adversidad, problemas, situaciones difíciles. Esta canción, esta alabanza, este himno también alude a la segunda venida de Cristo y la preparación de un lugar en el cielo para sus seguidores. Lo que esto hace que refuerza la esperanza en la vida después de la muerte y la victoria final sobre el pecado y la muerte. Además, la letra invita a los creyentes a que consagren su vida a Jesús y a separarse de las vanidades de la vida, del mundo, promoviendo un mensaje de fe y un compromiso musical, un compromiso espiritual. Musicalmente es conocido por su manera progresiva y su habilidad para fusionar la música con mensajes espirituales profundos. Allí un buen amigo se aparta del estilo moderno
para adoptar un tono más reflexivo y devocional, típico de los himnos cristianos, lo que esto hace que nos permita que el mensaje de fe plasmado en estas letras y salvación y de la salvación resuene con mayor claridad en el corazón de los oyentes. Aquí, si usted se da cuenta, mi amado hermano, en la tercera estrofa nos está asegurando que Jesucristo pues pronto volverá y usted y yo debemos estar preparados para ese día. Y qué hermoso, porque Él nos promete que entre tanto Él no venga, dice que Él nos está preparando un nuevo hogar, una casa ya con el Padre, una mansión de luz y paz, dice, en donde el creyente fiel con Él ha de ir a morar. Fiel. ¿Cómo está usted delante de nuestro buen Dios? ¿Está siendo usted fiel a Él, obediente a Él? Si no, póngase a cuentas con Él, mi amado hermano. Créame que Él promete estar ahorita, pues, preparándonos un lugar en donde usted y yo vamos a estar por mucho, mucho tiempo. Así es, mi amado hermano. Y sigue diciéndonos esta estrofa: llegándome a la gloria, ningún pesar tendré, contemplaré su rostro siempre ahí. ¡Ah, qué maravillosa promesa la que usted y yo vamos a ver frente a frente a nuestro Señor Jesucristo y lo conoceremos tal como Él es! Con los santos redimidos, gozosos cantaremos, grandes cosas Cristo ha hecho para mí. ¿Qué es lo que Cristo ha hecho por usted? ¿Se ha puesto a pensar, a analizar de dónde el Señor lo ha rescatado, de dónde el Señor lo ha salvado? Sí, nosotros antes de conocer a Cristo, bueno, para los que no nacimos en una familia cristiana, pues ha sido un poco difícil, doloroso reconocer el tiempo que nosotros pues perdimos estando en el mundo. Y hoy, pues gracias al Señor, nos gozamos con gozo, con alegría de estar compartiendo las buenas nuevas de salvación. Lo que Cristo ha hecho en nuestra vida, usted y yo lo sabemos perfectamente bien, y eso lo podemos compartir para aquellos que no tienen a Cristo en su corazón. Así que, mis amados hermanos, esta es la historia hermosa de este himno que acabamos de escuchar. Hallé un buen amigo. Yo espero que usted haya encontrado a ese buen amigo.

Dios les bendiga, mis amados hermanos. Gracias, gracias por estar con nosotros acá, pues compartiendo la historia de este hermoso himno de Hallé un buen amigo. Recordándoles que el que escribió este himno fue Charles William Free y la música fue inspirada por William Shakespeare High. Estos dos personajes fueron los que al final de todo pues le dieron vida a este hermoso himno. Qué bueno, gracias al Señor, porque en base a ello, pues usted y yo conocemos la historia ahora de este hermoso himno, Hallé un buen amigo. Gracias al Señor por cada uno de ustedes, mis amados hermanos, que han estado con nosotros, acompañándonos en este hermoso programa Alabanzas del Ayer. Que Dios les bendiga, mis amados hermanos. Gracias, gracias. Recordando que cada jueves estamos acá, pues presentando un himno en el cual pues buscamos la biografía, la historia de cada uno de estos personajes que pues le dan vida a estos hermosos himnos. Y que hoy en día, como les cuento, como les decía al principio, no se escuchan muy a menudo en nuestras congregaciones hoy en día. Pero eso no quiere decir que se han olvidado. No. Quizás porque la música, pues, recordemos que ha cambiado de una manera en que hoy en día, pues, la juventud quiere escuchar música, pues, que deleite en un momento determinado. Cuando están en sus congregaciones, aunque no digo que no es bueno, no es malo, no, es cuestión de criterio de cada congregación. Así que qué bueno, mis amados hermanos, que usted me haya acompañado en esta hora de la tarde en su programa Alabanzas del Ayer. Vamos a orar para finalizar este hermoso programa, recordándoles, mis amados hermanos, que

recordándoles, mis amados hermanos, que Cristo vino a buscar lo que se había perdido. Y ese es usted y ese soy yo. Y espero que usted ya haya encontrado ese buen amigo. Y si no, pues yo le digo que Cristo le ama, Cristo puede perdonar sus pecados, que Cristo murió por usted y que usted abra su corazón y le permita entrar y le diga: Señor, entra a mi vida, cámbiame mi manera de ser, transforma todo lo malo que yo he hecho y bueno, y te pido que entres en mi corazón y mores en mí. Y de esa manera usted recibe a Cristo como su Salvador personal. Es bien sencillo, todo es cuestión de creer, todo es cuestión de que usted pueda confiar en ese buen amigo. Y ese amigo es Cristo Jesús, y no hay otro, no hay otro. Por más que usted y yo lo busquemos, como nuestro Señor Jesucristo, que tiene poder, que tiene autoridad para deshacer lo malo que hay en nuestro ser. Padre, te damos gracias, Señor, en esta hora de la tarde, por lo grande y maravilloso que tú has sido en nuestras vidas. Padre, tu palabra dice: ¿a dónde iremos? ¿A dónde iremos si solo tú tienes palabras de vida eterna? Gracias por ser nuestro amigo, gracias por haber dado la vida por nosotros, aunque no lo merecíamos, Señor, pero tu gran amor para con la humanidad, Señor, se hace ver al morir por nosotros allá en la cruz del Calvario. Por favor, Señor, yo te ruego, Señor, una bendición especial para la audiencia de esta hora de la tarde, que tú bendigas a cada hermano, a cada hermana, a cada familia, aquel amigo, aquella amiga, aquel muchacho, aquella señorita que en esta hora de la tarde, Señor, haya estado sintonizando Felicidad Estéreo en este programa de alabanzas del ayer. Por favor, Señor, toca sus corazones. Padre, qué maravilloso es que se puedan comunicar con nosotros y decirnos: hermano, yo he recibido a Cristo como mi Salvador personal a través de este hermoso himno, Allí un buen amigo. Qué maravilloso es saber. La honra y la gloria sea para el Señor, no para nosotros. Nosotros simple y sencillamente somos instrumentos delante de nuestro buen Dios. Por favor, Señor, gracias por la vida de cada uno de mis oyentes, Señor, de este tiempo que tú nos permitiste estar también, Señor. Por favor, bendice de una manera muy especial, Señor, este hermoso municipio de Poptún. Bendice a nuestras autoridades, Señor, a todo Petén, a toda Guatemala y también a nuestros hermanos, amigos que están fuera de nuestras fronteras. Te ruego, Señor, una bendición especial para mi familia allá en la ciudad capital, Señor. Padre, que tú obres de una manera muy especial y que ese amigo un día ellos puedan tenerlo en su corazón. Por favor, Señor. En el nombre de Cristo Jesús te damos gracias, Señor. Amén, Señor.

0: Gracias por habernos acompañado en su programa de Alabanza del Ayer. 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

0: que me di 80 pies. La pintó con alquitrán y le puso un ventanal. Y a los animales dos en dos los hizo entrar.
1: ¿Todos los animales? ¿Y el perro habrá entrado?

0: Sri Lanka. Es como un barco grandote.
1: ¡Muy grandote!
0: ¿Como el Titanic?
2: Más o menos.
0: ¿Y para qué era?
2: Porque se iba a inundar toda la tierra.

0: 16 horas 30 minutos.
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Le saludamos a usted en esta hermosa hora de la tarde, cuando ya son las 4 de la tarde con 32 minutos. Esto es Melodías en Guitarra. Gracias por acompañarnos en esta programación. Comenzamos orándole al Señor, diciéndole gracias por lo que Él permite para usted y para mí el día de hoy.

Padre nuestro que estás en el cielo, gracias te damos por este privilegio que nos das de podernos acercar delante de tu presencia en esta hora de la tarde. Gracias por la vida y la oportunidad que nos das de podernos dirigir a cada uno de nuestros oyentes quienes están conectados a través de nuestra página de internet. Gracias te damos, Padre Celestial, por la vida de cada uno de nuestros hermanos. Hoy, Padre Celestial, estamos delante de tu presencia, poniendo la petición delante de ti, Señor, por esta emisora. Tú sabes, Padre Celestial, la situación actual que estamos pasando aquí en la radio, Señor, y estamos con la fiel, confiando plenamente en ti, Señor, ya que creemos que tú eres quien va a suplir cada una de las necesidades. Te agradecemos, Señor, por este tiempo que nos permites estar con nuestros hermanos en esta programación. Pedimos, Padre Santo, que seas tú quien pueda ayudarnos, quien pueda poner en nuestras vidas ese ánimo constante en nuestro corazón para seguir adelante, sirviéndote, Padre Celestial, con todo nuestro ser. En tu nombre, Señor, entregamos este espacio de programación para ti y anhelamos, Padre Celestial, que este y cada día seas tú quien guíe nuestros pasos por sendas de rectitud. En tu nombre oramos, Señor.

es un verdadero gusto poderles saludar en esta hermosa jornada de la tarde. Son las 4 de la tarde con 35 minutos. Esto es Melodías en Guitarra. Queremos contarles a nuestros oyentes, quienes están escuchando a través de la aplicación de Radio Felicidad y a través de la página de internet, la dificultad que tenemos el día de hoy. Bueno, la dificultad es, hermano, que a través de la frecuencia 104.5 FM estamos fuera del aire, estamos fuera de programación, ya que hemos tenido algunos inconvenientes con nuestro equipo de transmisión y por esa razón desde el mediodía, después de la 1 de la tarde, 1:30 más o menos, nos hemos ido del aire, ya que el equipo de transmisión está en mantenimiento en esta hora y hasta el día de mañana. Si Dios nos lo permite, regresaremos a nuestra programación regular a partir de las 10 de la mañana, primero Dios. Así que hoy solamente estamos transmitiendo para usted, sí, para usted que nos está oyendo a través de la aplicación de la radio. Les saludamos en esta hermosa jornada y anhelamos que su corazón goce y disfrute de estas hermosas alabanzas en guitarra que usted estará escuchando. Y si usted quiere escuchar un su canto en especial, pues puede hacerlo saber a través del 4552-6633. Puede escribirnos y solicitar el canto que edifique su corazón. El equipo de transmisión allá en nuestra en la torre principal, allá en Canchacán, donde está nuestra caseta de transmisión, por el momento pues está en mantenimiento y por esa razón estamos fuera del aire en la frecuencia, pero a través de internet estamos llegando a usted gracias a la bondad del Señor, a la página en la página www.felicidadestereo.com. Ahí usted nos escucha. Gracias por estar sintonizando en esta hermosa hora de la tarde. Y este programa, pues, es especialmente para usted, sí, para usted que nos está escuchando allá en casa, o en el trabajo, ahí en el audífono, o donde quiera que usted esté escuchando la emisora, hasta allá le enviamos nuestro saludo cordial en esta hermosa jornada de la tarde.

El Salmo 119 en su versículo 105 dice: lámpara es a mis pies tu palabra y lumbrera a mi camino. Así que lo que puede guiar nuestros pies, lo que puede guiar nuestros pasos es la palabra del Señor. ¿Usted quiere vivir para agradarle al Señor? Amén. Bueno, si usted quiere vivir para agradarle a nuestro Señor Jesucristo, cuán importante es ir a la fuente, que es la palabra del Señor y es el instructivo para que usted y yo vivamos conforme a la voluntad del Señor. Cantamos al Señor en esta hora de la tarde y este hermoso canto se llama Vendrá mi Jesús con el cuarteto Galileos.

0: Hoy ya es día martes. No, hoy no es martes. Hoy es día miércoles 2 de septiembre del año 2026. Mire qué rápido pasan los días. Ya, hermano, estamos en el mes número 9. Ya nos van quedando pocos meses para terminar el mes de el año 2026. Y si nos hacemos un stop, hacemos una parada ahorita y vemos lo que hay detrás, ya han pasado muchas cosas durante este año y actualmente pues estamos viviendo tiempos donde la situación económica en nuestro país, la situación justicia, la situación de nuestro país a nivel nacional, pues padece mucho y afecta realmente a toda la población guatemalteca. Pero en medio de todo ello, hermano, estamos seguros que el Señor a usted y a mí no nos ha dejado. El Señor ha sido fiel, el Señor sigue siendo fiel con cada uno de nosotros en medio de cualquier temporada que logremos pasar en esta vida, en medio de cualquier situación que estemos enfrentando. Usted y yo podemos estar con la certeza y la seguridad de que hay un Dios que cuida de sus hijos y que los protege. Dice su palabra que dichoso es el hombre y la mujer que confía en el Señor. El Salmo 73, versículo 26 dice: aunque mis fuerzas fallen y mi corazón se canse, Dios sigue siendo mi fortaleza. Hay momentos, hermanos, en los que sentimos que ya no podemos más, pero este versículo de la palabra de Dios nos recuerda que nuestra fuerza no depende de nosotros, sino de aquel que permanece para siempre. Dios es mi roca, Dios es mi refugio. Si Dios es para usted su roca fuerte, si Dios es para usted su refugio, Dios es su porción, lo que necesita para sobrellevar, poder llevar en esta vida las diversas situaciones que tengamos que enfrentar. Así que hoy descansemos en el Señor y lo que nosotros no podamos hacer, lo que nosotros no podamos resolver, tranquilo, tranquila, pongámoslo todo en las manos de Dios y Dios se encargará de hacer el resto. Seguimos cantando al Señor en esta tarde.
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Seguimos acompañándole en esta hermosa hora de la tarde. Ya son las 5 de la tarde con 4 minutos. Acá en Poptune tenemos, bueno, pareciera que quiere llover un poco, pero no ha llovido aún. Entonces esperamos a ver qué dice Dios y nos manda el agüita, un poquito de lluvia.

0: camino.
1: Queremos contarle que el día de hoy estamos transmitiendo únicamente para nuestros oyentes a través de la aplicación y página por internet www.felicidadestereo.com. Así que si usted nos está escuchando, esta programación es especialmente para usted. Porque hoy no estamos a través de la frecuencia. Les compartíamos al inicio de nuestra programación que nuestro equipo de transmisión allá en la torre principal de Canchacán está en mantenimiento. Y por esa razón, hasta el día de mañana, a través de la frecuencia, saldremos en el 104.5 FM, si Dios así nos lo permite, y todo se termina sin novedad, mañana a partir de las 10 de la mañana.

0: sírvele a Dios donde Dios te haya puesto. Si Dios te ha puesto un lugar donde quizá los hermanos, las hermanas o el ministerio en el que estamos involucrados no tiene muchas personas, tiene pocas. Recordemos que el evangelio no se viene solamente a predicar a grandes multitudes, se viene a predicar a aquellos que tienen necesidad en su corazón, aquellos que tienen hambre y sed del Señor. A través de las escrituras, a ellos venimos a predicarles la palabra del Señor. Jesús mismo no comenzó con un gran número de gente, ¿no? Sino que Jesús comenzó con 12 personas. Si hoy solamente tiene 2, 3 o incluso un miembro, un niño en la escuela dominical, o 2 o 3 jóvenes en el ministerio de jóvenes, cuán importante es invertir nuestro tiempo, nuestro amor y el discipulado para cada uno de los que tenemos a nuestro cargo. Sabe que esas ovejitas buscan llenar su vida espiritual. ¿Cuán importante es cuidar las ovejas que Dios ha puesto a su cargo, las ovejas que Dios le ha dado para cuidar en la obra del Señor? Hay que cuidarlas, porque ¿sabe qué? El Señor nos va a pedir cuenta de ello también. Así que, hermano amado, en cuanto dependa de nosotros, hagamos todo lo que podamos hacer para la obra del Señor. La perdida oveja es el nombre de este hermoso canto que escuchamos a continuación.
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hemos estado escuchando estas hermosas alabanzas de hablando del pastor y sus ovejas. Y cuán importante es que un buen pastor, tal como lo dice el Salmo 23, Jehová es mi pastor y nada me faltará. Qué bendición saber que en el Salmo 23 el Señor se presenta o nos hace saber, nos deja saber que Él es nuestro pastor. Si usted gusta comunicarse con nosotros, puede hacerlo al 45 52 66 33. Será un verdadero privilegio poderle saludar. Recuerde que el día de hoy estamos transmitiendo específicamente para usted que está escuchando ahí a través de la aplicación de Radio Felicidad o de la página de internet, a usted especialmente, para usted estamos transmitiendo en esta hora de la tarde a través de nuestra página y aplicación de Radio Felicidad. Estamos fuera del aire, estamos fuera de la frecuencia 104.5 FM. Nuestro equipo de transmisión allá en la torre principal de Canchacán está en mantenimiento y por esa razón es que estamos fuera de la frecuencia. Pero estamos acompañándole aquí a usted que nos escucha a través de la aplicación y página por internet. Un gusto poderle saludar.

0: Uno de los nombres más poderosos de Dios en el Antiguo Testamento es Jehová Rafa, que en hebreo significa literalmente el Señor que sana. No es solo Dios, no es solo el Dios que nos acompaña en el dolor, sino el Dios que restablece nuestra salud y renueva nuestras fuerzas. Así que si está pasando por un momento de enfermedad, por un momento de aflicción o por alguna necesidad y necesita usted fortalecer su fe, crea en el Señor Jesús, crea en el Señor Jesús y que Jehová Rafa está ahí, el Señor que sana.
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0: Recuerde que usted y yo somos templo del Espíritu de Dios y por esa razón es que a veces Satanás viene a estorbar nuestra vida de salud para el servicio del Señor. Pero hoy el Señor está con nosotros, el Señor está con nosotros, no solamente nos ayuda a pasar el proceso, sino que está con nosotros en el proceso y si a Dios así le place darnos sanidad, así será en el nombre de Jesús. A veces Dios no cambia la situación inmediatamente. Primero trae calma a nuestro corazón. A veces estamos esperando una respuesta o estamos esperando alguna señal y creemos que el silencio es la ausencia de Dios en nuestra vida. Pero sigamos confiando en el Señor. Hay procesos que también necesitan tiempo. Y no todo silencio de Dios significa que Dios se detuvo o que a Dios se le olvidó cumplir lo que Él ha dicho. Por eso el Salmo 62 dice en su versículo 6, solo en Dios descansa mi alma porque de Él viene mi esperanza.

0: 17 horas, 32 minutos.
1: Guatemala. Hoy tus calles se visten de fiesta. El fuego arde proclamando libertad. Tu bandera luce más bella y ondea majestuosamente, libre como el viento. Pero de pronto me pongo a pensar, ojalá que esa fiesta fuera perenne y que la unión de tu pueblo prevaleciera. Has sido herida por tu gente al punto de sangrar, porque te duele ver cómo olvidamos la hermandad que en la euforia nos une. Celebraremos que eres libre, pero se nos olvida que la lucha por esta libertad debe ser permanente. Y no debemos perder de vista el objetivo de hacer de ti una patria grande. Hoy entiendo que nuestra lucha debe ser para que seas libre del dolor que te causa tu pueblo, al carecer de valores y sentido humano. Mi querida Guatemala, te llevo en mi corazón y por eso celebraré tu independencia, recordando que mis paisanos son también mis hermanos, escuchando a aquel que pide a gritos ser escuchado, fortaleciendo a quien se siente frágil y sobre todo procurando cada día ser mejor profesional. Con mi trabajo, contribuir a que dentro de tus fronteras tu pueblo lo conformen personas capaces de mejorar, de manejar sus emociones y que con sus actos levanten hasta el cielo Guatemala, tu nombre inmortal.

0: 18 horas, 1 minuto.
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